¡Eso es Móntame! ¡Ea! A través de 89.9 FM. Seguimos contigo en el Tianguis al Extremo. Tianguis al Extremo. Lobita, hola, ¿cómo están? Yo ando buscando. Dice que anda buscando precisamente. Palas que ya estén usadas. Ah, bueno, es que a veces tenemos dos, tres en casa y por ahí andan buscando una pala. ¿Quién tiene una pala? ¿Quién dice yo? Compra, vende, anuncia, busca. En Tianguis al Extremo, 968-125-1919. Vamos al aire. 423-41. Si quieres salir al aire, pues también. Y si no, pues que vendes los tacos, las empanadas, los pites, las garnachas. ¿O qué andas buscando? ¿Quién te pueda vender tal uniforme de tal escuela, talla tal? También se vale, tú mándame tu WhatsApp, tú búscale, búscale, que busque encuentra, dicen por ahí. Así es que, ah, Lobita, fíjate que estoy vendiendo pies, ok, pie. Y el número telefónico es 961-460-4539. Ahí está, pues, pie, qué rico, se ven ricos. Pueden mandar las imágenes, pero eso sí, hay un detalle nada más. ¿Cuál es ese detalle? Dice Cantinflas. Que si tú compras o si tú vendes, el trato directo será con el comprador y el vendedor. Yo paso nada más los números y un ejemplo. Tú me vas a mandar, hola Lobito, yo me llamo Pedro, vendo aguacates y este es mi número, ¿no? Ahí está. Pedro vende aguacates y este es su número. Si a ti te interesa, tú vas a hablarle a Pedro. Si te lo da 4 por 50, si te lo da 6 por 50, ya, ese ya es el bueno de ustedes, ¿no? O si vendes una bicicleta, un mueble, un refrigerador, los papitas, los chicharrines, eso ya es de ustedes, ¿sale? Así es que bueno, ya lo sabes, mándanos su WhatsApp, vende tu producto, compra tu producto, anúnciate en el Tianguis al Extremo. Cabe mencionar que es totalmente gratis porque me están preguntando, ¿y Lupita tiene un costo? No, no tiene ningún costo. 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Así es que bueno, si tú andas vendiendo, comprando y te quieres anunciar, tus taquitos, tus empanadas, tus chicharrines, eso y mucho más. Dice, yo no ando vendiendo aguacates, pero ando buscando novia. Velo este, Pedro, velo aguacate, estoy diciendo. Anda buscando novia este. Y ya tiene como 40 años y no tiene juicio. Ay, te van a regañar vos, Pedro, ven. Bueno, vamos continuando con la programación. Se vale. Está bien, se vale. Hacerla de Cupido, ¿verdad? Claro, 89.9 FM y tu amiga la Loba dice así. Ahí viene el Coconón. Coco. Él es Roberto Junior.

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0: ¿Y a poco no? Dice, me gusta todo de ti. Eso ya son las 6 de la tarde con 20 minutos. Estamos hablando de Raúl Alejandro. ¡Ey, Lobita! Ya están los chicharrines, las papas. Dice, ah, nuestro buen amigo Neida, muchas gracias. Ahí bajando, dice, ¿de dónde? Del parque, donde está una farmacia muy conocida. Vas a bajar 2 cuadras hacia abajo, Lobita. Bueno, ahí voy. Eso, ya están los chicharrines. De papa, de harina con su salsa y las papas preparadas con queso amarillo. Sabrosos, mira, queso amarillo, caxo. Y una salsa que me dicen el nombre de la salsa, pero esa salsa no la voy a decir porque es comercial. Ay, y, oh, sabroso. Y limón, dice. Ay, ya se me salió la boca. Una de la loba, una de queso, por favor, ¿sí? Y una de chile de árbol, ¿sí? Dos, porque estoy a dieta. Ahí está, pues, mi amigo Naida, ya está vendiendo chicharrines, las papas. Llévelo uno, lleve uno, lleve otro, lleve otro. Eso, tienes el extremo, tú puedes anunciar, vender, comprar, buscar, orientar. A veces nosotros decimos, ay, ¿dónde puedo conseguir tal cosa? ¿Dónde será que lo venden? Ah, yo tengo uno usado, yo tengo uno que, una pieza o un artículo que compré, ya no lo utilicé, lo tengo guardado. Ahí está, ya está, ya está. Es el momento de comprar, vender en el tianguis. Al extremo, corran la voz. Corran la voz con los amigos, con la familia. 968-125-1919, es totalmente gratis. Si tú me mandas tu WhatsApp, nosotros te lo pasamos totalmente gratis. Hasta el servicio de taxi se puede, claro. Genial. Mándanos ahí, soy el taxi TX, no sé qué. Y mi número es, y horarios de atención. Horarios de servicio de taxi. Hay lugares, taxi, servicio, servicio. Y ya no, ¿cómo te llamas? Número de taxi y el número telefónico, ¿no? Sale. Aquí es de todo, anuncios en el tianguis al extremo. Aún no es el corte, hijo. Oh, ahí viene el corte, son las 6:22.
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1: La fecundidad forzada en niñas y adolescentes ha incrementado durante los últimos 7 años en Chiapas, a diferencia de la tendencia nacional. Datos de la Comisión Nacional de Población, CONAPO, indican que la entidad pasó de una ración de fecundidad forzada de 2.53 nacimientos por cada 1,000 niñas de 10 a 14 años en 2018 a 3.19 en 2025, lo que representa una grave violación de los derechos humanos y un problema de salud pública, ya que la mayoría de los embarazos son consecuencia de violencia sexual. Durante 2025 en México se registraron 7.887 nacimientos en niñas, equivalentes a aproximadamente 22 casos diarios. Además, los embarazos y partos a edades tempranas implican mayores riesgos para la salud y la vida de las menores. Ante este panorama, el Consejo Nacional de Población plantea la urgencia de fortalecer las acciones de protección para las niñas y adolescentes, tanto de las autoridades federales como estatales. Resulta necesario atender también las desigualdades sociales que contribuyen a este problema y garantizar condiciones que permitan prevenir la violencia sexual y proteger los derechos de las infancias. Hasta el siguiente comentario.
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0: Catalina.
1: ¿Y a poco no? Y si usted le dice me duele aquí, le duele allá, anda a comprar tu medicina vos. 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
9: ¿Y a poco no? Eso, continuamos en Tianguis al Extremo. Es lunes, el lunes 24 de agosto, día de fiesta. Día de aniversario y también el Tianguis al Extremo continuando por ahí. Bueno, pues ya, Lobita, soy el TX. Y mi número telefónico es 968-106-9731. Ahí está, pues. Claro, porque en el Tianguis al Extremo puedes comprar, vender, anunciar, buscar, compartir, donar. También, adoptar, también. Así es, servicio de taxi de nuestro buen amigo es 968-106-9731. Ahí está, pues, ahí está, hasta el servicio de taxi. Por ahí, vámonos de este lado, dice Lobita, tengo pay de queso a 160 pesos. Entrega a domicilio sin costo. Aceptamos transferencias y pagos con tarjeta. ¡Velo! Esta muchacha es bien viva, la amiga Yadira Toledo. Ahí está ya, pues, y dice que el número disponible es el 961-460-4539. Se ven sabroso, tan grande. Sabroso, doradito de la orilla, la rebanada. Ahí está, pues, servicio de domicilio, transferencia y tarjeta. Velo, márcale ahí si quieres comprar, ¿sí? Ahí está, pues, tú que vendes, tú que compras. Vende, compra, anuncia, totalmente, gracias. Es que por ahí me dicen, ¿Lobitas tienen costo? No tiene ningún costo. 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A mi papá le pico. Está ahí vendiendo tamalitos, mañana va a haber empanada, mañana va a haber torta. ¡Oh, sabrosa la torta, bien preparada! A ver, hasta la foto me manden, no me estén mandando foto, pues, porque me lo van a antojar. Yo aquí con mi botella de agua, después de haber comido pastel, tomado refresco. ¡Arba! Tomado a todo el hombre, hoy de verdad que hemos comido aquí en la radio. Gracias a todos ustedes por su preferencia, gracias a todos ustedes por sus detalles. Lobita, va a haber cochinito el domingo, eso, ya estuvo. El viernes te anuncias aquí en Extremo, en Tianguis al Extremo. Para que así, pues te vayan a comprar, ya sabes. Bueno, vamos. Lobita, estoy vendiendo unos uniformes de kinder, de primaria y de secundaria. Pero eso sí, tienes que mandarnos tallas y qué escuelas son. sale, porque si no, pues, ¿cómo lo vamos a pasar, pues? ¿Cómo lo vamos a pasar, pues, comadre? ¿Qué tal, chamaquito? No le queda, le queda grande, no le queda, le queda chico, le queda grande, le aprieta, no le aprieta. Estoy vendiendo también lo que son, nos dicen por ahí, lo que son zapatos de vestir de medio uso, que están en buen estado. Tal vez que lo dejo, luego los niños lo dejan, sí, bien nuevos.
7: Le pico, al abuelo le pico, le pico, le pico.
9: ¡Eso! Y a usted le pico, le pico, le pico. Y en extremo, seguimos con más en el Tianguis, a través de 89.9 FM. Mándanos su WhatsApp 968-125-19 en lo que tú nos escribes, en lo que tú nos dices qué vendes, qué compras, qué buscas, qué anuncias. Es el secreto, vamos a complacerlo, ¿a poco no? ¿Y tú?

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0: ¿Y a poco no en extremo? Seguimos contigo, pero también tenemos muy buena información de mis buenos amigos. 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
0: Eso es, Tianguis al Extremo. Por ahí nos dicen, Lobita, ando buscando un cilindro de gas. ¿No sabes quién vende? Pues ahí está. Cilindro de gas, vende, vende, compra, compra. Y nos vamos bailando con esto que es Los Chocos. Y una cerveza con esta canción. Yo me voy despidiendo. Pero escuchamos de un mediante en el Tianguis. Recuerda que es lunes, miércoles de 6 a 7 de la noche. Y los miércoles es el mismo horario que hoy. El día viernes es de 6 a 6.30 de la tarde noche. Porque de 6.30 a 7 nos vamos con el programa para cerrar. ¿A poco no? Corre la voz. El Tianguis al Extremo. Ah, sí.

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Ya son las 7 de la noche con 13 minutos y esas ultras para la sed, bárbaro. Ahorita es la hora del café con pan. Ellos son Calibre 50 y tu amiga Lola va a continuar contigo hasta las 9 de la noche. Acompáñame.

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¿Y a poco no? Si se quiere ir, que le vaya bien. No, la canción así se llama, yo no estoy peleando jamás. Te recuerdo nuestro WhatsApp 968-125-1919, la colita se te mueve, acompáñame, mándame tu WhatsApp, pídeme tu rola, chismea, copéame, comenta, comparte, pide tu rola, pide tus saludos. ¿Quién nació una fecha como hoy, 24 de agosto, parte de esta casa radiofónica? ¿Quién dice yo? Salúdalo, felicítalo, él lo evita, ya es tarde, sí, pero nunca es tarde. ¿Sabes que el cumpleaños empieza desde las 12 de la noche hasta las otras 12 de la noche? Hay tiempo, si es tu comadre. Hay veces que hasta de la familia se olvida uno. Es que ya el Jaime de uno, ¿no? ¡Hola, Paloma! ¿Qué pasó, Colocho? ¡Vámonos! Y con eso que dice... Llévala la luna por mí. Ay, Julián, pero Álvarez. Yo me llevara yo, pero el Julián Álvarez. ¡Ay, loba! ¿Poco no? ¡Vámonos!

Y a poco no, Amantes Prohibidos, es la rola que te acabo de presentar del Bepeto. Ni princesa ni esclava. La señora Vicky Garr. ¿A poco no?

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1: ¡Ey! ¿Quién quiere un tequilazo?

0: Ese tequilazo es el ritmo del grupo Bronco, Lupe Esparza, a través de Extremo Cintalapa. Nos vamos el corte colocho. Vámonos y fuímonos. ¿A poco no?
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18: ¿A
9: poco no, en extremo? Seguimos contigo, 23 minutos y las 7 más 1 hora a las 8. La costumbre, ¿verdad? A las 7 le da. No se atrasen sus actividades en la hora de ir a comprar la cena, en la hora de su pastilla, en la hora de salir de trabajo, en que a irse. A los que van al turno nocturno todavía se van al trabajo a las 8 de la noche. Ahí te va la hora otra vez. 23 minutos y las 8. Es un éxito por amarte así. Ellos son Calacranes Musical.

Zacatecas para extremos, Intalapa, mi alma reclama. En su vida ha tenido muchos amores, dice, esos amores, y son menos. Vamos a mandar saludos con muchísimo gusto, claro, especialmente. Bueno, por acá primeramente nos dice, Lupita, pásame la canción de la vaca. La vaca, ya tenga riaga. La vaca, la vaca, la de la canción. Ah, así se hacen los algüendes. Ya como estado como Don José que nos andaba vendiendo el algüende, no sé, no lo vimos, no lo supimos, no lo vemos, no lo sabemos. Allá para Don José, allá en su Jiquipila, le mandamos saludos. El mosquito me picó a ti. Y bueno, pues vamos a mandar un saludo muy especial también, por supuesto, aquí en Cintalapa nos están acompañando. Tres princesas, Alison, Camila, Valeria Guadalupe y Priscila del Socorro. También saludos para Adrianita, para Belén, para Papachanti, para Mamacoco, que nos están sintonizando.

0: Saludos para Tiago y para Toby. A través de Extremo, ¿a poco no?
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0: ¿Y a poco no en extremo? Seguimos contigo. Y bueno, pues también déjame comentarte, claro, continuamos con más información. 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
0: ¿Y a poco no? Continuando como hace la programación, el barrio de Santo Domingo nos está saludando, nos está felicitando por el 51 aniversario. Muchas gracias. Recuerda nuestro WhatsApp 968-125-1919. Esa tu amiga Loba para aquí al aire, de aquí hasta las 9. Así bonito es, solo por hoy. Y bueno, pues sobre todo por ahí tenemos pendiente algo de Los Ángeles de Fuego. Nos están solicitando la de Palomita de Oro. Vamos a complacer, barrio Santo Domingo, que está puesto puestísimo para ese magno evento, que es ya este viernes 28 de agosto, en lo que es el domo del Parque de Santo Domingo. 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Lleve usted sus zapatos cómodos. 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Ahora sí, 1, 2 y 3. Con los chulos. Es la palomita de oro que se va hasta Santo Domingo.

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1: Son las 8.
2: En punto.
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9: Queridas amigas, queridos amigos, ¿cómo están? Quiero hacer un llamado muy especial a todos aquellos que tal vez han buscado ayuda en otros lugares, en curanderos, hierberos o maestros que se anunciaban en la radio y no han conseguido mejorar su salud, no han logrado encontrar la paz ni la solución que tanto desean. 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Y ahora quiero compartir contigo una palabra de esperanza que encontramos en Isaías, capítulo 41, versículo 10. No temas, porque yo estoy contigo. No desmaye, porque yo soy tu Dios. Este versículo nos recuerda que, aunque sentimos que todo se viene abajo, no tenemos que enfrentar solos nuestros problemas. Dios nos invita a no dejarnos vencer por el miedo, a recuperar la confianza y a dar un paso cada día. Quizás hoy no puedas resolverlo todo, pero sí puedes comenzar a pedir ayuda, cuidar tu salud, fortalecer tu fe y abrir tu corazón a una nueva oportunidad. Y precisamente para eso estamos aquí. Si usted atraviesa por una enfermedad, cansancio constante, tristeza, insomnio, falta de apetito, falta de ánimo, preocupaciones familiares, problemas de pareja, dificultades económicas, o siente que su vida se encuentra estancada, acérquese con nosotros. Aquí podemos ayudarles cuando sienta cargas espirituales, envidias, malas energías, miedo, desesperación. O cuando piense que algo extraño está afectando su hogar, que está afectando a su familia. También podemos ofrecerle orientación espiritual, limpias tradicionales y protección espiritual. Orientamos a personas que enfrentan problemas de alcoholismo, conflictos entre padres e hijos, separaciones, soledad, pérdidas, duelos, y momentos en los que sienten que que ya no encuentran una salida. Yo le hablo como curandero, como sanador espiritual y como conocedor de la herbolaria tradicional. Aquí no le prometemos milagros, ni le pedimos que abandone sus tratamientos médicos. Aquí le orientamos con seriedad, con respeto. Y no importa cuánto tiempo lleve sufriendo, ni cuántas puertas se le hayan cerrado. Venga con confianza. 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

Ahora quiero recordarte que puedes enviarnos tus preguntas. Si tienes algo que te inquieta, que no te deja estar tranquilo, que te quita el sueño, o no sabes cómo salir de una situación difícil, no dudes en escribirnos. Aquí estamos listos para responderte con todo el amor, con toda la dedicación. Este es un espacio de apoyo para todos ustedes. Y en este primer mensaje nos escriben: Maestro, mis amigos me han retirado su amistad porque dicen que estoy salado, y empiezo a pensar que tienen razón, porque ya llevo un año sufriendo de una enfermedad en mis riñones y no me he podido aliviar. Además, vivo muy pobremente porque mi casa, que con mucho esfuerzo construí, se me quemó, quedando destruida. Mis hijos se fueron a trabajar a la ciudad de Tijuana y mi esposa me dejó por otro. Dígame si es salación lo que tengo o es otra cosa. Amigo, gracias por confiar y por abrir su corazón. Se siente en sus palabras el cansancio, la tristeza y la sensación de que todo se le ha venido encima al mismo tiempo. Al revisar su caso, se marca que desde hace muchos años viene cargando una energía muy pesada, que empezó a moverse desde aquella ocasión en la que recibió una bolsita verde que le dieron, que según era para la buena suerte, y fue todo lo contrario. A partir de ese momento comenzaron las pérdidas. Primero sus animales, luego problemas legales que lo afectaron profundamente. Después, el incendio de su casa y poco a poco la desunión de su familia. Cuando varias situaciones negativas se juntan, amigo, uno llega a pensar que está salado. Pero más que una etiqueta, lo que se ve es una carga que se fue acumulando con el tiempo y que terminó debilitando su ánimo, su salud y su estabilidad. Requiere de limpias espirituales. Ahora lo más importante es que no se deje caer. Su enfermedad necesita atención médica constante, pero también requiere que usted recupere fuerza espiritual, fuerza emocional, para no seguir sintiéndose solo ni derrotado. Y para ello es la limpia. 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Y seguimos aquí, atento a todos sus mensajes. Recuerden que en este programa respondemos todas sus inquietudes con mucho cariño y con sabiduría. Y en este siguiente mensaje nos escriben: Maestro, espero que al recibir este mensaje se encuentre bien. Yo tengo fe en que usted me diga la verdad. Quiero saber por qué mi papá toma mucho y pelea con mi mamá, y siempre llega del trabajo peleando con la familia. ¿Qué es lo que tiene? Porque no sabemos a qué se debe su comportamiento. Querida amiga, gracias por abrir su corazón. Lo primero que quiero decir es que cuando una persona empieza a cambiar su forma de ser y se aleja de su familia, muchas veces hay cargas emocionales, malas compañías o energías pesadas que lo confunden y lo hacen perder el rumbo. Lo que se alcanza a percibir es que Tiburcio, su compadre, es decir, tu padrino,
ha influido de manera negativa en el comportamiento de tu padre Ismael, movido más por la envidia que por otra cosa. Sin embargo, no cargues rencor en tu corazón, porque el resentimiento debilita el ánimo de la familia. Lo más importante ahora es orar por tu padre con mucha fe. Encienda una veladora blanca los martes y los viernes y pida por su claridad y por su paz interior. 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Ayudar, pues, a tu familia. 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Hoy compartimos dos historias fuertes: enfermedad, pérdidas, problemas familiares y caminos que se desvían. Cada mensaje nos recuerda que cuando la vida se pone cuesta arriba, quedarse callado solo hace más pesada la carga. Si usted siente que algo parecido está pasando en su hogar, en su salud o en su ánimo, no espere a que la situación empeore. Escríbanos, acérquese y busque orientación. Aquí lo recibimos con respeto, sin importar su situación económica. Yo te pregunto, ¿sientes que tu vida no avanza? ¿Que todo está pata arriba? ¿Tal vez en la salud, en el trabajo o en las relaciones con tus familiares? Si siente que algo extraño está afectando tu vida, incluso pensando que podría ser víctima de brujería, no dudes en venir con nosotros. No estás solo. Puedes acudir a tu curandero de confianza. Pero permíteme dejarte algo claro, porque forma parte de nuestra forma de trabajar y del respeto que tenemos por ti. No crea a ciegas en nadie, ni siquiera en nosotros. Observa, pregunta, date tiempo para ver cambios reales. Otra cosa muy importante: tampoco permitas que el miedo o el decir "yo no creo" se convierta en una excusa para quedarte detenido mientras los problemas crecen y la situación empeora. 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

Y antes de despedirme, les quiero recordar algo muy importante. Este mes de agosto puede ser una oportunidad para hacer una pausa, revisar el camino que has recorrido y comenzar a ordenar aquello que te preocupa. Muchas familias se preparan para retomar sus actividades, regresar a la escuela e iniciar una nueva etapa. Aprovechemos este momento para renovar también nuestra esperanza, nuestra fe y nuestro deseo de vivir mejor. No importa lo que hayas vivido durante los meses anteriores, siempre existe una oportunidad para sanar, cerrar ciclos que lastiman y comenzar una nueva etapa. No cargues en silencio con tus problemas. Busca ayuda. Estamos para escucharte y orientarte. Gracias. Gracias, amigas y amigos, por la confianza que han depositado en nosotros. Hasta la próxima.

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3: ¿Y a poco no? Ya son las 8:19 y vamos continuando con mi banda, el mexicano, y Lupillo Rivera. Es un éxito, La Bota. Saludos a los que están tomando cafecito con pan.

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3: ¿Y a poco no? En Extremo seguimos contigo. Saludos para la familia Jiménez Tobilla del barrio de Santa Cecilia. Y de parte de Marisol, que nos están sintonizando. Y una canción de Los Caminantes, Super Perdero. Ok, ahorita vamos a complacer con mucho gusto. Te recuerdo a nuestro WhatsApp 968-125-1919. Ahí viene el piquito de oro, su lindo tesoro del señor Ramón Ayala. ¿A poco no?

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11: Y vamos a bailar, claro, con la pelusa por aquí, pelusa por allá. Ya solamente 28 minutos y las 9 de la noche. Saludos ahí para nuestro buen amigo Mario Rodríguez, mi mismísimo Acuario, que nos están sintonizando, y a todos los amigos de X. Pipiripi, saludos, ahí andan en el 44, anda el Acuario. Don José Domingo en el 28, Armando 06, Ana Bárbara TX20, el Emperador 99, el Samaritano TX047 y Paco Pacorro en el 32, a Don Memo el TX52. Ahí para mi buen amigo Norberto, también mi buen amigo Norberto, le mandamos un saludo. Ahí andan el TX. Vamos a agarrar el ritmo, no cabece. Usted que está ahí en el trabajo, el turno nocturno. Un saludo para todos mis amigos de las bombas de gasolina de ahí de... Bueno, de tres gasolineras que hay aquí en Cintalapa. También la gasolinera de Jiquipilas, la gasolinera de Tapana, que siempre también nos sintonizan. Gracias.

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3: ¿Y a poco no? En Extremo nos vamos con más de la buena música. Vamos complaciendo esta canción. Y bueno, por ahí tenemos saludos cordiales para los amigos de Coyoacán. La colonia Coyoacán nos están sintonizando. Don Juan Antonio Núñez y su esposa, doña Hortensia. Gracias por estarnos acompañando. Ellos son Banda Recodo. Y llegaste tú.

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5: ¿Y a poco no? En Extremo seguimos contigo, pero también seguimos ya. 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
4: ¡A bailar!
5: ¿Y a poco no? Ya nos vamos despidiendo. Muchas gracias. ¿Cómo? ¿Ya te vas, Lubita? Ya es que viene el enyeguado ya con una bolsa de pan y un termo de café. Entonces, en esta vida ya me voy despidiendo porque tengo pendiente la de En Esta Vida No Se Pudo y la de GPI. Gracias por invitar. ¡Oh! Va a estar bueno, va a estar bueno. Muchas gracias para los que nos sintonizaron. Nos escuchamos días mediante el día de mañana. 7 de la mañana regreso contigo. ¡Sí, señor!

0: Son las 9
1: en punto.
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6: Bien, ¿qué tal? ¿Cómo estás? Muy, pero muy buena noche. Bien llegado una vez más a este espacio de los grandes de la IN en esta noche correspondiente a este lunes 24 de agosto de este 2026. Es un placer enorme estar contigo aquí a través de la señal de Extremo en este día de hoy, aniversario de Extremo Sintalapa 89.9. Recuerda que estamos totalmente en vivo y en directo en nuestra línea telefónica directa aquí en cabina, 968-684-2341, para que nos llames directamente. Y nuestro mensajero vía WhatsApp, vía mensajes de texto, el 968-125-1919, donde con mucho gusto estaremos atendiendo todas sus llamadas. Iniciamos.
7: Me va.
6: Y bien, recuerda que estamos contigo totalmente en vivo de aquí hasta las 11 de la noche a través de este espacio de los grandes de la IN. Muchas gracias por acompañarnos. Ya recibiendo por acá los primeros mensajitos. Y llegóte, por favor, pásale un saludo para mi sobrino Acuario, que anda por ahí en el TX. Mucho gusto de parte de su tío Toño de Coyoacán. Aquí nos están escuchando. Les envío un saludote enorme. Muchísimas gracias. Deseando que la estén pasando de lo mejor allá de parte de nuestro buen amigo Juan Antonio Núñez. Enviamos el saludote muy grande allá hacia la colonia de Coyoacán. Muchas gracias por acompañarnos en esta noche. Y bueno, vamos a arrancar con buena música. Recuerda que estamos contigo de aquí hasta las 11, totalmente en vivo, ¿vale? Así que te recuerdo, hay que estar poninas, dijo Popochas, bien puesto y más tuerzo. Nos vamos directamente con buena música en esta noche. Es la tequilera, la mismísima Lucha Reyes. 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
1: Son las 9 con 11 minutos.
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4: Bien, muchísimas gracias. Estamos por acá ya retornando. Enorme placer estar contigo. Muy buenas noches, Extremo Sintalab 89.9. Bueno, por ahí se reporta con nosotros nuestro buen amigo, el buen Toño, Juan Antonio Núñez. Allá nos está sintonizando hasta Coyoacán. Nos felicita por el aniversario. Muchísimas gracias. Y sobre todo, gracias a ustedes, público Radio Escucha. Créanme que es una parte vital en la conjugación de esta situación de hacer radio. Sí, es una conjugación que siempre he estado en el acuerdo de que la parte más importante es el público Radio Escucha, y pues es la parte con la cual complementamos en su momento el hecho de hacer radio. Nosotros podemos venir, poner las instalaciones, poner el equipo de transmisión, poner el equipo de sonido, el audio, todo el asunto, poner el equipo de trabajo, el valor humano, en este caso los locutores y todo eso. Podemos hablar a través del micrófono, pero si no tenemos quien nos sintonice, quien nos escuche al otro lado del radio receptor, no se cumple esa conjugación de que la cual es hacer radio. Entonces, créanme que agradecemos infinitamente a todos y cada uno de los radioescuchas que tenemos en todo y cada momento del día. Les agradecemos infinitamente. Sabemos que hay locutores que les gustan más a uno, les gusta más al otro. Entonces, eso es parte de la conjugación. Y agradecemos infinitamente el que durante 51 años nos estén acompañando y estén con Extremo 89.9 FM, Extremo Sintalapa. Somos una filial más de Corporación Radio Núcleo, y un día como hoy, de aquel gran año de 1975, a partir de las 9 de la noche se lanza el primer sonido, el primer audiograma que bien suelen saber, que fue la marcha de Zacatecas, puntualizando a las 9 de la noche, hace escasos momentos se cumple este aniversario más, con la marcha de Zacatecas, que en aquellos años el señor Amin Simán Habib también tenía tener el gusto y sobre todo la afición de hacer radio. Créanme que es algo que agradecemos infinitamente desde el parteaguas de la idea de la función de hacer lo que es esta empresa radiofónica, como lo es este Radio Núcleo. Les agradecemos infinitamente a todos, ya ahorita en este momento, pues ya como cabeza de esta empresa, de este gran corporativo, el ingeniero Francisco Simán, que está por ahí ya a la batuta de lo que es esta empresa, como lo es el corporativo Radio Núcleo. Muchísimas gracias a todo el público de Extremo 89.9. Y bueno, por ahí enviamos un saludote para nuestra buena amiga Violeta, también que está por ahí en sintonía. Le agradecemos infinitamente también que siempre, en todo momento, está por ahí Viole, siempre acompañándonos. Le enviamos el saludote muy grande, porque siempre, a pesar de las situaciones, las circunstancias y todo ello, está en compañía aquí a través de Extremo 89.9. Por ahí un saludote a nuestro buen amigo, el buen Acuario, que anda por ahí, le escucha, y pues también nos felicita por esos 51 años. Se dice fácil, 51 años, pero imagínense diariamente estar cubriendo lo que es el cuadrante radiofónico en todas sus circunstancias, situaciones, habidas y por haber, estar desde las 5 de la mañana hasta las 11 de la noche. Muchas gracias, Sintalapa, muchas gracias a toda la gente que siempre nos sintonice, que nos ha hecho parte vital de su día a día. Buenas noches, continuamos con más.
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Excelentísimo tema que nos interpreta por ahí el señor José Alfredo Jiménez. Buenas noches, muchas felicidades por el aniversario de la radio, por sus 51 años. Quiero felicitar a todos mis amigos locutores, que se la pasen muy bien y que vengan muchos años más. De parte de Fernanda, muchísimas gracias Fernanda por acompañarnos y por ser parte de este sueño llamado radio, de esta sintonía llamada radio. Muchas gracias. Buenas noches, disculpe, ¿será que me puede pasar un saludo para mi esposa Brenda Luz de Rivera, Cruz de Rivera, de parte de su esposo Luis Alberto Rivera, y nos pide por ahí la canción de Broche de Oro? Bien, te la envío con muchísimo gusto para seguir con la programación aquí a través de Extremo 89.9 en tu espacio de los grandes de la IN.

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1: Son las 9 con 22 minutos.
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0: Continuamos, estamos por acá retornando. Muchísimas gracias. Extremo 89.9. Un abrazo por ahí para nuestro buen amigo, dice el buen Cacus. Nos felicita. Igual a todos han estado antes y algunos que ya se adelantaron, pero también fueron parte de la radio. Esta cosa sí es parte de conjugación. Es parte que debemos entender que no lo hicimos nosotros, como les comento. Han sido muchos locutores que han pasado a través de esta casa radiofónica, que se han formado, muchos han continuado más adelante, en mayor situación laboral, en mayor importancia y todo el asunto ya en otras grandes ciudades. Hoy en día es tan fácil trascender más allá de las fronteras, estando situados en un mismo lugar, y prácticamente es algo que la verdad da mucha satisfacción, el que aquí, a través de esta radiodifusora, hemos ido creciendo y tenido el bien a tener esa proyección gracias a la facilidad que nos ha dado esta empresa radiofónica. Muchas gracias. Dice nuestro buen amigo, el buen Miguel Ángel, no sé, por ahí algo de Dareyes de la Sierra, con muchísimo gusto. Te le enviamos este tema que nos habías pedido ya en días anteriores, hasta el día de hoy. Continuamos.
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1: Son las 9:33.
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17: Bien, continuamos. Muchísimas gracias ya por ahí complaciendo esa melodía del broche de oro. Muchas gracias por ahí. Un saludote a toda la gente bonita que nos está acompañando por allá en lo que es el municipio de Jiquipilas. Mucha gente por ahí siempre nos sintonizan, deseando que la estén pasando muy, muy bien, ¿vale? A toda la banda que está por ahí disfrutando de la programación esta noche. Y a ver qué más tenemos por acá pendientes. Ahorita por el momento no tenemos pendientes, pero no tenemos por acá esto. Suena por ahí esto que nos trae nada más, nada menos que los chicos de Richie Pobre. ¿Qué será? Buena noche.
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1: Son las 9:42.
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2: Aunque la emergencia sanitaria por COVID-19 quedó atrás, sus efectos continúan en miles de personas. De acuerdo con la Organización Mundial de la Salud, alrededor de 6 de cada 100 personas que padecieron la enfermedad desarrollan síndrome post-COVID, una condición que puede prolongarse durante meses o incluso años. Lo anterior puede provocar fatiga, problemas de memoria, mareos, alteraciones del sueño, dificultad para respirar y otros trastornos. Investigaciones recientes apuntan a que el virus puede alterar el funcionamiento del sistema inmunitario, afectar la flora intestinal y dañar los vasos sanguíneos, además de reactivar los virus que permanecían latentes en el organismo. Entre los virus hay algunos relacionados con la fatiga crónica, la discapacidad física y la persistencia de síntomas asociados con el COVID prolongado. Los especialistas señalan que estos procesos estarían vinculados con la inflamación provocada por la propia infección. Los hallazgos podrían ayudar a comprender mejor el COVID prolongado y desarrollar estrategias para identificar a las personas con mayor riesgo y atenderlas oportunamente. Hasta el siguiente comentario.
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Y bien, estamos por acá continuamos, estamos por acá regresando. Muchísimas gracias por ahí a toda la banda, a toda la gente bonita que siempre está en sintonía con nosotros. Les agradezco infinitamente en todas las medidas, en todas las formas, en todas las maneras. Créanme que es una humilde y sencilla forma de decirles gracias. Créanme que gracias infinitas por el placer de siempre estar con nosotros. Se dice fácil en cierta manera, pero créanme que no es nada sencillo ni cualquier cosa. Hay que tener decisión y sobre todo el hecho de estar siempre inmersos en la situación de decir, pues voy a poner la radio en el 89.9. Y todos sabemos de sobra que no somos los únicos, pero eso sí, les puedo asegurar que somos los mejores, los que te estamos siempre acompañando aquí a través de este espacio. Bien, un saludote para nuestro buen amigo José Luis allá en Quintana. Nos sigue por ahí este gran tema. Caminantes, he sabido.

0: Bien, continuamos con más, ya puntualizando las 9 de la noche con 54 minutos, 9 con 54. A ver, tengo por acá un mensaje. Ah, sí, ya mandamos ese saludo también para mi esposa Brenda Cruz de Rivera, de parte de su esposo Luis Alberto Rivera. Si es que nos los repite tres veces acá. Pero bueno, ahí está el saludo con mucho gusto. Y allá nuestro buen amigo José Luis, allá en Quintana, muchísimas gracias. Está por ahí en sintonía. Ah, bien, pero quiere otra canción. Ah, bueno, un saludo para Luis Alberto Rivera. Sí, le envío un saludo a su esposa Brenda Cruz de Rivera, que es el amor de mi vida, el de su vida. Es el amor de su vida y el de bajada. Pues, bueno, le enviamos el saludo. Nos sigue por una canción de Jorge Santa Cruz. Bueno, vamos a checar por ahí este asunto, ahorita vamos a buscarlo porque tenemos no la tengo de este lado. Bien, también por ahí enviamos un saludote enorme para nuestros buenos amigos que nos acompañan noche a noche allá en el municipio de Ocosocuautla. Siempre están por ahí en sintonía. Les enviamos el saludote enorme, deseando que la estén pasando muy muy bien a toda esa gente bonita allá en municipio de Ocosocuautla, y también para nuestros buenos amigos que siempre, siempre están en sintonía allá en el hermoso paraje de Villaflores, allá en la Frailesca. Buenas noches.
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1: Son las 10.
0: En punto.
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3: Bien, continuamos con más en esta noche y nos vamos directamente con más de la buena programación. Saludote enorme por allá a nuestra gente bonita que ya se reportan por allá de Villaflores. Muchas gracias por estar con nosotros aquí a través de este espacio. Agradezco infinitamente el que se reporten por allá nuestros buenos amigos allá en el municipio de Villaflores. Mucha gente por ahí disfrutando de la programación de Extremo 89.9. A nuestra gente bonita que también nos acompaña allá en Ocosocuautla, muchas gracias por reportarse y hacernos saber que están en sintonía por allá en las diferentes rancherías, lugares circunvecinos. Les enviamos el saludote enorme, deseando que la estén pasando muy, pero muy, muy, muy bien. Nos vamos directamente con más de la programación en esta noche. Y nos vamos con esto que nos traen por aquí, la buena música que tenemos para todos ustedes aquí a través de este espacio. Muchas gracias por estar con nosotros.

0: Y bien, continuamos. Hoy enviamos un saludote enorme para nuestro buen amigo, el buen Eric Vázquez Velázquez, allá hasta Comitán de Domínguez. Un saludote enorme, deseando que la esté pasando de lo mejor. Y muchas gracias por estar con nosotros siempre, el buen Eric Vázquez Velázquez, allá hasta Comitán de las Flores. Muchísimas gracias, muy buena noche. Y siempre por ahí en sintonía hasta aquellos lares, hasta aquellos lugares de Comitán de Domínguez. En serio, que todos los días nos sintoniza por allá el buen Eric, aquí a través de este espacio. Es que parte de su corazón está acá, a la fuerza, pero está acá. Aquí está el señor Juan Luis Guerra, Bachata Rosa.
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5: Hola, hola, bienvenidos a un episodio más de Ya Oíste. Yo soy Génesis Aines Silva, su conductora el día de hoy. Y hoy vamos a hablar sobre un tema que poco se habla, pero que viven muchísimos hombres, que es la ginecomastia. Y para eso nos acompaña el día de hoy el doctor Manuel Alejandro Catalán Ruiz. Así que, doctor, pues le doy la bienvenida. Este es su espacio, con toda la confianza, para hablar sobre este tema tan, pues, poco común.
6: Muchas gracias, Génesis. Estoy muy contento y agradecido por la invitación. En efecto, es un tema bastante interesante, poco conocido, pero muy frecuente en los motivos de consulta en los niños adolescentes. Entonces, va a estar muy, muy, muy buena la plática y yo encantado de estar aquí contigo platicando.
5: Pues muchas gracias, y sí, definitivamente creo que es una, para empezar la palabra, le decía, ¿cómo se pronuncia? Ginecomastia.
6: Sí, exacto, es ginecomastia.
5: Ok.
6: Es un poquito complicado, pero vamos a empezar, ¿te parece?, por definir ginecomastia.
5: Me encantaría.
6: Mira, ginecomastia básicamente es el crecimiento de la glándula mamaria en los hombres, ¿sale? Es una proliferación de este tejido mamario, y que básicamente puede ser uni o bilateral, ¿ok?
5: Ok.
6: ¿Por qué en los hombres? Porque pues, en las mujeres ya sabemos que es la glándula mamaria, básicamente es el pecho, pero los hombres no debería de desarrollarse. Por eso claro, se denomina, o el término es ginecomastia en los hombres. Es un motivo frecuente de consulta en los adolescentes, y esto tiene que ver por la fisiología. Hay diferentes tipos de ginecomastia. Hay una ginecomastia fisiológica y una ginecomastia, pues, patológica, que no debería de ocurrir.
5: Ok.
6: Entonces, existen tres picos donde se puede presentar esto. Hay una ginecomastia neonatal, es decir, ocurre en los bebitos. Y esto es estimulado por los estrógenos y progestágenos maternos en útero. Es decir, a través de la placenta pasan estas hormonas y estimulan unos receptores que se encuentran en la glándula mamaria, por lo que en los primeros meses de vida los bebitos podrían tener un crecimiento de su pecho que se denomina como botón mamario.
5: Okay.
6: Eso es algo transitorio, va a desaparecer una vez que hay una caída de este estímulo hormonal cuando nacen y no se resuelve sin ningún problema.
5: Okay.
6: Hay un segundo pico que es la ginecomastia puberal y básicamente ocurre en la etapa entre los 10 y los 14 años en los niños, ¿ok? Esto es estimulado porque una vez que empieza la pubertad de los niños hay un incremento de los estrógenos que también se producen en los hombres, también producimos estrógenos, que pueden sensibilizar los receptores también de la glándula. A medida que vamos avanzando en edad los hombres y nuestros niveles de testosterona se incrementan en su pico más alto, que llegan a ser hasta 30 veces mayor, es cuando se resuelve esta parte de la ginecomastia puberal. Es decir, también es algo transitorio, pero toma más tiempo. Alrededor de 1 a 3 años, más o menos.
5: Pero no es algo definitivo, o sea,
6: es, no es algo definitivo.
5: Tiene que quitar.
6: Exactamente.
5: ¿Cómo saber que realmente pues es ginecomastia o no es por a lo mejor incremento de peso, por obesidad, o en dado caso es realmente algo malo?
6: Sí, eso que mencionas, Génesis, es muy importante. La ginecomastia puberal se presenta entre el 60 y el 90% de los adolescentes. Y lo primero va a ser definir si es ginecomastia o es algo que se llama como pseudo ginecomastia, que básicamente sería un incremento en el tejido adiposo, lipomastia o adipomastia. Esto es por, bueno, a lo mejor las personas tienen un exceso de peso, el área del pecho tiende a concentrar mayor cantidad de tejido adiposo y da una apariencia como si fuera un crecimiento mamario.
5: Claro.
6: Entonces, por eso es muy importante la exploración. Los síntomas que presentan los niños por los que llegan a consulta, en caso de que sea una ginecomastia, el primer dato es un aumento de volumen. Se palpan una bolita, la bolita tiende a estar indurada, es una bolita indurada que ocurre por debajo de la areola y el pezón y les produce dolor. Es un dolor de tipo punzante, es intermitente, pero eso es lo que les llama la atención. En algunas ocasiones el mismo cambio de ropa, el roce de la ropa,
7: Les molesta.
6: Les molesta, exactamente. Entonces le dicen a sus mamás, las mamás no las llevan a la consulta y entonces se preocupan porque dicen qué es lo que está pasando. Entonces puede ser una bolita solo en un lado del pecho, a veces es de los dos lados y entonces es justamente donde se tiene que discernir. La adipomastia no se palpa indurada, la bolita realmente no está por debajo de la areola del pezón, sino que es una distribución más generalizada, digamos que es un crecimiento del pechito como más homogéneo,
7: okay.
6: El tejido se palpa laxo y no produce dolor, que serían dos o tres datos clínicos que diferenciarían a una ginecomastia de una adipomastia. Pero también algo que les llama la atención es que puede haber una asimetría, es decir, perdón, puede ser de un solo lado y eso les llama la atención porque dicen, me creció la bolita de un solo lado y generalmente cuando es adipomastia es bilateral, generalmente es como simétrico,
7: okay.
6: Y eso es algo también muy característico que se puede que se puede referir a la madre para que lo lleve al médico. Entonces esto es muy importante porque para los niños les genera mucha inseguridad,
7: sí.
6: El hecho de que empiecen con un crecimiento del pecho siendo niños. Se vuelve objeto de bullying en las escuelas.
7: Exacto.
6: Y genera, incluso los limita en algunas partes de su vida. Tengo pacientes que han dejado de hacer actividad física, por ejemplo, van a natación y no les gusta ya practicarla porque hay que quitarse la playera y sienten que su pecho tiene un aspecto que para ellos no es agradable, no es algo que sea normal, y dejan de hacer actividad física, dejan de ir, y entonces esto es muy importante también por cuestiones pues psicosociales para los niños, poderlos informar para poderlos tratar y orientar adecuadamente.
7: No, y en esa edad es muy importante porque creo que es donde, de ahí pues son jóvenes, son adolescentes, la pubertad, lo que hablábamos hace ratito, que un simple comentario que a lo mejor para nosotros es exacto, un simple comentario, para ellos no. Entonces eso marca y decíamos, tal vez la ginecomastia no puede ser tan grave en a nivel físico, pero sí en la parte como psicológica. Y que le, o sea, siente inseguridad de su cuerpo, que le dé pena hacer ejercicio. Por ejemplo, usted, doctor, ¿qué le puede decir a un niño como de... yo te recomiendo que cada cierto tiempo hagas esto? ¿Cómo es la zona de autoexploración?
6: En el caso de la ginecomastia en los niños, casi siempre les digo que tienen que detectar si tienen alguna bolita siempre en la parte de alguno de sus pechos, porque empiezan con dolor. Incluso ni siquiera pueden tener a lo mejor de forma inicial como tal un aumento de volumen. Entonces empiezan con una hipersensibilidad al cambio de ropa o dolor punzante, y es ahí donde yo les sugiero... pueden palpar justamente su pecho, la ginecomastia ocurre por debajo de la areola y el pezón, entonces si se palpan alguna molita, sería un punto como de alarma a detectar para que le comenten a sus padres. Pero sí, en general esta es la forma en la que se les comunica. Casi siempre todos los niños que presentan una ginecomastia entre los 10 a 14 años vuelven a tener otro pico entre los 15 y 16, hasta un 33%, aunque se quite en ese momento, vuelven a estar estimulados. Entonces también les comunico para que no se espanten o no se frustren, y justamente lo que te comentaba, Génesis, tienen una caída después de que está su pico hormonal muy alto y estimula este crecimiento, se resuelve de forma transitoria.
7: Okay.
6: Entonces es comunicarle a los niños para que estén tranquilos.
7: Se nos acabó el tiempo, doctor, pero muchísimas gracias por habernos acompañado, por habernos quitado todas estas dudas, que no solamente fue a mí, fue a toda la gente que nos está escuchando del otro lado de la radio, de alguna plataforma, y nos vamos, así yo estoy, voy a investigar más.
6: Muy bien, muchísimas gracias de ti, Génesis, por la invitación, y yo encantado de platicar de estos temas para poder llegar a más gente y poderlos informar de la manera más segura.
7: Así es. Esperamos verlo en otro episodio, doctor.
6: Sí, mucho gusto.
7: Y gracias a todos los que se quedaron hasta este punto. Gracias por escucharnos, que se hayan resuelto algunas dudas y que si tienen otras dudas, nos comenten, nos dejen sus comentarios. Nosotros siempre los estamos leyendo, los escuchamos para los próximos episodios. Nos vemos en el siguiente episodio. Yo soy Génesis Zaine Silva y nos acompañó el doctor. Muchas gracias.
6: Muchas gracias.
7: Nos vemos hasta pronto. Adiós.

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4: Son las 10 con 31 minutos.
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Continuamos con más a través del espacio de los grandes de la IN. Muchas gracias, muy buena noche. Enviamos un saludote enorme por allá a la gente bonita que siempre, siempre están por ahí en sintonía y nos acompañan allá en Jacinto Tirado. Mucha gente bonita por ahí disfrutando de la programación. También a la gente que nos acompaña allá en el Triunfo de Madero, allá en Zapata. Saludote enorme, deseando que la estén pasando muy, pero muy, muy bien. Nos vamos directamente con más aquí a través de la programación. Un saludote también para nuestros compañeros que siempre están en sintonía por allá en aquellos lares de la costa chiapaneca. Por ahí llega nuestra señal, también les enviamos un saludote enorme. Muy buena noche, continuamos con más y nos vamos directamente con esta melodía que nos traen por ahí los chicos de Brindis, Corazón Destrozado. Buenas noches.

0: Ane. Vamos, regresamos y no tardamos. 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
1: Son las 10 con 40 minutos.
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16: Bien, estamos por acá retornando. Muchísimas gracias. Tenemos por acá saluditos con muchísimo gusto. Un saludo para mi esposo Wilber Arias Jiménez, que nos escucha ya en La Concordia, de parte de su esposa Vero, con muchísimo gusto nos pide por acá un tema, el cual ahorita vamos a complacer. Es algo que nos interpreta el señor Marco Antonio Solís en esta noche. Muchísimas gracias por acompañarnos. Un saludote muy grande para nuestra buena amiga Violeta, que ya se va a descansar, pero dice que se acuesta, pero que todavía sigue disfrutando de la programación de la radio aquí a través de Extremo 89.9. Muchísimas gracias, Violeta, por siempre estar con nosotros. Es un parte importante de estar aquí a través de la señal de Extremo 89.9. Bien, nos vamos directamente con este gran clásico que nos solicita por ahí nuestra buena amiga Vero, allá en Jiquipilas. Le damos el saludo a su esposo Wilber Arias Jiménez, allá hasta la Concordia debe estar en sintonía. Le agradezco infinitamente el que pues tengan a bien el sintonizar lo que es este espacio y sobre todo de disfrutarlo por ahí en familia, ¿no? 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
1: Son las 10 con 50 minutos.
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Bien, muchísimas gracias. Agradezco infinitamente el placer de su compañía. Es un placer enorme siempre estar con ustedes y sobre todo disfrutar de este espacio de los grandes de la INN. Los dejo con los chicos del Grupo Libra, era del signo Libra. Muchísimas gracias, que descansen de lo mejor. Esto fue tu espacio de los grandes de la INN, aquí a través de Extremo 89.9 FM. ¿A poco no?

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A todos ustedes, nuestros amigos y amigas, que son parte de nuestra familia, porque nos escuchan y comparten con nosotros nuestra historia, queremos decirles muy buen día. Que la luz y la paz de nuestro Padre Dios que nos da la vida, les acompañen a lo largo de este día. Queremos también decirles de todo corazón, gracias por ser parte de nuestra familia aquí en la radio. Y queremos invitarles a que este día todos lo estrenemos como si este día fuese un gran regalo. Qué maravilloso y qué gozo nos da el que seamos sabios y estrenemos cada día bajo la mirada de Dios. Y que los signos del estreno sean nuestra paz, nuestra alegría y nuestro gran corazón en todo lo que nos toque hacer en este día. Felicidades, y como signo de estrenar este día, que los obstáculos del camino no solo no nos detengan, sino que sean un reto para demostrar el gran corazón que tenemos. Muy buen día y que Dios sea su bendición. Que Dios les acompañe. Recuerden, no estamos solos, estrenemos este día. Un abrazo y felicidades porque estamos vivos. Que Dios les bendiga en sus familias, en sus trabajos.

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10: Extremo 89.9, ¿a poco no? Muy buenos días a todos, muy buenos días. Comenzamos ya en este momento el almohadazo. Yo soy el Tejón, en ausencia de los titulares de este espacio, del tío Cholo, del Morris, de la marmota y del pingüino, que andan de vacaciones, andan descansando. Me quedo yo con ustedes hasta las 7 de la mañana. Yo soy el Tejón, estaré contigo hasta las 7 de la mañana. Espero que te comuniques con nosotros, espero que te comuniques conmigo al 968-125-1919 vía mensaje de texto, vía mensajes por WhatsApp, notas de audio, y al 968-684-2341 a través de llamadas directas. Es nuestro número de contacto directo, así que comunícate con nosotros, comunícate a Extremo 89.9. Comenzamos con buena música. Y nos vamos con esto del señor Julián Álvarez. Se llama Besos y Caricias. 5 de la mañana con 13 minutos. 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
4: Extremo 89.9. ¿A poco no? 5 de la mañana con 16 minutos. Vámonos con eso, se llama La Vecina, me puso el dedo. Es Ramón Cayala y su Bravos del Norte, Extremo 89.9.

0: Extremo 89.9. Escuchamos esto de Ramón Ayala. Se llama La vecina me puso el dedo. Continuamos con más. Vamos a una pausa y ya regresamos.
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1: La fecundidad forzada en niñas y adolescentes se ha incrementado durante los últimos 7 años en Chiapas, a diferencia de la tendencia nacional. Datos de la Comisión Nacional de Población, CONAPO, indican que la entidad pasó de una ración de fecundidad forzada de 2.53 nacimientos por cada 1,000 niñas de 10 a 14 años en 2018 a 3.19 en 2025, lo que representa una grave violación de los derechos humanos y un problema de salud pública, ya que la mayoría de los embarazos son consecuencia de violencia sexual. Durante 2025 en México se registraron 7.887 nacimientos en niñas, equivalentes a aproximadamente 22 casos diarios. Además, los embarazos y partos a edades tempranas implican mayores riesgos para la salud y la vida de las menores. Ante este panorama, el Consejo Nacional de Población plantea la urgencia de fortalecer las acciones de protección para las niñas y adolescentes, tanto de las autoridades federales como estatales. Resulta necesario atender también las desigualdades sociales que contribuyen a este problema y garantizar condiciones que permitan prevenir la violencia sexual y proteger los derechos de las infancias. Hasta el siguiente comentario.
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3: Extremo 89.9. ¿A poco no? Seguimos en El Almohadazo. 5:25 minutos acá en Cintalapa de Figueroa, Chiapas. Hola, buenos días, buenos días. Saludos, amigo Tejón. Bendecido martes para ti, para tu auditorio. Gracias. Regálame la canción del Señor Elegante de Karim León. Váyate la mano, ¿eh? Buenos días. Me puedes comenzar con la canción de Antonio Aguilar, Tu Amor y el Mío. Gracias. Saludos, Monche. Saludos, Monse. Ya te la mando en un ratito más esa rolita que me estás pidiendo. También me pidieron por acá la de Karim León. Señora. Señor Elegante, ¿verdad? Bueno, te la mando un rato más esa rolita. Antes quiero irme con esto. Es algo de Los Invasores de Nuevo León. Se llama A Mí Que Me Quedó. 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

0: como.
1: 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Nos vamos con eso que se llama Señora Elegante. Él es Kevin León. Continuamos en Extremo 89.9. ¿A poco no?

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6: Extremo 89.9, ¿a poco no? 5 de la mañana con 33 minutos. Esto se llama Tu Amor y el Mío. Él es Antonio Aguilar, sonando en Extremo 89.9.
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0: 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Escuchamos al señor Antonio Aguilar con esa melodía. A ver, tengo por acá, tengo saludos, gracias ahí a nuestro amigo Luis Cadena, que se anda reportando con nosotros. Solo buenos días, amigo Tejón, por favor, saludos a todos mis hermanos, a la familia Mendoza Padilla, ahí de parte de Luis Cadenas, porfa, una rola, la reunión de los Tigres del Norte, un excelente día martes, bendiciones, gracias Luis, gracias. Hola, buenos días, compláceme con la canción de Línea Sierreña, chiquilla, gracias. Bueno, por acá la tengo esa rolita ya, ya la tenemos ya. Línea Sierreña, chiquilla, ahorita te la vamos a mandar. Vamos a ir complaciendo con todas las rolas que nos están pidiendo. Tengo por acá la de Tan Bonita también, que voy a ir complaciendo. A ver, ¿quién anda por acá? ¿Quién anda por acá? Nuestro amigo Luis, nuestro amigo Jorge Arce. Jorge, buenos días. ¿Cómo andas, Jorge? ¿Cómo andas? Coméntanos.
1: Muy buenos días, mi amigo Tejón. ¿Me puede pasar un saludo? Para la señora Lupita Durante Trinidad, de parte de Jorge Arce. Y una cancioncita, una de banda MS, Mi Razón de Ser. Y también que tengas bonito día. ¿Y a poco no?
0: Eso es todo, Jorge. Bueno, ahorita te la mandamos la rola, te la mandamos en un ratito. Más Mi Razón de Ser con la banda MS. Por acá la vamos a ir programando ya. Ahí para nuestro amigo Jorge Arce. Gracias, saludos allá en Quintana, saludos allá en Cristóbal Colón, municipio de Jiquipilas. Saludos allá en Vicente Guerrero también allá. Al profe Lusteín Domínguez Díaz, al profe Cristóbal Clemente Galdames, allá Don Dimas el Lobo, por ahí le mandamos el saludo muy especial allá en la colonia Vicente Guerrero, municipio de Jiquipilas, hasta allá le mandamos el saludo. Oiga, me voy con esto, se llama Tan Bonita y es la banda MS. Faltan 23 minutos antes de las 6 de la mañana. 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
2: Extremo 89.9, ¿a poco no? 5 de la mañana con 43 minutos, se llama Chiquilla. Y ellos, grupos Líneas y Arreña. 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

0: compadre, se grabó por acá bonito. Los chavorrucos entenderán.
1: Ahí escuchamos esto que se llama Chiquilla, Te Quiero, algo de Grupo Línea Sierreña. Oiga, continuamos con más en Extremo 89.9. Por acá me dice Andrea que quiere una canción. Andrea, dime cuál quieres, por favor. Dime cuál. Por favor, Oigan, 5 de la mañana con 46 minutos, 5:46. Continuamos con más en Extremo 89.9. Tú comunícate con nosotros. Teléfono en cabina 968-125-1919 y 968-684-2341 para llamadas directas. Recuerde que nos pueden sintonizar desde nuestra app móvil. Descárgala en www.radionucleo.com y también escúchanos en Alexa. 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Oiga, vámonos con más música. Vámonos con eso, ellos son los Tigers, los jefes de jefes, los Tigres del Norte. Esto se llama La Reunión, Extremo 89.9.

0: Dios.
1: Extremo 89.9. Algo pasó por acá. Ahorita vamos a checar qué onda, qué tranza con la banda ahí. Oigan, algo pasó, tenemos una falla técnica. Ahorita checamos, restablecemos todo. Pero no preocupation, no te preocupation. Ya vamos, ya vamos. Y aquí vamos con eso de los Tigers, de los Tigres del Norte, Reinicio. 12 minutos antes de las 6 de la mañana, Extremo 89.9.

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3: Extremo 89.9, ¿a poco no? 5 de noviembre con 52 minutos. ¿A qué suena esto? Es de la banda MS, se llama Mi Razón de Ser. Desde Mazatlán, Sinaloa, llega contigo. Banda MS en Extremo 89.9, ¿a poco no?

Extremo 89.9. Escuchamos esto. Se llamó Mi Razón de Ser. La banda MS. Aguántenme las carnitas tantito, porque ahorita nos vamos con más música. Por acá nos dicen, hola, buenos días, la canción de las llaves de mi alma. Soy Pati, buen día Pati, ya te la mando la rola en un ratito más. Oye, ¿me puedes conversar con la canción de Luis Coronel, Escápate? Gracias, bueno, sí te la mando, sí te la mando. Pero antes, dame chance, me voy con eso del grupo Bronco. Ajá. Me voy con eso del grupo Broncos, la rola se llama Naila. Con eso nos vamos para continuar con la programación del Almohadazo. Seguimos en Extremo 89.9. Saludos para Luis Cadena, para Jorge Arce, para Monse, para Andrea, para Consuelo. Ahí saludos para Patti también. Seguimos en Extremo 89.9.

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3: Extremo 89.9, ¿a poco no? Ya estamos de regreso en El Almohadazo. Saludos a todos los que van viajando sobre la carretera panamericana, sobre la carretera internacional. A los que van de paso hacia la costa, hacia Oaxaca. A los que van hacia Tuxtla Gutiérrez, les deseamos que lleguen con bien a su destino. A los que vienen llegando a Cintalapa, los recibimos con los brazos abiertos y les deseamos una feliz estancia en la tierra del poeta Dr. Rodolfo Figueroa Esquinca. Saludos allá a los de Albasur, que ya van pasando, como siempre, tocando claxon acá frente a la radiodifusora, frente a Extremo 89.9. También les deseamos que lleguen con bien, que lleguen con bien hacia donde sea su destino, hacia donde tengan que llegar a entregar producto. A todos los que van a trabajar también, a los que ya se levantaron para ir a trabajar, a los que ya van en camino hacia el trabajo, en los diferentes medios de transporte, en los colectivos, en los taxis, en los mototaxis, a los que andan chambeando también, ahí les deseamos un día maravilloso, un martes lleno de bendiciones, un martes lleno de éxito, y que todo lo que se planteen y todo lo que planeen, ahí van mis carnalitos de Albasur, llevando la comida para los pollitos, para los pollitos. Échele más fuerte, que suene más fuerte. Saluditos, bueno, vamos con música. Ahí le vamos a poner una rolita ahí a mis carnalitos que van pasando acá sobre la carretera panamericana. Le vamos a mandar esto de Vicente Fernández, a que le pongan más ganas al trabajo, como siempre, bien prendidos el volante. Ahí mis carnalitos de Albasur. Ya vi marca también, de todas las empresas que andan laborando, que generan empleos acá en la región. 6:07, él es Vicente Fernández, esto se llama Las Llaves de Mi Alma, Extremo 89.9.
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0: Extremo 89.9, escuchamos eso, se llamó Recuerdos en Común, Eden Muñoz y Alfredito Olivas. Oigan, seguimos con más en el almohadazo. Ay, me ando confundiendo, ¿eh? Oigan, saludos allá a mi carnalito Marcos, a Víctor y a Germán, que van viajando hacia Tuxtla Gutiérrez. Que lleguen con bien, ¿eh? Van a trabajar, dicen. Ay, ¿lo crees? Hola, buenos días. Pásame un saludo para la niña Angie del Carmen Mendoza Ramos por su cumpleaños. Ella nos escucha en la Colonia Media de parte de sus papás, el señor José Galación Mendoza y Ana Verónica Ramos. Porfa, la canción Regalo de Dios. Bueno, ya te la mando, ¿eh? Ya te mando esa rolita en un ratito más. No te olvides comunicarte con nosotros. Teléfono en cabina 968-684-2341. Mensajes al 968-125-1919. Mándame tu mensaje, mándame tu nota de audio y acá te pasamos el saludo, ¿eh? Acá te mandamos los, te pasamos los audios. Ahí saludos para Juana del Rancho El Coco. Estuvo cumpliendo años, ¿eh? Ahí saludos para el doctor Mario. Ah, el doctor Mario de la veterinaria del pollito, ¿eh? Doctor Mario de veterinaria del pollito. Ah, neta. Ah, pues ayer dicen que trajo algo aquí para convivir acá en Extremo 89.9. Gracias, doctor Mario, ¿eh? Gracias. Ahí de la veterinaria del pollito. Es una de las veterinarias más longevas, más antiguas de acá de Cintalapa, ¿eh? La veterinaria del pollito, que se han anunciado desde casi, creo que desde que nació Extremo, cuando era la voz del Palle, se han anunciado con nosotros, ¿eh? Añísimos, allá por 1975, ¿eh? No, ya pasó un buen. Yo nací después de esa fecha, como unos 40 años después de esa fecha nací. Apenas 6 de la mañana con 17 minutos. Tengo por acá más mensajes. Dice: hola, buenos días, amigo. ¿Me podría complacer con la canción de Calibre 50? Te volvería a elegir. Excelente programa y muchas felicidades por este más de medio siglo de estar al aire. Gracias, gracias. Ahí saludos a tía Sarita, gracias. Dice: buenos días, bendiciones. No, pues ayer tía Sarita nos trajo el pozolito rico, ¿eh? Estaba riquísimo el pozol, No, Pingüino no lo probó porque ya andaba de callejero, ya andaba en la calle. No, él prefiere el agüita que es color tascalate, dice. Las miches. Hola, buenos días, Tejoncito. Salúdame a la familia Durante Trinidad, porfa, a la familia Arce Valencia, Trinidad Cruz. Ahí, de parte de la señora Lupita Durante, por favor, te pido la canción de Corazón. El corazón no envejece, del Lobo Alfa. Gracias, bueno, te la busco, Te la busco esa rolita y te la voy a mandar. Me voy con esto, es de Luis Coronel, se llama Escápate. 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
6: Extremo 89.9, ¿a poco no? 6 de la mañana con 24 minutos. Hay 24 en esto que suena, es el señor Julián Álvarez. Se llama Regalo de Dios. Seguimos en...
5: Hey.

0: Extremo 89.9. ¿A poco no? Escuchamos esto. Se llamó Regalo de Dios. Algo del señor Julián Álvarez en Extremo 89.9. 6 de la mañana con 27 minutos. Seguimos en el almohadazo. Ya, las 6:27, ¿eh? Y es hora de levantarse. Ahí saludos a todos los profes, a todos los profesores que ayer iniciaron consejo técnico, ¿eh? A todos de Cintalapa, Jiquipilas, Ocosocuautla, Berriozábal, Villaflores, Villacota, todas las. Los profesores del estado de Chiapas, porque algunos foráneos pues ya se fueron a echarle ganancias fuera. Buenos días, Tejocito, saludos para la familia Trinidad, Durante Trinidad, también a la familia Arce Valencia y Trinidad Cruz, de parte de la señora Lupita Durante. Por favor, la canción de Corazón, El Corazón No Envejece, de Lobo Alfa. Bueno, déjame buscar esa rolita. El Corazón No Envejece, de Lobo Alfa. Bueno, ahorita buscamos. A ver si la encontramos, ¿eh? No, ya la busqué por acá, no la encontré, pero no sé cómo. No sé si se llama así la rola o tendrá otro nombre, ¿eh? Pero bueno. 6 de la mañana con 27 minutos, yo me voy con eso. Eso es algo de calibre 50. La rola se llama Te Volvería a Elegir. 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
1: Extremo 89.9. Sin aire. Oigan, esa rolita que me están pidiendo por ahí, esa rolita que me están pidiendo, la del corazón no envejece, de... Es de Lobo Alfa. De Lobo Alfa me dijeron. O de Grupo Alfa. Bueno, no la tengo, no la tengo. Así que búscame otra. Es que algunas canciones, eso sí les voy a decir, algunas rolas están generadas con inteligencia artificial. Por eso a veces no las encontramos. Y sí, tú lo has escuchado quizás en el TikTok, quizás en alguna otra plataforma, pero son canciones generadas por IA, o sea, por inteligencia artificial. Por eso algunas rolas no las encontramos. Hay varias de Vicente Fernández así, generadas por inteligencia artificial, Es Grupo Alfa, el grupo, la agrupación que existe es Grupo Alfa, ¿sale? Por ahí se los paso, les paso el dato. Bueno, vámonos con más música, Seguimos en este espacio de El Almohadazo. Y nos vamos con eso del grupo Palomo. Se llama No Me Conoces Aún. 6 de la mañana con 38 minutos. 22 y las 7 de la mañana.

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2: Las 6:42, 6:42, acá en Cintalapa de Figueroa, Chiapas, nos vamos con... Noticias importantes para todos ustedes. 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
1: Extremo 89.9, ¿a poco no? 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
1: Extremo 89.9. ¿A poco no? Oigan, ya son las, en este momento, las 6 de la mañana con 48 minutos. Nos vamos con esto que se llama Cositas de Amor. Es el Grupo Ladrón. 11 minutos y las 7 de la mañana. Extremo 89.9. ¡A poco!

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2: Aunque la emergencia sanitaria por COVID-19 quedó atrás, sus efectos continúan en miles de personas. De acuerdo con la Organización Mundial de la Salud, alrededor de 6 de cada 100 personas que padecieron la enfermedad desarrollan síndrome post-COVID, una condición que puede prolongarse durante meses o incluso años. Lo anterior puede provocar fatiga, problemas de memoria, mareos, alteraciones del sueño, dificultad para respirar y otros trastornos. Investigaciones recientes apuntan a que el virus puede alterar el funcionamiento del sistema inmunitario, afectar la flora intestinal y dañar los vasos sanguíneos, además de reactivar los virus que permanecían latentes en el organismo. Entre los virus hay algunos relacionados con la fatiga crónica, la discapacidad física y la persistencia de síntomas asociados con el COVID prolongado. Los especialistas señalan que estos procesos estarían vinculados con la inflamación provocada por la propia infección. Los hallazgos podrían ayudar a comprender mejor el COVID prolongado y desarrollar estrategias para identificar a las personas con mayor riesgo y atenderlas oportunamente. Hasta el siguiente comentario.
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1: Extremo 89.9. Ya nos vamos. Yo ya me despido. Excelente mañana para todos. Saludos allá a la paisana. Saludos a Fabiola, que nos escucha allá en Gutiérrez, Zamora, Veracruz, a La Tejona. Saludos a toda la raza de Vista Hermosa ahí, a toda su familia de Fabiola, allá la familia Sobrino Ramírez. Por ejemplo, dicen, buenos días, ¿será que me puede pasar un saludo para mi madrecita, que nos escucha allá en Ocampo, municipio de Jiquipilas? Ahí de parte de su hijo Luis Alberto Rivera, que lo quiere mucho. Un saludo desde Monterrey hasta Chiapas, gracias. Buenos días, saludos para mi esposa Brenda Cruz de Rivera, ahí de parte de su esposo Luis Alberto Rivera, gracias, gracias a Luis, gracias Luis Alberto por el saludo. Oiga, yo me despido con esto que suena en este momento. Se llama Borracho de Amor, Edwin Luna y la Tracalosa de Monterrey. Ya dos minutos antes de las 7 de la mañana, Extremo 89.9. ¿A poco no? Y esto fue

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9: Querida familia de Caminos de Esperanza, de este gran valle, de el Valle Zoque. Es un gusto estar de nuevo con ustedes, acompañándolos como cada emisión con todo el corazón. Gracias por permitirnos entrar a sus hogares, entrar a sus vidas. Este espacio es suyo y nació para ustedes, por supuesto. Aquí no hay distancias, ni condiciones, ni juicios. Aquí hay ayuda, aquí hay verdad, aquí hay esperanza. Hoy quiero hablarle directamente a todos esos hombres y mujeres que nos escuchan en sus casas, en el campo, en la tienda o donde estén, y que por falta de dinero no han podido venir con nosotros e iniciar su tratamiento. Vengan, escuchen bien, acudan con nosotros. Aquí estamos para ustedes. No se queden con el dolor ni con la duda. No importa si tienen o no tienen dinero, aquí se le ayuda y lo hacemos de corazón. Y eso ha sido posible gracias a muchas personas que, después de encontrar solución a su problema con nosotros, han decidido agradecernos con una ofrenda, una ayuda que nosotros guardamos para ayudar a los más necesitados. Como es el caso de la señora Blanca Estela, que nunca olvida lo que hicimos por su hijo, que estaba atrapado en los vicios. Ella, cada vez que viene a su consulta, deja una donación. Y esa ayuda es lo que hoy nos permite a nosotros decirte: aunque no tengas dinero, ven, porque ya otros han sembrado para que tú puedas recoger. Ahora quiero hacer un llamado muy especial para ti. Sí, para ti que este año has pasado por cosas que no logras explicar. Permíteme preguntarte algo, pero respóndeme con sinceridad. Respóndeme desde el corazón. ¿Has vivido con enfermedades extrañas que nadie sabe de dónde vienen? ¿Has sentido dolores que aparecen sin explicación? ¿Tu negocio ha empezado a caer sin razón aparente? ¿Has perdido cosechas o dinero de forma inesperada? Y dime, ¿tus gallinas amanecen muertas sin motivo? ¿Tus animales simplemente caen como si algo los apagara? ¿Tu pareja cambió de un momento a otro sin razón clara? ¿Sientes que hagas lo que hagas, todo lo malo te persigue? Si algunas de estas preguntas tocó algo dentro de ti, entonces es el momento de que nos visites. No lo ignores, no lo normalices. Eso no es casualidad. 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Vamos a escuchar al maestro Michael.
10: Inmediato, mis amigos, pasamos a grafología una vez más a través de la radio con los mensajes que posan en mi poder. Este dice así: soy una madre triste y pensativa. Mi fecha de nacimiento es el 8 de abril del año 1970. Maestro, yo escucho todos los días su programa, me ha gustado bastante como usted explica las cosas. Y yo estoy muy preocupada porque tengo mi única hija, que es la que me puede ayudar con la situación que nosotros estamos atravesando. Y se fue para España. Una persona que se enamoró de ella le mandó el pasaje. Y ella tiene un año en España y ella ha estado ayudándonos bastante a nosotros. El Señor es muy bueno. Pero de la noche a la mañana ella se ha estado enfermando a tal extremo que dice que no puede trabajar y se le mete en uno desespero que quiere volver para acá. Y estamos muy preocupados. Quisiera que usted me diga, porque él ya la ha llevado a muchas partes y no le encuentran nada. Señora, después de analizar su humilde mensaje que usted me envía y a la vez darle las gracias por haber depositado confianza usted en mí al enviarme su mensaje, debo decirle que lo que sucede es que este hombre aquí vivía con esta mujer llamada Alejandra. Alejandra sigue pendiente a él a pesar de que ellos no tuvieron hijo y a pesar de que ella le fue infiel y por eso él la dejó. Ella dijo que no iba a dejar que él fuera feliz con su hija y se ha encargado de estarle haciendo un trabajo de magia negra a su hija para que ella se le meta esa desesperación, para que ella viva enferma con ese dolor de cabeza que no se le quita, dolor de estómago, y ahora se le están hinchando inclusive las piernas. No le encuentran nada porque tiene unas sombras negras, producto de esta porquería que le está haciendo su ex de su marido. Así es que mi consejo es decirle a usted que no pierda tiempo y que debe tratar de entrevistarse conmigo lo más pronto posible para yo destruir este trabajo que le están haciendo a tu hija, para que ella pueda sanarse, para que ella pueda seguir trabajando y seguirlo ayudando a ustedes. No se quede de brazo cruzado. Debe tratar de entrevistarse con nosotros para así curarla. Gracias por su mensaje y que Dios la colme de bendiciones. ¡Auxilio, Dios mío, me ahogo! No te ahogue ni pida auxilio. Entrevístate ya con el más grande, con el más honesto, con el único que por donde quiera que he pasado he dejado la paz, la armonía y la tranquilidad espiritual. Yo soy el maestro Michael. Para mí no hay problemas difíciles, porque si grandes son sus problemas, mayor es la capacidad que yo poseo para ayudarte. No importa que usted se haya entrevistado con otra persona que no te hayan ayudado, no te desanime. No pierda la fe, porque la fe mueve montaña. El hecho de que otra persona no te ha ayudado, no te ayudaron, quizás tenían la intención o quizás no tenían la capacidad, no debe por eso usted decirse, no, ya no voy a insistir, ya no voy a buscar. Muchas veces se pierde una batalla, no la guerra. Así que si usted ha sido de una de esas personas que ha visitado a aquellos falsos profetas, vividores de la fantasía, personas inescrupulosas que muchas veces no se pueden ayudar a sí mismos, no te han ayudado a ti, no te desanime, no pierda la fe y entrevístese personalmente con Michael. Sigo adelante y tengo un mensaje que dice así: Maestro, que Dios lo bendiga y que cada día le dé más entendimiento con sus semejantes para que usted pueda continuar ayudando a todas las personas que como yo lo necesitamos. Quisiera que usted me haga el favor y me diga qué enfermedad es que tiene mi hermano. Amigos, después de analizar tu humilde mensaje y darte las gracias por haber enviado usted este mensaje donde mí, debo decirte que no es como le dijeron donde él fue, de que él tiene una brujería, de que él tiene esto. No. Tu hermano se ha descuidado. Tu hermano lo que está es sufriendo de la próstata. Pero francamente te voy a hablar con toda honestidad. La tiene inflamada. Ya tú sabes que tu hermano tiene 56 años de edad. Después que una persona pasa de los 40 años, debe de tratar de estarse haciendo los exámenes correspondientes a lo que es su cuerpo. Y a tu hermano ya le han dicho que él tiene la próstata inflamada y ahora tiene el problema de que no está orinando bien y tiene el problema que le arde cuando orina y está orinando gotica a gotita. Entonces, si él no se cuida, si él no llega con el urólogo, porque ya él va a necesitar operación, mi consejo es decirle que no sigas gastando dinero donde ese hombre que lo están llevando, que le dice que es lo que tiene es una brujería, porque tu hermano no tiene nada de malo, no tiene ningún daño sobrenatural. Tu hermano lo que está sufriendo es de la próstata, que la tiene inflamada, y con una operación él va a quedar bien. Llévenlo con un urólogo. No sigan gastando dinero donde ese señor, que lo que le está es estafando su dinero. Gracias por su mensaje y que Dios te colme de bendiciones.
9: 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Piénsalo bien. A ver, ¿cuánto más va a esperar para buscar tu alivio? No dejes que tus enemigos se sigan riendo a tus espaldas. No dejes que la persona que duerme contigo, quizás ya te está engañando y te siga quitando la fe y el valor. Muchos te dicen, no vayas a esos lugares. Yo no creo en eso. Lo hacen para que tú no busques la verdad, para que no descubras ¿quién te está haciendo el mal? 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
7: Así cerramos la conversación con Juan Santiago Bautista. Gracias por acompañarnos. Seguimos hablando claro, sin rodeos y siempre desde el corazón. Te esperamos en Facebook como Caminos de Esperanza Chiapas para seguir compartiendo juntos este camino.

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0: ¿Y a poco no en extremo? Así lo vayamos con la banda Vallarta Show en este ya. ¡Ay! Es martes, parece que fuera viernes, ¿ah? ¿Eh? Es martes ya, estamos a 25 de agosto en Extremo Cintalapa y tu amiga Lalo Vallarta te saluda, por supuesto. Felicidades a los compañeros. ¡Vámonos al corte!
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0: ¿Cómo dice? ¿Qué dice el Grupo Frontera?

0: Y ese Chilito Piquín con la banda Jerez. Vámonos en la Sanda Noti Núcleo, primera emisión. Ya son las 7:30. Buenos días, feliz martes. Regreso contigo 8:30 de la mañana, poco no. Un saludo especial a mi buen amigo, el enfermero Max Arellano Toledo, que hoy es su cumpleaños. ¡Felicidades!
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14: Cerrar el año con un repunte y la recuperación de visitantes a la entidad. Alejandra Orozco con los detalles.
15: Ahora que está terminando el periodo vacacional de verano, pese a que algunos sectores del turismo registraron un ligero repunte, sobre todo durante el mes de julio, esta no suele ser la temporada más alta, pero sí el inicio de los meses de preparación para cerrar el año con un incremento en la derrama económica, reconoció Segundo Guillén, secretario de Turismo Estatal.
16: La temporada de verano no es la mejor época para el turismo por el regreso a clases y los gastos que esto ocasiona a las familias. Sin embargo, para la época de diciembre, que es la que se avecina, termina ya la temporada de sembrinas, es así que es una muy buena época para el turismo en México y nosotros creemos que va a ser una temporada mucho mejor. Este año con año ha ido creciendo, se ha ido recuperando. El turismo es algo que no puede transformarse como del día a la mañana, es algo que se tiene para que planear de a mediano y largo plazo. Y en ese sentido Chiapas pues está volviendo a tener la presencia que había perdido en el pasado.
15: Reconoció que para este año se logró traer eventos importantes de talla internacional a la capital del estado, incentivando a aumentar la pernocta y atraer visitantes de otros estados y países, ya que el turismo de reuniones, como se le conoce, es de los más importantes para esta dependencia. El
16: turismo no solo se limita a hoteles y a restaurantes, es toda una cadena productiva en la que los artesanos se ven beneficiados, en la que los productores se ven beneficiados. Toda una cadena productiva, se dice, de más de 100 actividades que están relacionadas con la actividad turística.
15: Finalmente señaló que siguen recabando datos de los empresarios y prestadores de servicios para saber a ciencia cierta cuál fue el balance de este periodo vacacional, que sin duda fue mejor que el de años anteriores. Para Notinúcleo, Alejandra Los Cuardines.
14: Gracias, Ale. 7:36 a.m. pide el gremio empresarial cambiar la preparación de jóvenes para impulsar el empleo y el emprendimiento. Víctor Pérez con la información.
12: Para el sector empresarial, uno de los retos actuales es cambiar la manera en que se prepara a los jóvenes para enfrentar el mundo laboral y especialmente para emprender. Durante el foro Futuro del Futuro, realizado en Ciudad de México, con la participación de más de 500 jóvenes de 364 universidades del país, se puso sobre la mesa una problemática. Mientras la formación académica suele enfocarse en evitar los errores, la vida profesional exige aprender a enfrentarlos.
17: Hay veces que en las universidades te enseñan a no fallar, y la vida se trata no de no fallar, se trata de lograr superar cualquier obstáculo cuando falles.
12: Desde esta perspectiva, el reto no solamente está en preparar a los jóvenes para conseguir un empleo, sino en generar las herramientas necesarias para que puedan desarrollar sus propias ideas y convertirse en emprendedores.
17: Pero nosotros estamos tratando de propiciar las condiciones para que los jóvenes sean empleadores. Eso es diferente. Pagar una factura y pagar un sueldo es muy diferente a cobrarlo.
12: Una de las alternativas planteadas es el Nido Empresarial, programa que actualmente trabaja con universidades de distintas partes del país y que suma más de 2,700 egresados, quienes reciben acompañamiento para fortalecer sus proyectos.
17: Hoy en día hay un programa que se llama Nido Empresarial, que está firmado con esta universidad, pero con 42 más de todo el país, en donde ya hay más de 2,700 egresados. Cada uno de esos egresados tiene una incubadora para poder fortalecer y llevar a cabo su emprendimiento.
12: El objetivo es que quienes decidan emprender no tengan que hacerlo completamente solos. La capacitación, las mentorías y el acompañamiento empresarial puede convertirse en herramientas para transformar una idea en un proyecto viable.
17: El ser empresario, el ser emprendedor, demanda que seas resiliente a cualquier fracaso. Que busquen mentorías, que se acerquen a organizaciones como la Cámara de Comercio, como la Confederación, a efecto de que les podamos ayudar a que puedan superar cualquier circunstancia.
12: Más que evitar que los jóvenes fallen, la apuesta es enseñarles a qué hacer después del fracaso. Analizar, corregir, volver a intentarlo y convertir una experiencia negativa en una oportunidad para mejorar. Porque en el mundo empresarial, una caída no necesariamente representa el final de un proyecto. En muchos casos, puede ser el primer paso para aprender a construirlo mejor. Para Notinúcleo, Víctor Pérez.
14: Gracias, Víctor. Vamos a una pausa. Les recuerdo que estamos en vivo en redes sociales. Ahí nos encuentra en Facebook y YouTube como Notinúcleo. 7:39 a.m. en la capital.
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0: 23 grados al poniente de la capital Tuxtla Gutiérrez. Vamos con más información. Comercios chinos se apoderan de Tuxtla Gutiérrez. Piden empresarios regulación y control ante competencia desleal. Juan Jesús Toledo.
1: Ante la creciente presencia de productos de origen chino, restaurantes y otros productos procedentes del continente asiático que se han incrementado en el primer cuadro de la ciudad, el sector comercial pidió fortalecer las acciones de vigilancia para garantizar que los establecimientos operen dentro de la formalidad y que las mercancías hayan ingresado legalmente al país. Los precios a la venta contrastan con lo que se debe establecer para tener una competencia comercial legal. El presidente del organismo empresarial, Miguel Ángel Blas Gutiérrez, señaló que la postura del sector no busca frenar la competencia, sino generar condiciones equitativas para que los comercios establecidos garanticen los productos y cumplan la normatividad correspondiente. Explicó que la preocupación se concentra principalmente en aquellos negocios que operan fuera de la formalidad o comercializan mercancías cuya procedencia legal no puede acreditarse.
2: Seguir promocionando el consumo local, el comercio local. Estos comercios, y lo hemos platicado también con Secretaría de Economía Municipal y Estatal, mientras estén ellos formalmente establecidos, porque también igual ellos son muchos de ellos están formalmente establecidos, pues nos generan empleo, nos generan también igual derrama económica local. Aquí lo que hemos, por lo que hemos pugnado es porque se hagan estas revisiones a empresas que no estén formalmente establecidas y que estén vendiendo productos que no estén, no hayan ingresado de manera formal a nuestro país. Es sobre todo en lo que hemos estado trabajando.
1: Los productos chinos están desplazando a las artesanías que fabrican de manera artesanal diferentes comunidades indígenas en Chiapas y que se comercializan en diferentes regiones de la entidad. Tuxtla Gutiérrez, San Cristóbal de las Casas y Tapachula, comerciantes reportan pérdidas económicas considerables debido a las bajas ventas y la presencia y el aumento de comercios de origen chino. Informó para Notinúcleo Juan Jesús Toledo.
0: Gracias, Juan Jesús. 7:45, la secretaria de gobierno califica como acto de justicia que más mujeres gobiernen municipios de Chiapas. Isa Maldonado con los detalles.
3: Como un acto de justicia, calificó la secretaria general de Gobierno y Mediación, Dulce Rodríguez Obando, la iniciativa de reforma presentada por el Ejecutivo Estatal para modificar la Ley de Instituciones y Procedimientos Electorales para que se garantice la paridad de género en los ayuntamientos de Chiapas. Al ocupar el segundo lugar nacional entre las entidades con menor presencia de mujeres al frente de los gobiernos municipales, la encargada de la política interna señaló que será en breve cuando el Congreso local analice y vote la propuesta, con la que se busca que al menos la mitad de los ayuntamientos sean encabezados por mujeres en las próximas elecciones.
4: Es una gran reforma que viene a fortalecer a las mujeres de Chiapas, donde las mujeres tendrán esa gran participación, sobre todo en el tema de una verdadera democracia y una verdadera justicia social, una reforma incluyente, pero sobre todo siempre a favor de todas las mujeres para las presidencias municipales. El Congreso verá esta reforma que presentó el gobernador, pero estoy segura que las y los diputados están a favor de que en Chiapas avance estas acciones afirmativas a favor de las mujeres. Esta reforma que ya en próximos días dará a conocerse más cuáles son los temas cualitativos y cuantitativos que trae esta reforma.
3: La iniciativa firmada por el gobernador Eduardo Ramírez Aguilar establece los principios de paridad horizontal, vertical y transversal, tanto en términos cuantitativos como cualitativos, para que las mujeres no solo tengan acceso a las candidaturas, sino también posibilidades reales de llegar a los espacios de decisión. Los cambios propuestos contemplan además reglas de alternancia para asegurar una participación equilibrada de mujeres y hombres en las presidencias municipales en los siguientes procesos electorales. Rodríguez Obando confió en que el Poder Legislativo apruebe la reforma y llamó a los partidos políticos a cumplir con la postulación de candidatas para evitar que la paridad quede solo en el papel o se convierta en una simulación. Actualmente, de las 124 alcaldías de Chiapas, apenas 24 son gobernadas por mujeres. De ellas, 22 llegaron al cargo mediante el voto ciudadano en el pasado proceso electoral y 2 fueron designadas por el Congreso local para sustituir al alcaldes que enfrentan procesos legales. De aprobarse la reforma, el mapa político municipal podría cambiar de manera considerable en las próximas elecciones, con la posibilidad de que hasta 62 mujeres encabecen los ayuntamientos de Chiapas. Para Notinúcleo, Isa Maldonado.
0: Gracias, Isa. Cambiando de información, pues ya arrancó la Convención Internacional UNACH 2026, la mayor apuesta de divulgación y difusión de la ciencia en Chiapas. Ahí estuvo Alejandra Orozco y nos trae los detalles.
5: Este lunes, cientos de académicos de renombre, artistas, emprendedores e investigadores se reunieron en la inauguración de la Convención Internacional UNACH 2026, un espacio donde de manera simultánea, durante toda la semana se estarán llevando a cabo 15 congresos en diferentes sedes bajo los ejes científico, cultural, desarrollo empresarial, innovación y académico, además de actividades culturales. Su rector, Osvaldo Chacón Rojas, dio la bienvenida a las y los asistentes.
6: Vivimos un momento en el que ningún desafío puede resolver desde una sola mirada. Por eso decidimos conjuntar aquí más de 16 congresos internacionales que abordan las distintas problemáticas de la agenda global. La IA está transformando el trabajo y la educación. El cambio climático está transformando nuestras sociedades. Las migraciones están transformando nuestras ciudades. Las nuevas tecnologías están desafiando nuestra propia existencia. Y frente a ello, solo tenemos una certeza, que nadie tiene todas las respuestas. Por eso necesitamos encontrarnos, por eso necesitamos conversar.
5: Con la presencia de representantes del sector gobierno, turismo empresarial, educativo, entre otros, dieron inicio 5 días de actividades en los que lo más difícil será elegir a cuál entrar. Además, hay stands de comercios, emprendedores y artesanos, así como presentaciones musicales, de libros y mucho más, para que los asistentes se lleven una experiencia única.
6: No vengan solamente a escuchar, vengan a aprender, pero también vengan con toda la disposición para conocer personas, vengan a construir relaciones, vengan a identificar instituciones con las que podamos colaborar, vengan a encontrar empresas que tengan problemas que quizás podamos ayudar a resolver, vengan a descubrir investigadores con quienes podemos hacer proyectos, vengan a conocer estudiantes de otras universidades, vengan a encontrar a alguien que piense diferente a ustedes, porque una convención de esta naturaleza tiene un valor que va mucho más allá de las conferencias y la actividad académica.
5: Para Notinúcleo, Alejandra Los Cuardines.
0: Gracias, Ale. Y oiga, otro tema también que está en auge en estos días son las famosas líneas telefónicas bajo presión. Ya usuarios cuestionan la suspensión y el registro obligatorio. Víctor Pérez.
7: La suspensión de líneas telefónicas que no fueron vinculadas con los datos de sus titulares ya comienza a generar reacciones entre usuarios en Tuxtla Gutiérrez. La semana pasada, las filas en centros de atención de compañías telefónicas evidenciaron las dificultades que enfrentaron algunos usuarios para realizar el procedimiento y evitar la suspensión de sus números. Ahora, entre la ciudadanía hay opiniones divididas. Mientras algunos consideran necesario cumplir con el registro, otros cuestionan la medida y advierten posibles afectaciones para quienes dependen del teléfono como principal medio de comunicación.
8: Creo que, pues sí, no creo que haya algo malo en registrarse, y pues que sí deberían.
9: ¿Tú puedes registrarte?
8: Sí, ya me registré, de hecho.
7: La situación también ha alcanzado a personas que ya experimentaron la suspensión de su línea, quienes optaron por mantener la comunicación mediante aplicaciones mientras realizan nuevamente el trámite.
10: Sí, a mi amiga le cancelaron la línea.
9: ¿A poco podrías comentarnos un poquito?
10: No, pues se la cancelaron y pues nada, habla por WhatsApp y así.
9: Y ahorita ya no ha ido a registrar su número.
10: No, la verdad le da flojera y creo que no está tan bien que todos tengamos que registrar pues la línea, vaya, porque al final pues puede llegar a tener ciertas repercusiones sociales, ¿no?
7: Pero para otros usuarios el problema va más allá de

0: realizar, pero también es una situación en donde no muchos podemos hacer ese trámite.
1: Aunque algunos ciudadanos consideran sencillo realizar la vinculación desde el teléfono, otros señalan que el proceso ha provocado filas y complicaciones en los centros de atención.
0: Ya me registré desde que empezaron con el anuncio, con el aviso, y lo hice desde mi casa. Tuve la oportunidad de hacerlo desde mi teléfono celular, y también que pueda hacerlo, hágalo, porque es una manera muy sencilla, no está complicado. Evítense de ir a formarse a las compañías de telefónicas porque hay mucha fila. Háganlo desde su casa, una opción más fiable.
1: El registro busca vincular las líneas móviles con la identidad de sus titulares como parte de las medidas implementadas por las autoridades para combatir delitos relacionados con el uso de teléfonos celulares. Sin embargo, el cambio también abre un debate entre los usuarios. Mientras unos consideran que registrar su número es una medida necesaria, otros cuestionan qué ocurrirá con quienes decidan no hacerlo y expresan preocupación por el manejo de sus datos personales. La recomendación para quienes aún no realizan el procedimiento es consultar directamente con su compañía telefónica las condiciones de vinculación y evitar esperar hasta que la línea sea suspendida. Para Notinúcleo, Víctor Pérez.
2: Gracias, Víctor. Vamos a una pausa, 7:54 en la capital.
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0: Ya estamos de regreso, 7:58, 2 minutos antes de las 8. Vamos con más información con respecto al pronóstico para este día. Persistirá el ambiente caluroso a muy caluroso en la mayor parte del país. Vamos con el reporte meteorológico.
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2: El Servicio Meteorológico Nacional de la CONAGUA le informa el pronóstico del tiempo. Para hoy, 25 de agosto de 2026, el monzón mexicano e inestabilidad atmosférica sobre el noroeste del territorio nacional propiciarán lluvias puntuales muy fuertes en Nayarit, así como chubascos y lluvias fuertes con descargas eléctricas en la península de Baja California, Sonora, Chihuahua, Durango y Sinaloa. Por otra parte, canales de baja presión en el interior del país, en interacción con una circulación ciclónica y una vaguada de niveles medios y altos de la atmósfera, así como la onda tropical número 31, asociada con una zona de baja presión con probabilidad para desarrollo ciclónico en el Pacífico Sur mexicano, ocasionarán lluvias puntuales muy fuertes en Jalisco, Colima, Michoacán y Guerrero, además de chubascos y lluvias fuertes con descargas eléctricas en el oriente, sur y sureste de la República Mexicana, incluida la península de Yucatán, y posible caída de granizo en estados del occidente y centro de México. Finalmente, continuará el ambiente caluroso a muy caluroso en el norte del territorio mexicano, estados del litoral del Pacífico y del Golfo de México, además de la península de Yucatán, prevaleciendo la onda de calor en Chihuahua, Coahuila, Nuevo León y Tamaulipas, iniciando a partir de este día en Baja California, Baja California Sur y Sonora.
0: Información, vamos a la identificación oficial ya a las 8 de la mañana en punto.
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0: Ya estamos de regreso, 8 de la mañana en punto, continuando con el pronóstico para este martes en la entidad. De acuerdo con Protección Civil, va a continuar este ambiente caluroso y bochornoso con temperaturas máximas de 35 a 40 grados centígrados. Además, se prevén lluvias fuertes. Hay alerta azul para las siguientes regiones: Norte, Mezcalapa, Maya, Selva Lacandona, Ixmocosta y la zona frailesca del estado. Así que pues hay que prepararse. Las altas temperaturas van a estar acompañadas también con lluvias en distintas regiones del estado de Chiapas. Actualmente la capital, Tuxtla Gutiérrez, presenta 24 grados, una máxima de 34 para este martes. Comitán de Domínguez, 19 grados y una máxima de 25 con 35% de potencial de lluvias. Vamos a la Frailesca en Villaflores, 24 grados y una máxima de 35 para este martes. Tonalá, la zona costa del estado, 29 grados, máxima de 37 para hoy. Vamos a la Ciudad de los Vientos en Arriaga, 28 grados, una máxima de 36. Tapachula, la perla del Soconusco, 27 grados, una máxima también de 33 para este martes con 60% de potencial de lluvias. En Mapastepec, 28 grados, una máxima de 33 con 45% de probabilidad de lluvias. En la zona norte del estado, en Pichucalco, 27 grados, una máxima de 35 para este martes. Y cerramos con la región de los Valles en Cintalapa, 24 grados, una máxima de 31 para este martes. Y hablando de lluvias, las inundaciones representan uno de los principales riesgos para la población durante esta temporada. De acuerdo con cifras del INEGI, durante 2024, las unidades municipales de protección civil atendieron más de 13.000 eventos relacionados con inundaciones pluviales, fluviales, costeras y lacustres, registrados en 499 de los 2.478 municipios y demarcaciones territoriales del país. Entre las entidades con mayor número de siniestros destacó Nuevo León, con más de 3.000 casos, seguido de Veracruz, con más de 1.000, Ciudad de México con 1.006, Chiapas con 1.012 y Jalisco con 871 siniestros. Vamos con más información, y a quienes no les va bien con las lluvias y las altas temperaturas es la caravana migrante, ya que tras recorrer más de 100 kilómetros desde Tapachula, llega este día a los municipios de Mapastepec y Escuintla. Laura de la O con los detalles.
5: Integrantes de la caravana migrante Sueños sin Fronteras 2026 arribaron este lunes a los municipios de Mapastepec y Escuintla, donde pernoctaron y aprovecharon para descansar antes de retomar este martes su recorrido por la costa chiapaneca. La caravana continúa dividida debido a que algunos de los jóvenes han optado por avanzar en bicicleta, mientras que adultos mayores, niñas, niños y mujeres embarazadas y otras personas caminan a un ritmo un poco más lento de acuerdo con sus condiciones físicas. Desde el pasado jueves, cuando salieron de Tapachula, los migrantes han recorrido ya varios kilómetros bajo condiciones de intenso calor, lo que ha provocado cansancio, ampollas y lesiones en los pies entre algunos de los integrantes. En cada municipio por el que han pasado, las autoridades han proporcionado espacios para que puedan descansar y recuperar fuerzas durante su trayecto. En esos momentos, parte de la caravana permanece en Escuintla y también en el municipio de Mapastepec a la espera de continuar su camino. Muchos de los integrantes tienen como objetivo llegar a distintos puntos del centro y norte del país, donde esperan encontrar oportunidades laborales y mejores condiciones de vida. Para algunos, el objetivo final es intentar llegar a los Estados Unidos y cumplir el llamado sueño americano. A pesar del cansancio acumulado y las dificultades que han enfrentado durante el recorrido, los integrantes de la caravana continúan avanzando con la esperanza de alcanzar sus destinos y comenzar una nueva etapa en su vida. Para Notinúcleo, Laura de la O.
0: Se prevé que en las próximas horas la caravana migrante parta hacia el municipio de Pijijiapan. Le estaremos dando seguimiento con Laura de la O, que le ha dado puntual seguimiento a este tema desde la semana pasada, este auge migratorio en la carretera costera. Con esta información vamos a una pausa, 8:05 en la capital.
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0: Ya estamos de regreso, 8 de la mañana con 10 minutos en esta primera emisión de Notinúcleo en cadena estatal. Tres sismos de entre 4.1 y 4.2 de magnitud sacudieron esta madrugada, 25 de agosto, la zona costera frente a Chiapas, con epicentros ubicados entre 149 y 158 kilómetros al suroeste de Huixtla. De acuerdo con el Servicio Sismológico Nacional, los movimientos ocurrieron en un lapso de 12 minutos, entre la 1 con 37 minutos y la 1 con 49 minutos de la madrugada, tiempo del centro de México. Pasamos a temas culturales. Hay invitaciones para nuestra audiencia ya en Comitán. El Centro Cultural Rosario Castellanos de esa ciudad será sede del evento Recuerdos Vivos Jaime Sabines, poemas a la memoria del autor. Los detalles con Daniel Torres en la sección cultural.
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2: ¿Qué tal? Un gusto poder saludarlos. Vámonos con la información cultural. El martes 25 de agosto se llevará a cabo el evento Tarde de Rock Tributos, una vibrante jornada musical dedicada a rendir homenajes a grandes exponentes de la escena musical con las interpretaciones de las agrupaciones Simbioros, Dharma y Solo Braulio, quienes ofrecerán versiones especiales de éxitos de bandas reconocidas como Maná y Elefante. La cita está programada para las 4 de la tarde en el Teatro Hundido de la UNACH. Del 24 al 28 de agosto se lleva a cabo la exposición pictórica titulada Indoméstica, presentada por Naomi Lara. Esta muestra artística ofrece un espacio de reflexión visual a través del arte contemporáneo. Las actividades se realizarán a partir de las 6 de la tarde en el Centro Cultural Exconvento Santo Domingo, ubicado en la calle Mexicanidad Chiapaneca número 10 en Chiapa de Corzo. También para el martes 25 de agosto se llevará a cabo la presentación del libro La legendaria Tierra Verde, mitos y leyendas de Yajalón, una obra escrita por el autor Henry Gómez. La cita está programada para las 5 de la tarde en la Casa de la Cultura, ubicado en la Primera Avenida Sur Poniente, sin número, en la Colonia Centro de Yajalón. Y también para el martes 25 de agosto se llevará a cabo el evento literario titulado Recuerdos Vivos Jaime Sabines, una velada especial que contará con la participación de Emilio y la lectura de poemas denominada Para Sabines de Voz Pensante. La cita está programada para las 7 de la tarde en el Auditorio Roberto Cordero Citalán, ubicado dentro del Centro Cultural Rosario Castellanos en Comitán de Domínguez. Para Notinúcleo, Daniel Torres.
0: Ocho con 12 minutos, el Posh es una bebida que permite a los habitantes de los Altos de Chiapas generar ingresos. Alejandro Orozco.

0: Domingo Gómez Castellanos es originario de la comunidad de Crustón, municipio de Chamula, conocida y reconocida por la producción de posh, un aguardiente o destilado artesanal tradicional que se elabora en esa zona mediante la fermentación y doble destilación de caña de azúcar, maíz nativo y salvado de trigo.
1: Posh lo aprendí a producir desde niño, desde con mis papás. Ahí aprendí a producir, es una herencia que me está quedando prácticamente.
2: ¿Cómo le va con la venta?
1: Siempre se vende. Ya tengo mi marca registrada, que es Cruz Piscicor de los Tonsiles. Vengo de la comunidad de Crustón, que es Posh Crustón.
0: Se trata de una tradición familiar, ancestral, y que le da identidad a esta región de Los Altos, que ha diversificado su producto para llegar a más personas. Quienes lo prueban no suelen decepcionarse de esta experiencia.
1: Tengo lo que es natural, tengo macerado de mora, macerado de manzana, de ciruela. Estos son los sabores que tengo.
0: Don Domingo aprovecha bazares y exposiciones para dar a conocer su producto, que ya registró con miras a profesionalizarse y establecerse como comerciante formal, poniendo en alto el nombre de su comunidad. Para Notinúcleo, Alejandra Rosquardines.
3: En otros asuntos, el Instituto Mexicano del Seguro Social en Chiapas capacitó a personal médico de la Unidad de Medicina Familiar número 13 para fortalecer sus conocimientos en la identificación y atención inicial de emergencias cardiovasculares mediante el curso de electrocardiografía clínica en infarto agudo al miocardio. La capacitación también contribuye a la atención inicial de pacientes con sospecha de infarto agudo al miocardio, al reforzar el conocimiento y aplicación de las acciones contempladas en el Código Infarto, protocolo institucional que permite coordinar y agilizar la atención ante esta emergencia cardiovascular. Con la estrategia del olvido a la prosperidad, el gobernador Eduardo Ramírez lleva obras, acciones y programas al municipio del Bosque. Carla Trujillo.
0: Como parte de la estrategia del olvido a la prosperidad, el gobernador Eduardo Ramírez Aguilar visitó el municipio de El Bosque, donde se destinan más de 130 millones de pesos a obras, programas y acciones en distintos rubros, con el propósito de atender las necesidades de los pueblos históricamente olvidados y generar mejores condiciones de bienestar.
4: Y nosotros lo que estamos haciendo es voltear los ojos hacia los que no han tenido nada y les falta de todo. Por ello estoy aquí en El Bosque, porque son 12 municipios que vamos a mostrar cómo estaban antes y cómo están después cuando concluyamos. Este es un trabajo titánico, pero les aseguro que le estaremos cambiando el rostro al municipio del Bosque.
0: Durante la gira, el mandatario entregó espacios y obras exteriores en la escuela primaria Vicente Ramón Guerrero Saldaña y la secundaria Rafael Ramírez Castañeda con una inversión de 5.3 millones de pesos, y dio a conocer que en el municipio se destinan 32.2 millones de pesos al fortalecimiento de la infraestructura educativa. También inauguró la pavimentación de la calle Central Hidalgo entre las calles Simocobel, Huitiupán y Guadalupe Victoria, así como la reconstrucción del camino SKT El Bosque Los Plátanos, obra que en conjunto representaron una inversión superior a 51 millones de pesos. Asimismo, supervisó los avances de la construcción de la red de distribución de energía eléctrica en la localidad Álvaro Obregón, proyecto que cuenta con una inversión superior a 20 millones de pesos. Puso en funcionamiento el centro libre del programa de atención integral para el bienestar de las mujeres y entregó apoyos escolares. A estas acciones se sumaron insumos y equipamiento agropecuario, apoyos del programa Café con Humanismo y una ambulancia para el centro de salud con una inversión cercana a 5.3 millones de pesos. Para Notinúcleo, Carla Trujillo.
3: Gracias, Carla. Con esta información vamos a una pausa, 8:17 en la capital.
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1: Vamos a los deportes, 8:21 con Gerardo Gómez a esta hora de la mañana.
2: Hola, muy buenos días, qué gusto saludarte. Vámonos con información deportiva. La chiapaneca celeste Michelle Marina Méndez brilló con oro en el Campeonato Nacional de Primera Fuerza y Nacional Junior de Halterofilia 2026, que se celebró en la ciudad de Villahermosa, Tabasco, donde además se dieron cita representantes de 18 estados del país. Acompañada por su entrenadora Maritza de Montserrat Vázquez González, la atleta chiapaneca subió a la plataforma y con 73 kilogramos en el arranque y 93 en envión, logró un total de 166 kilos, por lo que obtuvo respectivamente las 3 medallas de oro y el título de campeona nacional de primera fuerza. Este campeonato realizado en Tabasco tuvo un ingrediente especial. Fue la última oportunidad para que los atletas que buscaban clasificarse al campeonato mundial de la IWF en China y además al campeonato panamericano junior que va a realizarse en Tepic, Nayarit. Así que Celeste Michelle Marina Méndez está en el radar de la Federación Mexicana de Levantamiento de Pesas y se espera un próximo llamado para integrar a la selección nacional y también a este campeonato nacional en Nayarit. Y de la halterofilia nos vamos al béisbol, y es que los Olmecas de Tabasco sobrevivieron a un duelo de máxima tensión en el Estadio Yubá, allá en Oaxaca, y consiguieron una victoria que les permite mantenerse vivo en el camino de la postemporada. La novela tabasqueña derrotó 5-4 a los Guerreros de Oaxaca en este juego número 5 de la serie de la zona, en un encuentro que tuvo cambios constantes en la pizarra y que terminó definido en los últimos innings. Esto dentro de la Liga Mexicana de Béisbol. El equipo visitante comenzó con ventaja desde la primera entrada, después de aprovechar errores y conectar batazos oportunos. Guerreros tomó la delantera tras un imparable de Marco Hernández y un error de tiro que permitió la llegada de carreras al plato, pero Olmecas respondió conforme avanzó el encuentro para mantenerse en la pelea. El camino hacia la victoria tuvo uno de los momentos claves, el jonrón de Oscar González, esto en la octava entrada, cuando conectó un batazo por el jardín izquierdo con Randy Romero en circulación para poner a Tabasco al frente 3-2. Ese cuadrangular cambió el rumbo del partido, que hasta ese momento permanecía cerrado y con ambos equipos peleando en cada carrera. El resultado le permite a Olmecas de Tabasco regresar la serie de la zona Villahermosa, donde buscará aprovechar la localía para mantenerse con vida en la pelea para avanzar dentro de la zona sur en la Liga Mexicana de Béisbol. Por cierto, ya la directiva de los Olmecas ha puesto a la venta los boletos para este sexto partido. La victoria 5-4 dejó uno de los encuentros más cerrados de esta postemporada, con una definición que se mantuvo abierta hasta el último lanzamiento. Olmecas mostró capacidad de respuesta y la fortaleza mental, sobre todo para superar la presión en el Estadio Yubá. Esto deja de la siguiente manera pues la serie 5, este juego 5 deja a Olmecas 5-4 sobre Guerreros, y la ventaja actual lo mantiene Guerreros de Oaxaca con la serie 3-2. El próximo juego, como decimos, este sexto, se jugará este miércoles 26 de agosto a las 7:30 en el Estadio Centenario de Villahermosa, Tabasco. Así que, bueno, de alta tensión este enfrentamiento entre estas dos novenas, los Olmecas de Tabasco y los Guerreros de Oaxaca. Y cerramos con información nacional dentro del fútbol mexicano, y es que César Huerta podría estar cerca de reencontrarse con Pumas, el club el que consiguió la regularidad y que cambió también su carrera. Después de un poco más de un año y medio en Bélgica, el chino parece nuevamente en el radar de los felinos para reforzar al conjunto universitario durante esta apertura 2026. El cuadro del Pedregal le ganaría la batalla al América y al Cruz Azul, quienes también han estado mostrando interés en el jugador. De acuerdo con la información, las negociaciones para el regreso de Huerta a Pumas se encuentran muy avanzadas. La operación todavía no está cerrada, pero existe conversaciones para buscar su salida del Anderlecht y concretar una segunda etapa en Ciudad Universitaria. Hay que señalarlo, este movimiento representaría un cambio importante para el futbolista que dejó México en el 2025 con la intención de consolidarse en Europa. Su paso por el Anderlecht tuvo momentos positivos, aunque terminó condicionando principalmente por una lesión que le impidió tener continuidad durante buena parte de la temporada 2025-2026 y que incluso lo dejó fuera del tri de la selección mexicana y también de la Copa del Mundo. Vamos a ver qué le depara el destino al chino Huerta. Estos son los deportes. Muy buenos días. 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
1: 8:26, pasamos a temas nacionales. Sonora se convirtió en la primera entidad de la frontera norte en reabrir la exportación de ganado bovino hacia los Estados Unidos. La reactivación del comercio pecuario transfronterizo representa un momento histórico para el desarrollo de la entidad, respaldado por el antecedente registrado en 2024, cuando alcanzó un volumen récord de más de 300.000 cabezas exportadas. Ese flujo comercial generó una derrama económica directa superior a los 4.561 millones de pesos, beneficiando de forma sustentable la economía de comunidades rurales, al sostener los ingresos de aproximadamente 34.000 productoras y productores ganaderos junto a sus familias.
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1: 8:27, vamos a temas internacionales. 1 millón de niños en Afganistán sufre desnutrición potencialmente mortal en el marco de una nueva y creciente crisis que golpea al país, advirtió la UNICEF este martes. En total, 3.7 millones de niños sufren malnutrición aguda y entre ellos, 1 millón padece malnutrición aguda severa con riesgo de muerte. Así lo declaró el representante de la organización en el país a la prensa en Ginebra. Afganistán ha sufrido reiteradas crisis alimentarias en las últimas décadas, mientras afrontaba guerras civiles y otras situaciones de emergencia.
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1: Servicios básicos, señalética, banquetas y alumbrado público en barrios, ejidos, colonias y fraccionamientos. La Secretaría de Seguridad Pública de Tuxtla Gutiérrez informó que los vehículos abandonados en la vía pública por más de 72 horas, ojo, podrían ser retirados. Esto conforme a la normatividad municipal para mantener calles seguras y facilitar la movilidad. El procedimiento contempla que las autoridades colocarán un aviso en el parabrisas para notificar al propietario y otorgar un plazo para retirarlo. De no hacerlo, la unidad será removida y trasladada al depósito vehicular municipal. Y con esta información llegamos al final de esta primera emisión de Notinúcleo en cadena estatal. Muchas gracias a usted por el favor de su sintonía a lo largo de estos 60 minutos con lo mejor de la información local, estatal, nacional e internacional. Domingo de Asís en los controles técnicos, Daniel Torres a cargo de las plataformas digitales, en la dirección de noticias, licenciado José Ovilla. Soy Alexander Pérez y mañana miércoles, mitad de semana, tenemos una cita en punto de las 7:30 de la mañana, la primera emisión, hoy a las 2:30 la segunda y a las 8 de la noche la tercera emisión de Notinúcleo. Que tenga usted un excelente martes.
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4: La fecundidad forzada en niñas y adolescentes ha incrementado durante los últimos 7 años en Chiapas, a diferencia de la tendencia nacional. Datos de la Comisión Nacional de Población, CONAPO, indican que la entidad pasó de una ración de fecundidad forzada de 2.53 nacimientos por cada 1,000 niñas de 10 a 14 años en 2018 a 3.19 en 2025, lo que representa una grave violación de los derechos humanos y un problema de salud pública, ya que la mayoría de los embarazos son consecuencia de violencia sexual. Durante 2025 en México se registraron 7.887 nacimientos en niñas, equivalentes a aproximadamente 22 casos diarios. Además, los embarazos y partos a edades tempranas implican mayores riesgos para la salud y la vida de las menores. Ante este panorama, el Consejo Nacional de Población plantea la urgencia de fortalecer las acciones de protección para las niñas y adolescentes, tanto de las autoridades federales como estatales. Resulta necesario atender también las desigualdades sociales que contribuyen a este problema y garantizar condiciones que permitan prevenir la violencia sexual y proteger los derechos de las infancias. Hasta el siguiente comentario.
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5: Las 8 de la mañana, 48 minutos.

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0: Es un éxito, dijera la tía, después de mi último adiós, el señor Marco Antonio Solís, a través de 89.9 FM. Qué bonita letra, qué bonita canción. ¡Vámonos al corte! Sí, casi, casi, casi nos vamos yendo y huyendo. ¿A poco no?
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2: ¿Y a poco no? Ya son exactamente las 8:54, 26 grados en ese momento, Cintalapa de Figueroa, Chiapas. Hoy ahí viene ya saliendo un solecito radiante. Hoy tendremos una temperatura máxima de 34 grados hoy en Cintalapa de Figueroa, con una probabilidad de lluvia de 4% por la tarde-noche. Así es que bueno, 4% probabilidad de lluvias. A través de Extremo, vámonos con más de la programación. ¡Claro! A usted que nos acaba de sintonizar, ¿dónde estaban, pues? ¿Dónde fueron? Un saludo para todos ustedes. E igual quiero mandar un saludo muy especial a mi buen amigo el enfermero Max Ariano Toledo, que está cumpliendo años hoy. Muchas felicidades, ya cumpliendo 30 años. ¡Ah! Era muchas felicidades, Max, se la pases bien. Está trabajando como siempre allá en el centro de salud. A la licenciada Auri también le mandamos un saludo, y a todos a los amigos que nos acompañan por allá. Bueno, vámonos continuando con la programación, porque ya me voy despidiendo y viene León. También mandar un saludo muy especial, felicitaciones a mi buen amigo el profesor Salán Atik. Un saludo muy especial para mi amigo el profe Salán Atik, precisamente porque estará participando el día de mañana miércoles 26 de agosto, precisamente en lo que es la clásica mexicana de concierto, en el teatro muy conocido ya en Tuxtla Gutiérrez. Un saludo especial, por supuesto, y al profe Salán Atik y a su linda familia. Así que nos vamos de este lado, tenemos saludos. Saludos para Blanquita, que nos están sintonizando. Gracias. También saludos para Leña Angie del Carmen. Saludos para la Leña Angie del Carmen Mendoza Ramos, que nos escucha en la Colonia Mérida de parte de sus papás y de toda la familia. Y una canción de regalo de Dios. Ah, de Julián Álvarez, por cierto. La rey de la taquilla. Bueno, así es que vamos a avanzar, porque a las 9 de la mañana viene a su programa el doctor Francisco Bedwet, el notario del pueblo. Así es que bueno, continúe con la programación. Esto apenas comienza. Recuerden que están hasta las 11 de la noche todas las transmisiones, toda la programación especialmente para ti. Vamos con Julián Álvarez, ¿sí? Con él nos despedimos. Que tengan un bonito martes. Regreso contigo hoy después del programa el doctor Rafita Hernández Centeno, de 4:30 a 6 en Cumbias al Extremo. ¿A poco no? ¿A poco no?

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4: Familia, muy buenos días, feliz martes 25 de agosto. Bienvenidos a otra edición más de La Hora del Notario a través de Extremo 89.9. Y por siempre, como siempre, esta mañana ya se encuentra con nosotros el doctor Francisco Bedwell, notario público titular de la notaría 163, claro, mejor conocida como la notaría del pueblo. Doctor, buenos días.
5: Amigo León, me da mucho gusto saludarte y verte tan efusivo la mañana del día de hoy, martes 25 de agosto. Saludar a tu persona y saludar a cada uno de nuestros amigos y amigas comparecientes que nos están escuchando esta calurosa mañana del día de hoy, martes 25 de agosto. Pues mi nombre es Francisco Bedwell y soy notario público titular aquí en la Notaría del Pueblo, en la cabecera de mi distrito judicial, en el municipio de Cintalapa de Figueroa. Mi distrito judicial comprende los municipios de Coita, Berriozábal, Jiquipila, Cintalapa, Arriaga y Tonalá. Pero la Notaría del Pueblo está ubicada en la cabecera, en el municipio de Cintalapa de Figueroa. Ojo con esto, la única dirección de la Notaría del Pueblo, como lo ha sido en los 15 años de ejercer el labor notarial, es en la Avenida Primera Sur, entre Segunda y Tercera Oriente, número 201. Ojo con esto, los únicos teléfonos de la Notaría del Pueblo son el WhatsApp, es 968-12-93801, y el teléfono local de la oficina de la Notaría del Pueblo es 968-68-427-46. Los horarios de atención personalizada del Fedatrio Público son: estamos atendiendo de lunes a viernes de 9 de la mañana a 4 de la tarde y los sábados de 10 de la mañana a 2 de la tarde. 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Y el teléfono local de la oficina de la Notaría del Pueblo es 968-68-427-46. Usted llega, toca la puerta y siempre, siempre esté el notario. ¿Por qué siempre esté el notario? Bueno, nosotros le llamamos deontología notarial. La deontología notarial es la transparencia notarial, es la probidad notarial, es la pulcritud notarial. Estos tres principios de la deontología notarial yo los encierro en uno de manera peyorativa, que es ser correcto en nuestro actuar como servidores públicos, como fedatarios públicos, pero ¿por qué no hay que decirlo? Como personas y como seres humanos. Ojo con esto, si tu notario no está presente, recuerda, si tu amigo o amiga compareciente, recuerda, si tu notario no está presente, no firmes. El notario no solamente es protocolo. Los fedatarios públicos somos garantes de la certeza legal y de la seguridad jurídica, que en cada acto notarial y en cada acto notarial agrario que redactamos, otorgamos certeza legal y seguridad jurídica a cada uno de los comparecientes, posesionarios, avecindados, ejidatarios, empresarios, microempresarios, emprendedores, madres de familia, jefes de familia y también estudiantes, porque en el estado de Chiapas, igual el artículo 1292 del Código Civil vigente del estado de Chiapas, se puede testar a partir de los 16 años. Amigo León.
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5: Es importante mencionar que la Notaría del Pueblo, además de ser una notaría, somos un centro de mediación, pero con fe pública en nuestro distrito judicial. Somos 38 notarios en el estado de Chiapas, que además de ser fedatarios públicos, nuestras notarías son centros de mediación con fe pública. ¿Por qué? Porque nos certificó y nos autorizó el Poder Judicial del Estado y el Consejo de la Judicatura Local. La Notaría del Pueblo, somos el único centro de mediación certificada con fe pública en nuestro distrito judicial. Según la nueva Ley Estatal de Justicia Alternativa del estado de Chiapas y como norma supletoria, la Ley Nacional, la Ley General de Mecanismos Alternativos de Solución de Controversias, cada uno de los acuerdos firmados y rubricados por las dos partes, por la parte actor y por la parte demandada, se denomina convenio de justicia alternativa. Y cuando ese convenio de justicia alternativa lo inscribimos en el Centro de Justicia Alternativa, dependiente del Poder Judicial del Estado y el Consejo de la Judicatura, ese convenio de justicia alternativa se le va a hacer una categoría de sentencia. Tiene pues la misma certeza legal y seguridad jurídica de ser una cosa juzgada. Todo lo que acuerde usted en la Notaría del Pueblo bajo el régimen de la mediación, bajo los temas de la mediación, va a tener la misma certeza legal y seguridad jurídica de ser una cosa juzgada. Se va a elevar a ser una categoría de sentencia al inscribirlo en el Centro de Justicia Alternativa, dependiente del Poder Judicial del Estado y el Consejo de la Judicatura local. ¿En qué tipo de temas podemos mediar? Bueno, en el tipo de temas civiles, en el tipo de temas mercantiles, en el tipo de temas familiares. En cualquier tema podemos mediar. En el único tema que no podemos mediar es en el tema penal. Ahí sí no podemos mediar. ¿Y por qué pasa esto? ¿Por qué es tan importante la mediación? Bueno, si usted va a iniciar un juicio, si usted va a iniciar un proceso judicial, si usted va a iniciar una litis, si usted va a iniciar, dicho de manera burda, un pleito judicial, usted debe de saber que iniciar una litis, iniciar un litigio, o iniciar un pleito judicial o iniciar un proceso judicial siempre va a tener tres características. Siempre va a ser muy caro, siempre va a ser muy tardado y siempre va a ser muy tedioso. Por eso la Notaría del Pueblo, para servirle a nuestra gente, nos certificamos y nos autorizamos por el Poder Judicial del Estado y el Consejo de la Judicatura local para que, además de ser fedatarios públicos, nuestras notarías sean centros de mediación, pero con fe pública. Mi querido amigo Leo, nos vamos a un pequeño corte comercial, respetando el tiempo sagrado de nuestros amigos patrocinadores.
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0: Las 9:16, continuamos en la hora del notario, doctor.
1: Es importante mencionar que la notaría del pueblo traemos todo el tema agrario, todo el tema parcelario y todo el tema ejidal en nuestro distrito judicial. Somos una notaría que estamos certificada ante el Registro Agrario Nacional. ¿Y por qué es tan importante el tema agrario? Bueno, si usted va a adquirir una parcela, si usted va a adquirir la totalidad de un certificado parcelario, o si usted va a adquirir la totalidad de un certificado de derechos de uso común, o si usted va a ceder la totalidad de un certificado de derechos de uso común, o si usted va a ceder la totalidad de un certificado parcelario, o de un acuerdo de reconocimiento de derechos agrarios, o de un certificado de derechos agrarios, usted debe de saber esta información. Los certificados parcelarios, los certificados de derechos de uso común, los acuerdos de reconocimiento de derechos agrarios o los certificados de derechos agrarios, estos últimos ya casi no aparecen, se dejaron de redactar a partir del año de 1992, de la entrada en vigor y vigencia de la nueva ley agraria nacional. Hoy en día solamente coexisten los certificados parcelarios, los certificados de derechos de uso común o los acuerdos de reconocimiento de derechos agrarios. Cualquiera de estos títulos agrarios, títulos parcelarios o títulos ejidales no se pueden vender, mucho menos se pueden endosar, mucho menos se pueden empeñar. Dice la Ley Agraria Nacional, en el artículo 74, para ser puntual en mis palabras, de que son inalienables, son imprescriptibles y son inembargables, no se pueden grabar, no se pueden hipotecar. ¿Por qué? Porque no pertenecen al dominio pleno, a la pequeña propiedad, a la propiedad privada. Porque no son títulos de propiedad debidamente inscritos en el RAN y en el Registro Público de la Propiedad. Dicho de manera burda, no son solares urbanos y o escrituras públicas. Pero sí se pueden ceder o se pueden enajenar. El acto notarial agrario se denomina enajenación de derechos parcelarios notariado. O se pueden ceder. El acto notarial agrario se denomina cesión de derechos parcelarios notariado. Y la cesión de derechos parcelarios notariado puede ser por dos vías. Por la vía onerosa cuando hay dinero por medio o por la vía gratuita. Cuando la cesión de derechos parcelarios notariado se hace por amistad, por gratuidad, por respeto, por amor, por cariño, por gratitud, por lealtad, por lo que usted quiera, pero que no haya dinero de por medio. Este acto notarial agrario se denomina cesión de derechos parcelarios notariado por la vía gratuita. Nos han preguntado mucho la Notaría del Pueblo si en la cesión de derechos parcelarios notariado por la vía gratuita solamente puede ser a un familiar. No, puede ser al que el ejidatario quiera, al vecino, al comadre, al concubinario, al sobrino. Pero el acto notarial agrario se denomina cesión de derechos parcelarios notariado por la vía gratuita. Y aquí no hace falta instrumentar o redactar, ojo con esto, la notificación del derecho de tanto, que no es un permiso, es un aviso que se le debe de dar un mes antes del acto notarial agrario a la esposa, si no es esposa, a la pareja o la concubinaria, a cada uno de los hijos del ejidatario, del avecindado o del posesionario. Ojo con esto. Nos han preguntado también mucho, ¿los certificados de derechos de uso común se pueden enajenar? No, los certificados de derechos de uso común no se pueden enajenar, lo único que se pueden es ceder por la vía gratuita. Ojo con esto, porque si se da usted cuenta, en el certificado de derechos de uso común no viene la totalidad de la superficie real, total, medidas y colindancias en el anverso, solamente te viene un porcentaje de lo que es el certificado de derechos de uso común. Lo único que se puede enajenar es la totalidad del certificado parcelario, solamente eso. Si me permites, mi querido amigo, nos vamos a un pequeño corte comercial, respetando el tiempo sagrado de sus amigos patrocinadores.
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0: Las 9:23, vámonos con preguntas rezagadas en el tintero, doctor.
1: Sí, amigo.
0: Comenzamos con esta.
1: A tus órdenes, hermano, a tus órdenes, pero luego nos podemos a platicar fuera de micrófono y no. Dime.
0: Doctor, buenos días. Disculpe, ¿usted podría abrir un testamento, leerlo? Porque mis hermanas quieren abrirlo antes. Hay un licenciado que se está prestando para eso, pero yo sé que eso es un delito. Me gustaría acudir con usted para saber si usted puede abrir ese testamento.
1: No, nosotros no podemos leer testamento. Ojo con esto. A ver, para que no nos vayamos a confundir. Uh-huh. Tiene usted razón. ¿Qué es un testamento? Es un acto personalicísimo, revocable y libre, que se declara ante fedatario público, donde el testador especifica qué es lo que quiere que se hagan de sus bienes hasta después de su muerte. Los testamentos son disposiciones post-mortem, hasta después de fallecido, y lo digo con todo respeto. Hay que esperar que el testador fallezca, porque es una disposición post-mortem. No podemos leer un testamento así porque, y lo digo con todo respeto, porque los herederos, porque la albacea se le ocurrió abrir, leer el testamento, vayan con un notario y que lean el testamento. No, eso no está permitido. No podemos hacer ese tipo de cosas. ¿Por qué? Porque no sabemos lo que testó de una manera personalicísima, revocable y libre. Los testamentos son actos muy, muy personalicísimos, son actos muy íntimos. Ojo con esto, un testamento es una confesión que el testador hace solamente ante el fedatario público. Yo lo he dicho en este programa muchas veces, cuando el testador fallece y a mí me invitan, notario, ¿puede usted leer el testamento en la casa de los herederos, en la casa de la albacea, en la casa de la esposa supérstite sobreviviente, en la casa de los hijos supérstite sobreviviente, en la casa del hermano supérstite sobreviviente, en la casa de la madre, del padre supérstite sobreviviente? Vamos con todo gusto. Yo siempre les pido mucha seriedad, mucha intimidad, y luego con todo respeto. ¿Por qué? Porque no sabemos qué testó el testador delante del notario. La vez pasada, y lo digo con todo respeto, estuvimos en una colonia ejidal en Jiquipilas, y los herederos y la albacea, cuando me invitaron a leer un testamento, lo querían hacer como fiesta popular. Habían invitado a la comadre, habían hecho tamalitos. Bueno, ya era una fiesta popular. Yo le pedí, y lo digo con todo respeto, porque ese tipo de actos son temas muy serios, son temas muy íntimos. Por eso la ley lo dice, es un tema. El testamento es un acto muy personalicísimo, porque usted no sabe qué testó el testador. No sabemos qué tipo de intimidad testó el testador, y no podemos leer un testamento delante de la comadre, delante del vecino, delante del comisario ejidal, delante del señor que vende chicharrines, delante del señor que vende horchata. No, las cosas no son así. Hay que darle la pulcritud y la seriedad a cada acto notarial, y lo digo en una actitud muy respetuosa. Entonces, ojo con esto, siempre hay que estar muy puntual en este tipo de cosas para que no pasen este tipo de detalles. Si usted me dice que lo va a leer un licenciado, no, los abogados litigantes no leen este tipo de cosas, solamente los fedatarios públicos o los notarios públicos, porque estamos facultados para eso, mi querido amigo León.
0: 9:27, doctor.
1: A tus órdenes, hermano.
0: Buenos días, están notificando parcelas ejidales, ¿qué tan seguro es comprarlas?
1: Bueno, pues si están notificando parcelas ejidales, va a haber problema, porque los certificados parcelarios son indivisibles. Eso no lo dice la ley. Eso hay jurisprudencia con firmeza de parte de la Suprema Corte de Justicia. Ojo con esto, esto no lo dice. Por ahí estaba yo viendo de manera muy irresponsable de parte de una servidora del ayuntamiento, me parece que en la Dirección de Desarrollo Urbano, que alguien se estaba metiendo en el tema agrario, en el tema parcelario, en el tema ejidal. Es muy irresponsable dar este tipo de información cuando no se tiene el conocimiento para eso. A ver, yo acá tengo la jurisprudencia con firmeza parte de la Suprema Corte de Justicia, que nos habla que la parcela ejidal es indivisible bajo el régimen agrario en vigor. Esta jurisprudencia sostiene que las parcelas amparadas por certificados parcelarios no pueden dividirse físicamente ni en fracciones para distintos lugares. Eso no lo dice la Ley Agraria Nacional, eso lo dice la Suprema Corte de Justicia en una jurisprudencia con firmeza. Todo se va, yo creo que por desconocimiento jurídico, por la falta de actualización en estos temas, siempre se van a lo que dice la Ley Agraria Nacional. No, mi estimado amigo o servidor público o amiga servidora pública, hay muchas cosas que ya no lo dice la ley, que hay jurisprudencia con firmeza, y es lo mismo que lo dijera la ley. Entonces, las parcelas ejidales son indivisibles, son imprescriptibles, son inembargables, no se pueden vender, no se pueden endosar, mucho menos se pueden empeñar. Entonces, ¿por qué? Porque no pertenecen, es muy fácil, porque no pertenecen al dominio pleno, porque no pertenecen a la pequeña propiedad, a la propiedad privada, al asentamiento humano, porque no son títulos de propiedad debidamente inscritos en el RAN y en el registro público de la propiedad, dicho de manera burda, solares urbanos, y porque no son escrituras públicas. Si usted me dice, oiga notario, pero si es un solar urbano, ¿lo podemos subdividir? Tampoco se puede subdividir, porque para eso hay que hacer un acto notarial que se denomina, ojo con esto, la escritura pública de lotificación. Escritura de lotificación, no es solamente así, hay que hacer pagos muy fuertes, hay que solicitar permisos de subdivisión, hay que solicitar permisos de protección civil, permisos de uso y factibilidad de suelo, permisos de cambio de suelo. Ojo con esto, no es solamente así este tipo de temas. Si usted me dice, no, pero es que es muy difícil. Claro que es muy difícil. ¿Y por qué es muy difícil? Porque usted va a estar lotificando. Usted tiene la figura legal de fraccionador y hay que pagar impuestos. Ojo con esto, mi querido amigo. Así que las parcelas ejidales, no se deje llevar por gente mal informada, por gente que no esté capacitada en esto. La notaría del pueblo, desayunamos, comemos y cenamos derecho notarial, derecho patrimonial y derecho agrario. Tratamos siempre de estar actualizados, porque mi querido amigo, antes de que nos vayamos, para servirle a la gente, hay que servirle, pero hay que saberle servir. No solamente hay que decirle, vamos a apoyar a la gente, soy gestor. No, mi querido amigo y amiga compareciente, la mayor cantidad de fraudes las hacen los gestores. Hay que decirlo como es. No lo digo yo, lo dicen las encuestas, lo dicen los boletines que nos manda el Consejo Estatal de Notarios y el Colegio Nacional del Notariado Mexicano. Para servirle a la gente hay que capacitarse, hay que actualizarse. Nosotros a cada rato nos manda a traer el Colegio Nacional del Notariado Mexicano y el Consejo Estatal de Notarios del Estado de Chiapas para certificarnos. ¿Por qué? Porque para poderse servir a la gente, para poder servir a nuestra gente, ojo con esto, hay que hacerlo, pero de manera legal. Hay que saber cumplir varios principios de la legalidad y la fe pública, de eso se trata. La naturaleza jurídica de la fe pública, ojo con esto, es la confianza. La naturaleza jurídica de la fe pública es la certeza legal y la seguridad jurídica. Pues que pase usted muy bonito día y gracias por habernos atendido esta calurosa mañana del día de hoy. Martes 25 de agosto. La Notaría del Pueblo, estamos ubicados en la Avenida Primera Sur, entre Segunda y Tercera Oriente, número 201, en la cabecera de mi distrito, en el municipio de Cintalapa y Figueroa. No tenemos otras oficinas más que el municipio de Cintalapa y Figueroa, porque no podemos tener otras oficinas, porque la ley nos lo prohíbe. Lo que hacemos nosotros muchas veces, por invitación de los comparecientes, vamos a ver a los domicilios a cada uno de los amigos y amigas comparecientes. El WhatsApp de la Notaría del Pueblo es 968-12-93801 y el teléfono local de la oficina de la Notaría del Pueblo es 968-68-427-46. Los celulares de atención personalizada del Federatro Público son, estamos atendiendo de lunes a viernes de 9 de la mañana a 4 de la tarde, y los sábados estamos atendiendo de 10 de la mañana a 2 de la tarde. Usted llega, toca la puerta y siempre, siempre está el notario. Que pase usted muy bonito día. Gracias por habernos atendido este día martes 25 de agosto. Mi querido amigo León, siempre es un gusto compartir micrófono con usted.
2: Gracias, doctor.
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el cumbión. Hartos buenos y bendecidos días, familia. ¿Cómo están? Qué gusto saludarles a través de nuestra señal de XM89.9. Yo soy León y estoy con ustedes hasta las 11 de la mañana. Y ya te puedes comunicar al 968-125-1919, a la línea directa al 684-2341. En este martes 25 de agosto. 25 grados soleado, una sensación térmica de 32 y la máxima para hoy, harto calor, 34 grados centígrados. 968-125-1919, este número de WhatsApp y de mensaje de texto normal, línea directa, 684-2341. 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
7: Aunque la emergencia sanitaria por COVID-19 quedó atrás, sus efectos continúan en miles de personas. De acuerdo con la Organización Mundial de la Salud, alrededor de 6 de cada 100 personas que padecieron la enfermedad desarrollan síndrome post-COVID, una condición que puede prolongarse durante meses o incluso años. Lo anterior puede provocar fatiga, problemas de memoria, mareos, alteraciones del sueño, dificultad para respirar y otros trastornos. Investigaciones recientes apuntan a que el virus puede alterar el funcionamiento del sistema inmunitario, afectar la flora intestinal y dañar los vasos sanguíneos, además de reactivar los virus que permanecían latentes en el organismo. Entre los virus hay algunos relacionados con la fatiga crónica, la discapacidad física y la persistencia de síntomas asociados con el COVID prolongado. Los especialistas señalan que estos procesos estarían vinculados con la inflamación provocada por la propia infección. Los hallazgos podrían ayudar a comprender mejor el COVID prolongado y desarrollar estrategias para identificar a las personas con mayor riesgo y atenderlas oportunamente. Hasta el siguiente comentario.
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1: Cinco minutos y las 11 de la mañana. Ha llegado el momento de despedirnos. Muy bien. Gracias a todos ustedes por dejarme acompañarlos. Dos horas de buena programación musical aquí en 89.9. En esto que es...
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1: En este martes 25 de agosto. A darle con toda la actitud. ¿A poco no? Yo soy León y les deseo que tengan un bendecido martes. ¿Sale? Hoy es un gran día, todo depende de tu actitud. Y cada día es una oportunidad para lograr nuestros sueños y nuestras metas. Dios mediante, nos escuchamos a las 7, aquí en 89.9. Así que, ¡ay que le sea leve, banda! ¡Adiós! ¡Se quedan con algo de Maná! Rayando el sol, hay que le sea leve, banda. Y por si no nos vemos, buenos días, buenas tardes y buenas noches.

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Las 11 de la mañana con 6 minutos, 11 con 6, estamos iniciando este espacio de la Caravana de la Salud. Saludamos a Cupertino Garrido en este momento. Buenos días, Cupertino. Muy buenos días. Ya estamos.

0: Vámonos a pausa, regresamos en un momento.
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0: Las 11 de la mañana con 15 minutos. 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
0: 11 de la mañana con 16 minutos. 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
0: Y la caravana de la salud. Y ya estamos de regreso en la caravana de la salud. Vámonos hasta allá donde se encuentra Rodrigo, Rodrigo Betancourt, con nuestro amigo Cupertino Garrido. Continuamos, Cooper.

0: Bueno, vamos a hacer una pausa. Vamos a hacer una pausa comercial y ahorita regresamos.
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0: 11 de la mañana con 26 minutos, 11 con 26. 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
2: Las 11 de la mañana con 43 minutos, 11:43 acá en Cintalapa de Figueroa, Chiapas. 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
3: La fecundidad forzada en niñas y adolescentes se ha incrementado durante los últimos 7 años en Chiapas, a diferencia de la tendencia nacional. Datos de la Comisión Nacional de Población, CONAPO, indican que la entidad pasó de una ración de fecundidad forzada de 2.53 nacimientos por cada 1,000 niñas de 10 a 14 años en 2018 a 3.19 en 2025, lo que representa una grave violación de los derechos humanos y un problema de salud pública, ya que la mayoría de los embarazos son consecuencia de violencia sexual. Durante 2025 en México se registraron 7.887 nacimientos en niñas, equivalentes a aproximadamente 22 casos diarios. Además, los embarazos y partos a edades tempranas implican mayores riesgos para la salud y la vida de las menores. Ante este panorama, el Consejo Nacional de Población plantea la urgencia de fortalecer las acciones de protección para las niñas y adolescentes, tanto de las autoridades federales como estatales. Resulta necesario atender también las desigualdades sociales que contribuyen a este problema y garantizar condiciones que permitan prevenir la violencia sexual y proteger los derechos de las infancias. Hasta el siguiente comentario.
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5: Once de la mañana con 55 minutos. 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
3: Hola, ¿qué tal? Muy buenas tardes, tengan todos ustedes bienvenidos a este espacio de Nuestra Ciudad. Les recuerdo que yo soy César Zárate y vamos a estar de aquí hasta la una de la tarde atendiendo y canalizando cada una de sus denuncias, comentarios, opiniones. Sean todos bienvenidos. Les recuerdo el teléfono en cabina para que usted pueda ponerse en contacto con nosotros, 96868-42341, o a través de nuestro número de WhatsApp, 968-125-1919. Tenemos llamada a Nuestra Ciudad. Muy buenas tardes.
4: Muy buenas tardes.
3: Dígame, ¿con quién tengo el gusto?
4: Mira, aquí tiene usted el gusto con doña Tere Santos, de aquí de Barrio San Sebastián.
3: Doña Teresita, de Jiquipilas, qué gusto me da saludarla. Dígame.
4: Muchas gracias por darme el espacio, ¿no? Mira, yo estoy enormemente agradecida primeramente con Dios y con ustedes, ¿no?, que me dan el espacio de manifestarme más que nada. Yo nada más te llamo para agradecerle pues a la nueva presidenta municipal sobre que ya nos dio un proyecto que teníamos ya de hace años con el problema del drenaje, pero hoy en día ya se nos hizo realidad. Yo agradezco mucho a los ingenieros de obras públicas, todos los que andan ahí colaborando para que se lleve a efecto esta gran obra, porque es de beneficio, ¿no, papi?
3: Ok, claro.
4: Sí, estoy muy contenta, muy emocionada. No soy parte de ningún comité, nada más soy como ciudadana.
3: Excelente.
4: Con todo aquí mis vecinos que metimos firma, le pedimos de favor que nos hicieran caso, porque es un problema que se nos venía tapando mucho el drenaje. También les comunico ahí a los que donde está la Guardia Nacional, pues también ahí van a ser beneficiados, que es la octava sur oriente. Ese es mi gran agradecimiento que tengo a las autoridades y a los ingenieros de obras públicas, que muy amables, aunque de todos hay un humano, pero gracias a Dios lo logramos, corazón.
3: Perfecto.
4: Muchas gracias por darme este espacio, ¿no?, de manifestarme, ¿no?, de decir que sí hay gente buena que todavía nos ve a la gente pobre, ¿no?, porque somos pobres.
3: No, qué bueno.
4: Estimado amigo, muchas gracias y que muchas bendiciones.
3: Estamos a la orden, doña Teresita. Un abrazo.
4: Ay, gracias, igualmente.
3: Hasta luego.
4: Dios me la bendiga.
3: Muchas gracias, hasta luego. Oiga, pues bueno, pues ahí está. De esta manera iniciamos el programa del día de hoy. Oigan, y hablando del municipio de Jiquipilas, fíjese que el día de ayer nos hicieron llegar una fotografía, esto referente a la nueva tarifa autorizada para mototaxis que entrará en vigor a partir del 1 de septiembre de 2026, esto allá en Jiquipilas. Fíjese usted, los tramos cortos de hasta 2 kilómetros van a ser de 12 pesos por persona y por viaje, y los tramos largos de más de 2 kilómetros, 15 pesos por persona y por viaje. Esto causó bastante comentarios en redes sociales. El día de ayer en el programa también, muchos decían, oiga, pero ¿por qué? O sea, sí estamos pagando, pero también si no lo hacemos, pueden ser hasta agresivos y nos dicen de cosas. Bueno, ese era el reporte que nos hacían ayer vía mensaje de WhatsApp. En redes sociales rápidamente se dejó manifestar la ciudadanía, al menos de Jiquipilas, diciendo que sí, que en efecto ya está autorizado por la Secretaría de Transporte para que entre en vigor a partir del 1 de septiembre de 2026. El anuncio lo andan algunas unidades, si no es que todas las unidades de mototaxi allá en el municipio de Jiquipilas, donde tengo entendido que el costo era de 10 pesitos y ahora se va en tramos cortos a 12 y tramos largos, más de 2 kilómetros a 15 pesitos, ¿no? Pero bueno, me gustaría conocer su opinión ahí, sobre todo a los amigos de Jiquipilas. Aquí en Cintalapa vamos a invitar al delegado de transporte para poder platicar, porque si esto entra en vigor, quiere decir que también en Cintalapa va a haber un aumento en el transporte en modalidad de mototaxi a partir del 1 de septiembre. No tengo información alguna, pero muy probablemente podría ser también de esta manera. Así es que me gustaría conocer su opinión. ¿Me da chance de contestar llamadas, señor productor? Sí, vamos. Nuestra ciudad, muy buenas tardes. Bueno.
5: Sí, buenas tardes.
3: Dígame, ¿con quién tengo el gusto?
5: Habla Claudia Morales.
3: ¿Qué pasó, doña Claudia?
5: Estoy escuchando sobre las mototaxis. Uh-huh. Lo que pasa que en Cintalapa hay unos que cobran 15, unos 30, 25. Según, como si da uno un billete de 50, se lo cobran así nomás.
3: Ah, ok.
5: Sí, ese es mi...
3: Perfecto.
5: Digamos, lo que estaban comentando,
3: ¿sabes? ¿Y de qué tramo a qué tramo les han cobrado eso?
5: Pues asunto. La Juan Sabines al centro.
3: Ajá, ¿de ahí cuánto le cobran de Juan Sabines al centro?
5: La mayoría cobran 15, pero 15 son pocos pesos. los que son piratas le cobran a uno 25.
3: 25 pesos, ok. Sí. Bueno, doña Claudia, ¿sale?
5: Sí, ese es mi comentario.
3: Ok, le agradezco mucho el comentario, hasta luego. Sí,
5: hasta luego.
3: Hasta luego. Bueno, sí, ya valdrá la pena platicar con el delegado de transporte este tema. Vamos a ir rápidamente a una pequeña pausa, regresamos en un momento, son las 12:15.
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3: Oigan, 12:17, estamos ya de regreso en este espacio de Nuestra Ciudad. Recordarles, teléfono en cabina 968-684-2341, número mensajero 968-125-1919. Sigo molestando, dice, buenas tardes, licenciado. No tenemos agua en el barrio San Marcos, allá en Jiquipilas, es lo que me comentan por acá. Buenas tardes, hablando sobre el asunto del agua en Los Laureles. Esperemos, dice, que el director de Zapán cumpla con darnos agua, porque ya van varias semanas que no nos están dando. Hace 8 días, según ellos, mandaron una pipa, pero clásico, como siempre, nos dan contada las gotas, 3 minutos en cada casa y pues no nos alcanza. Y si ya le van a abrir las válvulas, que sea parejo, porque en algunas calles dan más que otras. Por favor, que le digan al bombero que haga bien su trabajo, dice, o que pongan otra persona. Gracias, licenciado. Bueno, ahí está el comentario de los ciudadanos. Hay varias explicaciones a todo esto que está pasando. Nuestra Ciudad, muy buenas tardes.
10: y buenas tardes.
3: Dígame, ¿con quién tengo el gusto?
10: Con la señora Petra.
3: ¿Qué pasó, doña Petrita? Dígame.
10: Pues no me estaba haciendo que hacer un comentario, ¿no? Una denuncia, algo así, porque, mire, aquí en la Quinta Sur, entre Quinta y Cuarta, ¿qué? Segunda, Quinta, no, es Quinta Sur, entre Tercera Oriente, al Tío Baldío.
3: Okay.
10: No tiene mucho tiempo que está este sitio. Siempre los vecinos de por ahí se quejan que los asaltan, que de ahí sale la gente, está lleno de montes, de basura, hasta animales muertos llegan a tirar ahí.
3: Okay.
10: No es posible que no se haga nada cuando ese terreno está en el centro.
3: Sí, claro, claro. ¿Sabe de quién es el terreno?
10: Papá, no sabría decirle, pero yo pienso que la presidencia, por ejemplo, el de obras públicas, porque la señora me imagino que llega a pagar su predio, y por ahí deben de empezar. Ya se ha puesto muchas quejas, pero no hacen caso.
3: Okay.
10: Entonces le digo, ya usted cómo está la... Siempre da miedo.
3: Sí, claro, por supuesto.
10: Aparte de que están los contenedores ahí, la gente es muy puerca, nunca vamos a tener esa cultura, ¿no? Hay gente que ahí avienta las bolsas de basura, ahí los deja, y si no los avienta al terreno eso, y si fueran tan amables de echarte una vueltecita ahí para que vean cómo está ese terreno.
3: Okay, la dirección me dice que es Quinta Sur.
10: Quinta Sur con Tercera Oriente.
3: Y Tercera Oriente.
10: Sí, aquí al ladito, en la mera esquina hay un depósito que se llama El Punto.
3: Ok.
10: Aquí al ladito, ahí hay dos contenedores y ahí está el sitio baldío.
3: Ok.
10: Mucha gente se ha quejado de que hay, de ahí salen unas personas y que los han asaltado.
3: Ok, ¿no? Doña Petra.
10: Y pues está muy mal porque se ve mal ese terreno.
3: Sí, claro, y aparte peligroso, ¿no?
10: Si no lo quiere, pues se lo venda.
3: Claro, claro, claro. Ok, le agradezco mucho el reporte. Voy a turnarlo directamente con la directora de Desarrollo Urbano, ¿le parece?
10: Ajá, está bien, seguro. ¿Sale? Que sí.
3: Manténgame al tanto, por favor, doña Petra.
10: Ándale, sí, muchas gracias.
3: Estamos a la orden, un abrazo.
10: Sí, ándale, hasta luego. Igualmente.
3: Hasta luego. Oigan, 12:21 minutos, acompáñenme rápidamente a una pausa.
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0: ¿Qué pasó? Ahí está, ya nos escuchamos, señor productor. Oigan, 12:26 de este martes 25 de agosto. Tengo muchos mensajes por acá. A ver, denme oportunidad, con mucho gusto vamos a darle lectura a todos ellos. Oigan, antes mandarle un abrazo y un besote, por favor, a doña Toni, allá en Sinaloa. Muchas gracias por su audio, por sus felicitaciones. De verdad, le mandamos un abrazo. Dios me la bendiga también, doña Toni, allá hasta Sinaloa, municipio de Jiquipilas. Buenas tardes, licenciado. Le recordamos a Zapán que mañana, según nos toca, que nos den agua en la colonia de los Laureles. Y por favor, que sean parejos para toda la colonia, porque ese día solo regalaron agua, solo en la calle Ocotal, y solo 3 minutos. En realidad ya no tenemos nada de agua, es lo que me comentan. Bueno, haciendo referencia a esto, según tenía entendido, que en los demás puntos se había llegado y se estaban, digamos, pidiendo agua en calle Ocotal. Ahí hubo un desperfecto, que no pudieron darle agua a esa zona. Buenas tardes, licenciado, agradezco su apoyo de antemano como medio, dice, para comentarle que seguimos sin agua potable. Esto es en la Quinta Sur y Décima Poniente, barrio San Martín, y no sabemos el motivo. Por lo menos el área que le corresponde hubiera dado algún aviso para estar enterado. Muchas gracias, Lick, por su amabilidad, que Dios lo bendiga. No, muchas gracias a ustedes, de verdad, sin ustedes no fuera posible este espacio. Buenas tardes, licenciado, una pregunta. La credencial de INAPAN es válida para descuentos en las tiendas grandes de abarrotes, dice, y otras tiendas. Mire, cada tienda tiene su propia política en cuanto al tema de descuentos. Se supone que la tarjeta de INAPAN es un beneficio para los adultos mayores y que puedan conseguir medicamentos, uso del transporte, muchas cosas a un precio mucho más bajo. Pero este tipo de cadenas, tiendas, sobre todo de abarrotes, manejan sus propias políticas. Recordemos que ahí son productos que ya vienen un precio, que ya trae un proveedor. Entonces no creo que pudiera, imagínate, fuera bueno, ¿no? Que con Linapan, cuando que tu 25%, no, estaría genial, pero son cadenas grandes. Entonces no creo que sea válido, no, al menos no en este tipo de negocios que me dicen, en este tipo de cadenas. Dice, bueno, al menos que algunos productos los saquen, algunos productos. Buenas tardes, respecto al aumento del pasaje en Jiquipilas, mi punto de vista, licenciado, está bien que cobren lo que quieran, pero los mototaxistas deben de ser mayores de edad, porque en Jiquipilas hay chamacos de 14 años manejando mototaxis. Así como los mototaxistas están exigiendo, así debemos exigir nosotros que los mototaxistas sean mayores de edad, que las motos que estén en excelentes condiciones y que tengan su documentación en regla, como lo es licencia y tarjeta de circulación, y sobre todo sus respectivas placas. Bueno, ahí está el comentario. Un dardarán, dijera, ¿no? Exígeme, pero también cumple, ¿no? Y con lo que corresponde. Lick dice, en Cintalapa te cobran de 15 a 25 pesos y Jiquipilas está barato el pasaje. Dice, no quieren pagar de 12 a 15 pesos. Amalaya dice, así cobraron aquí en Cintalapa. Híjoles, hasta ahí lo dejamos, ¿no? Así cobran en Cintalapa, ahí los mototaxistas. Bueno, pues ahí está. Recordemos que iniciaron, señor productor, ¿cuánto tiempo tenemos que entraron los mototaxistas aquí? Ajá, más de 10 años, sí, mucho más fácil, ¿no? ¿Te acuerdas? 5 pesos estaba. Jiquipilas tiene mucho más tiempo, es correcto. Y aquí empezamos en 5 pesitos, 5 pesitos el transporte, que incluso te salía más barato que la misma combi, porque la combi creo que estaba en 6 pesitos en ese tiempo, ¿no?
1: Dejaron de correr,
0: es correcto. Pues es que más cómodo, sales de tu casa, está el moto, 5 pesitos, y te lleva donde quieras. Pero bueno, eso fue hace más de 10 años, ahorita ya está la realidad, 15, 20, 25, 30, o lo que esté a su alcance, ¿no? Perfecto, sí, ya no te dan cambio. Oigan, 12:31, vamos a pausa, regresamos.
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0: Oigan, estamos ya de regreso, 12:35, teléfono en cabina 968-684-2341, número mensajero a través de WhatsApp 968-125-1919. Dice por acá, buenas tardes, licenciado, yo vivo en Jiquipilas, barrio San Sebastián. Dice, tengo una vecina que tiene un árbol grande que da a la calle, cada que barre tiene que quemar las hojas. Lo malo que tenemos ropa tendida, dice, pero la vecina tiene que quemar. ¿Qué se puede hacer? Hablar con la vecina, dialogar, no sé, a lo mejor marcar horarios. Y oiga, ¿sabe qué? Yo lavo por las mañanas, bueno, écheme la mano por la tarde, o al revés, ¿no? Yo creo que hablando nos entendemos, ¿no? Esa es ley de vida fundamental, hablando nos entendemos. Entonces, genere el diálogo con su vecina, es lo que lo puedo recomendar, llegar a un mutuo acuerdo, porque pues ella tiene la necesidad pues de mantener limpio el patio, y pues obviamente usted también de mantener limpia su ropa, ¿sale? Lejos de generar un conflicto, yo creo que sería bueno que dialoguen ahí ambas partes. Buenas tardes, licenciado César, ya tengo 15 días sin agua en la Quinta Sur, entre Quinta y Sexta Poniente, en barrio Santo Domingo, y no se vale, dice, ¿hasta cuándo darán agua? No sé si estará averiada alguna tubería o será la bomba. Ahora sí que no tengo, dice, ahora sí que no sé qué esté sucediendo, porque hasta el momento ni una gota de agua. Que tenga bonita tarde, licenciado. Que okay, esto es en Santo Domingo. Ahorita pasamos al reporte directamente. Dice, licenciado, el mototaxi a mí me cobra 20 pesos del centro a la Esmeralda, y de la Esmeralda al centro me cobran 15 pesos. Es que luego dicen que el recorrido, señor productor, la distancia cuando vas es eterna, pero cuando regresas es más corta. Yo creo que por eso cobran menos el regreso que la ida, ¿no? No se crea. Saludos a todos nuestros amigos mototaxistas, ¿no? Digo, a final de cuentas es una gran labor la que hacen, pero digo, todo en orden, todo en regla, porque luego ya me vienen y me dicen, es que licenciado, usted dijo. No, aquí simplemente le damos lectura y le damos voz a la gente, que son los que están día a día en movimiento, ¿no? Pero bueno, también como se le puede dar voz al mototaxista, ¿no? Así como nos han hablado nuestros amigos mototaxistas de Jiquipilas. Oiga, licenciado, yo soy mototaxista y la situación está así, así, así, y es todo entendible, ¿no? Insisto, hablando y dialogando, podemos hacer grandes cosas. Buenas tardes, mi licenciado, dice, ¿cuándo nos van a dar agua aquí en La Albores? Hoy nos toca y ya tenemos 4 meses que no tenemos agua. Dice, gracias, Milik, un abrazo, perfecto. Ahorita hacemos reporte de este tema. También me están reportando agua potable en La Urbana Norte. Tiene meses que no nos dan agua en Agustín de Iturbide, y dice, ¿a qué se debe que no nos llegue el agua? Perfecto, ahí está el tema. Sí me hubiera gustado que me dijeran la dirección exacta. A veces me dicen el barrio. Y mire, le voy a explicar qué es lo que pasa. Hay barrios como Santo Domingo que no es una sola línea de conducción, que no es un solo pozo el que abastece. A veces son dos o tres pozos o fuentes de agua, digamos, ¿no? Entonces, si usted me dice Santo Domingo, el director de Zapama va a decir, no, pero sí les está llegando. Bueno, entonces si me dice en tal calle, de tal barrio, ah, ok, sí, es que este pozo tiene tal detalle. Entonces, cuando hagan el reporte, apóyenme con eso, ¿no? No solo dígame el barrio, dígame exactamente la dirección. Y también hay dos cosas muy importantes. Una cosa es de que no te llegue agua, y otra cosa es de que sí te llegó, pero que solo te dieron una hora o 20 minutos, o que llegó un chorrito. También notifícame eso. Licenciado, hoy nos llegó, pero muy poquito, solo 20 minutos. Porque luego me dicen, no dieron agua. Voy, pregunto en Zapang, me dijo, no, sí, sí dieron. O sea, sí dieron, pero muy poquito. Entonces, digo, para que vayamos entendiéndonos, ¿no? Espero haberme explicado. Buenas tardes, licenciado. Calle Los Pinos, no llega agua. Soy una persona que paga puntual, pero no abren la válvula, dice. Soy Doña Mari. Saludos, Doña Mari. Ahorita checamos este tema, pero bueno, una realidad que no podemos esconder, no está lloviendo. Al no haber lluvias, los niveles de agua disminuyen. Al no tener el nivel óptimo, la presión del agua disminuye. Entonces, cuando abren la válvula, digamos, para que se vaya el agua, no es que no la abran bien, es que no tiene la suficiente presión el agua, y por eso no alcanza a llegar ni con la misma intensidad ni con ni la misma distancia de cuando el nivel del agua está a su máximo, ¿no? Entonces, también esa es una realidad que muchas veces nos olvidamos de cómo funciona esto. Lick, buenas tardes, si nos hace favor de comunicar, dice Azapán de Jiquipilas, el por qué no tenemos agua aquí en Santa Cruz, en Jiquipilas, tiene ya 3 días que no tenemos nada de agua, mi Lick. Perfecto, 12:41, vamos rápidamente a una pausa, regresamos.
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0: Ok, bueno, pues ahí están parte de los audios que nos hacen llegar. Pero bueno, yo les agradezco muchísimo y les recuerdo, teléfono en cabina para que pueda usted ponerse en contacto con nosotros, 968-684-2341. Número mensajero a través de WhatsApp, 968-125-1919. Dice, buenas tardes, Lick, de por sí los mototaxis de Cintalapa, dice, son los que más nos cobran, dicen, del estado. Imagínense si suben más el pasaje, cosa que la mayoría no respeta. Mejor dice que los quiten. Bueno, creo que estamos especulando mucho con el tema, ¿no? Vamos a invitar al delegado de transporte para que podamos platicar con él. Pero de acuerdo a el periódico oficial, el diario oficial, fíjese usted en el tema del transporte en calidad de mototaxis, el costo de viaje de 2 a 5 kilómetros es de 15 pesos dentro del centro de la población. Esto lo marca el diario oficial, el periódico oficial, del estado. Dice, son viajes de 2 a 5 kilómetros, son 15 pesos. Es lo que comentan. Kilómetro adicional se cobra 1 peso por kilómetro adicional. Eso es lo que marca el reglamento. Dice por acá, sí, considerando el tamaño de los centros de población del estado, se tomará en cuenta un indicador por extensión territorial, subdividiendo los centros de población y localidades rurales pequeñas de 0 a 2 kilómetros y los centros de población intermedio de 2 a 5 para realizar un cobro diferenciado por viaje. Fuera del límite del centro de población urbano o rural, se debe cobrar 1 peso adicional por kilómetro recorrido. Los prestadores de servicio no podrán cobrar costo adicional por bulto o por equipaje y la cantidad de personas que pueden subirse a una unidad de mototaxi es de 1 a 2 personas, no 3, no 4, no 5, 2 personas como máximo, por tema de seguridad, por tema de lo que usted quiera, es lo que marca el diario oficial referente a la unidad de mototaxi. Nuestra ciudad, muy buenas tardes.
1: Sí, buenas tardes.
0: Dígame, ¿con quién tengo el gusto? ¿Sí? ¿Le puedes bajar a tu radio, por favor? Sí, bueno. Ah, no quieres salir al aire. Bueno, aguántame tantito, por favor, que yo me vaya a pausa y no me cuelgues. De hecho, voy a pausa, no me cuelgues, por favor.
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Ok, bueno, pues ahí está el comentario que nos hacen, híjoles, muchas reacciones, ahorita con lo que leí, no es invento mío, es lo que está en el diario oficial, referente al tema de mototaxis, ¿no? Ahí lo pueden checar, ahí están los artículos, están los estatutos de manera correcta, pero bueno, ahí dejo el comentario. Dice, buenas tardes, licenciado, dice, no sé si cuente como denuncia, dice, a ver, metí una solicitud de desasolve de fosa séptica a presidencia desde el 5 de mayo. Me dijeron que en 15 días ya estaría por mi domicilio y que marcara a la semana. Marqué a la siguiente semana y nada. A los 15 días pasé por la presidencia, pregunté y nada. Me marcarán a la siguiente semana y así lo hice y me contesta que la bomba estaba prestada, dice, que marcara después, marqué otra vez a finales de julio para no caer mal, dice, por algo que requiere y es un tema de limpieza y salud. Y cuando marqué, me volvieron a decir que no había maquinaria y que sale muy caro rentarla y rentarla, dice, está muy caro. Y con todo respeto, hasta donde sé, dice, el dinero no sale de los bolsillos y sí, insisto, es porque el apoyo sí lo dan, lo han dado, es la primera vez que ocupaba este apoyo. También se le puede pedir ayuda económica, dice, a la presidencia, pero sí, el apoyo no me lo quieren.

0: el medio y dan el apoyo porque dar tanto, pero si tienen el medio y dan el apoyo porque dar tantas vueltas, es mejor decir sí o no y buscar solución sin esperar tanto. Menos mal no me dijeron tan feo, dice, porque luego hay uno que otro dice que atienden muy mal. Por lo vi y por cómo lo vi, dice, comento su actitud. Aclaro, no todos. Ok, bueno, ahí está el comentario. Mira, déjame investigar. Dices que en efecto sí les han brindado el apoyo. Alguna vez, fíjate, pregunté referente con el tema en Zapán. No quiero errar con lo que me dijeron, pero vamos a preguntarle de entrada si está dentro de la responsabilidad de Zapán hacer esto o si es como un apoyo que brindan a las personas que tienen fosa séptica. ¿Sale? Y sí, es correcto. La misma dirección de Zapán no cuenta con una bomba, con una máquina para poder hacer este tipo de desasolve. Porque no es solo llegar a conectar una bomba a una manguera, pues, digo, no la van a vaciar en tu calle, ¿no? Entonces, eso tienen que transportarlo y es un procedimiento que, bueno, tú ya lo cotizaste, 5,000 pesos es lo que sale, ¿no? Pero bueno, ahí deja el comentario, dame oportunidad, no vayas a eliminar tu mensaje, porfa. Porque sí, voy a investigarte con Zapán. La próxima vez que tengo oportunidad de platicar con él, vamos a checar este tema. Dice por acá, buenas tardes, licenciado. Los mototaxis cobran 60 pesos si viene uno por el TEC y luego meten hasta 5 personas. Mejor dice que quedaran los taxis y más seguridad. Bueno, pero si se van al TEC, ¿por dónde viajan? Porque tengo entendido que no tienen permitido no circular por la carretera los mototaxis, pero bueno, aquí me están diciendo 60 pesos que cobran por persona o por unidad. No, no creo que por persona, no, imagínate. Y que meten hasta 5 personas en una moto. Buenas tardes, dice, atrás del panteón, hacia arriba no tenemos agua, dice, que nos den con pipa, ya fuimos a decirle, dicen que van a venir, a ver por qué no hay agua, pero no vienen, estamos varios meses sin agua, por favor. Que nos apoyen con pipas. Oye, las pipas hay que solicitarlas ahí en Zapán. Apóyame con eso. Licenciado, buenas tardes. Soy una usuaria, dice, aquí en Jiquipilas. A ver. Yo agarré un mototaxi precisamente ayer y aparte de que me querían cobrar más porque era una parte con terracería, me bajó porque no llevaba cambio y así piden que los apoyemos. Dígame, caminé en el sol para agarrar otro mototaxi. Ya soy una persona mayor, pero pago mi pasaje. Dice, deberían llevar su cambio. Espero de corazón, licenciado, que le pongan un alto al actuar de algunos mototaxistas de Jiquipilas. Cuando viene, dice. Ah, ok, si cuando voy, que me van a invitar un platito de mole. Muchas gracias. Cuando me inviten, con mucho gusto estoy por allá, ¿eh? De verdad, buenas tardes, licenciado. Dice, si invitas al delegado de transporte, también te tocas el tema de las rutas de la combi del Trébol y de los Laureles, por favor. Gracias por leer mi mensaje. Oigan, ya nos tenemos que despedir. De verdad, me quedan muchos mensajes por acá. Ahorita vamos a darle atención a todos y cada uno de ellos. Yo me tengo que despedir, agradecerles infinitamente a todos ustedes por haber hecho posible la emisión del día de hoy. Soy César Zárate. Nos escuchamos Dios mediante el día de mañana, miércoles, en punto de las 12 del mediodía.
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3: Es la una.
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0: ¿qué tal? ¿Cómo estamos? Muy buena tarde, ya llegué ya, ya ando por aquí, ya ando por allá. ¿Qué anda usted haciendo? ¿Dónde es que está? ¿Qué anda argüendeando? ¿Qué va a contar? Ya estamos por acá con muchísimo gusto en esta hora de la tarde, en este día de hoy correspondiente a este martes 25 de agosto de este 2025. ¿Cómo está usted? Es un gran placer estar contigo aquí a través de la señal de Extremo 89.9, transmitiendo totalmente en vivo y en directo desde Cintalapa de Figueroa, Chiapas, México. Somos una filial más de Corporación Radio Núcleos. Somos Extremo Cintalapa. ¿A poco no?
1: Con el respeto.
0: Recuerda nuestra línea telefónica directa aquí en cabina 968-684-2341 para que nos llames. Con mucho gusto aquí estamos para atenderte, para escucharte y sobre todo para leer tus peticiones en esta tarde del día de hoy, ¿viste? El 968-125-1919. Si no me mandas mensaje, ¿viste? La colita se te mueve. Arrancamos ya con música buena, con música inspiradora en esta tarde el día de hoy. ¿Cómo está usted? ¿Qué gusta hacer de comer? ¿Gusta hacer de comer estofado? ¿Gusta hacer bistec a la mexicana? Hoy yo de rato me voy a echar un paquete de buchón. Sí, un paquete de buchón ahí donde está la almorza. Vaya, me echó 4 de buchos. Vaya, me estaba esperando. Porque nada más llegando yo se acabó. Que sería el último que quedaba de buchiringas. Suéltala por ahí, Marima Señorial de la Concordia. Échale, compa. Y dice: nos vamos con la flor de amor. Échale.

municipio de Villaflores, tío Hernán, échale jula a la canilla, hombre. También por ahí al mismísimo tío Rafita. ¿Cómo estamos, tío Rafita? El hombre de los jochos morochos.

0: Y ahí estuvo nada más ni nada menos que esto que nos trajeron por acá, la Flor de Amor, con muchísimo gusto que estamos disfrutando en esta tarde, el día de hoy. Aquí le mandamos saludote muy grande allá a nuestra buena amiga Irma, que le manda saludos allá a Ernesto Emanuel Arriaga Lázaro. Vámonos a corte comercial. Y ahorita retornamos, no tardamos, échale Julio Fuetetana.
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3: Es la una con 11 minutos.
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7: Con sol a mediodía.
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9: Que la emergencia sanitaria por COVID-19 quedó atrás, sus efectos continúan en miles de personas. De acuerdo con la Organización Mundial de la Salud, alrededor de 6 de cada 100 personas que padecieron la enfermedad desarrollan síndrome post-COVID, una condición que puede prolongarse durante meses o incluso años. Lo anterior puede provocar fatiga, problemas de memoria, mareos, alteraciones del sueño, dificultad para respirar y otros trastornos. Investigaciones recientes apuntan a que el virus puede alterar el funcionamiento del sistema inmunitario, afectar la flora intestinal y dañar los vasos sanguíneos, además de reactivar los virus que permanecían latentes en el organismo. Entre los virus hay algunos relacionados con la fatiga crónica, la discapacidad física y la persistencia de síntomas asociados con el COVID prolongado. Los especialistas señalan que estos procesos estarían vinculados con la inflamación provocada por la propia infección. Los hallazgos podrían ayudar a comprender mejor el COVID prolongado y desarrollar estrategias para identificar a las personas con mayor riesgo y atenderlas oportunamente. Hasta el siguiente comentario.
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0: Niña, estamos por acá regresando, 89.9 FM, ¿a poco no? Ya estamos por acá con más música de marimba. Tenemos por acá un saludito, dice, ¿me podría saludar al señor Gumercindo Nucamendi Corso? Y a su nieto Eric Manuel de la Colonia Nuevo México. Favor de complacer con la canción Agua Clara de con marimba recha y bolillo chillón. Bueno, ahorita lo vamos a checar porque ni agua hay, mil. Oh, no, sí. Y si hay agua, es agua media turbia, pero ahorita vamos a ver cómo le hacemos y lo vamos a checar. Tenemos llamada telefónica, bueno.
10: Estamos escuchando bien tu programa. De parte de tío Hernán y tía Sonia Mandujano.
0: Gracias, tío Hernán.
10: Aquí en Joaquín Miguel Gutiérrez, municipio de Villajuelas, mero en el centro de la Fabriesca.
0: Ándale, papi, con mucho gusto, te llamo salud.
10: Todos los días te estamos escuchando. Vale. Muy bonito programa que tienes por ahí.
0: Sale, pues, chulo.
10: Te felicito mucho.
0: Gracias, papi. Cuídate mucho.
10: Gracias por todo y me brindas una cancioncita, ¿no?
0: Vale, pues, ¿cuál canción querés?
10: A ver, Los corridos de los Pérez, tu alto Prime.
0: Ahora, pues, ahorita te lo pongo, papi.
10: Ahora, pues, con
0: dale, pues.
10: Felicidades.
0: Dale, pues, Hernán, órale. Bueno, ahí está el Hernán, allá está Villaflores. Suéltale por ahí, papá, ¿ya qué dice?
11: Bueno, tengo mi canción del sapo, pues. ¡Mira, pasaste flojo!
0: ¡Hombre, que no, señor, hombre! Ahí está el mismísimo sapo, que no hay agua, no ha salido. ¿Qué mal hacemos? ¡Bueno! ¡Ew! Me colgaron. Allá un saludo para la nieta Angie del Carmen Mendoza Ramos, que cumple años el día de hoy en la colonia Mérida, de parte de sus abuelitos, que cumpla muchos años más, que la quieren mucho y le desean muchas felicidades. Tienen la canción Regalo de Dios, ahorita la vamos a ver, ¿viste? Y por ahí le mandamos el saludote muy grande a la amiga Violeta, que ya está por ahí en sintonía. ¡Échale, Viole!

0: Lucía Ocaña Pérez, que nos escucha, nos sintonizan en la colonia Emiliano Zapata de parte de Franco Matías, el niño Franco Matías. Bueno.
1: Buenas tardes, Pepe.
0: Buenas tardes.
1: Le quiero mandar saludos a mi hijita Cecilia Mazariegos, que está cumpliendo 12 años.
0: Ándale, 12 años. ¿Te iba a dar algo o se va a dar bolsa seca?
1: Ah, va a dar el pastel.
0: ¿Va a dar el pastel con agua de limón, sí, o con agua de qué?
1: Con coca.
0: Ah, con un refresco se dice, no meto usted gol.
1: Bueno, ay, pues, sí, huevos.
0: Ahí vamos a llegar por el rato entonces.
1: Bueno.
0: Ya le pecho la que la pase bonito.
1: Gracias, gracias. Pues,
0: muchas felicidades a la amiga Ceci, que está cumpliendo año el día de hoy. Muchas felicidades. A ver qué dice.
2: Por favor, que el alacán tumbando caña.
0: Ah, bárbaro.
2: El pan, el locutor, que no me lo pasas otro día.
0: No, ahorita lo vamos a pasar, ¿viste?

0: Y ahí estuvo nada más ni nada menos que el sapo, con mucho gusto complaciendo esta melodía. Dice, buenas tardes, hay un saludo para el señor Luis Alcover Camacho Guizar, que hoy está cumpliendo años de parte de sus hijos, de su esposa, que nos escucha allá en la colonia Abelardo L. Rodríguez. Nos piden por ahí la canción de la metralleta. Bueno, ahorita lo vamos a poner, ¿viste? Ya está aquí en la lista, anotado el asunto. A ver, tenemos por acá a Aureo, a ver qué dice.
1: A mamá Celita y a mamá, a tía Carmen y tío Chuchín, que ya, y mi abuelo, tía Fátima y mi mamá.
0: Vale, pues, con mucho gusto. Vámonos, Chetana.
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3: Es la 1:21.
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4: Mija, estamos ahora acá ya de regreso, Extremo 89.9 FM, ¿a poco no? Bueno, por ahí le mandamos un saludo para Jazz Roque, que hoy es su cumpleaños. Ah, bueno, no va a ganar, de parte de sus ahijados, Jesús y Javi, que lo quieren mucho como la cola del chucho, y que la pasen bonito. Ah, bueno, ¡que viva la del Santo! Se me hace que esa bolsa seca. Bueno, buenas tardes, salúdame a mi papá José Cruz González. José Cruz González, y para mis hermanos Cruz Hernández, los saludos van de parte de Martín Cruz, lo escuchamos en Pino Suárez. Con muchísimo gusto nos piden por ahí la canción de Nueva Jera, pero hijo de la mucha, ya ves, a ver que si ya se me viene encima el tiempo, ya la 1:30. Y para que no nos perdamos, pues vamos a ir avanzando, pues, porque si no, después se me atraviesa ahí el tiempo. Vámonos a corte comercial y ahorita regreso. No tardo, ¿viste?
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1: Es la 1:31.
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0: Bien, ya estamos por acá regresando. Muchísimas gracias. Estemos en Cintalapa 89.9 FM. ¿A poco no? Ya estamos por acá de vuelta. Por acá dice: hola, buenas tardes. Disculpe la molestia. No hay ninguna molestia. Aquí estamos para servirte, mi chula. Ya le enviamos un saludote para la señora Trinidad Zárate Martínez. Con muchísimo gusto le mandamos el saludote, chulo. Que es, si me haces favor de pasar un saludo para la señora Lilia Corzo, que me vino a visitar, dice que quiere la canción de Quinto Patio, que llegó a visitar, ya le hice su vasito de agua, Siri. O no vaya a decir, no tengo agua, porque no se vale. Allí dice: buenas tardes, ¿me pueden mandar un saludo para mi tía María Luisa López, que está cumpliendo años? Nos escucha ya en la colonia Lázaro Cárdenas, de parte de sus sobrinas Marilú y Denise y Giselle. Con muchísimo gusto me pones la canción de Dos Gotas de Agua. ¡Que viva el santo! Bueno, ahí está, como que en cubeta le echaron unos triques. Bueno, vámonos con esto que nos dio por ahí el maestro Chembe. ¡Échale, maestro Chembe! ¡Salga usted volando!

0: hermoso, saludote muy afectuoso a las niñas Lluvia Fernanda Luna Guadalupe y Francisca Michelle. Y para mi esposo Adán Río Morales, que nos escuchan en el rancho Santa Clara de parte de Mari Santiago. Que quieren la metralleta, ya está programada, chula, ahorita lo vamos a poner, ¿viste? Míralo.
1: ¡Qué lindo!
0: Allá también le mandamos un saludote muy grande a la mismísima tía Nora, la magnata de los quesos, allá en Lázaro Cárdenas. Va para el tabique, o eso es un bar en este blog, esos quesos varios. A ver qué nos dicen por acá.
2: En Lleguado, buenas tardes. Por favor, un saludito aquí para San José Las Playitas, para el Rancho Guadalupe, aquí para Yadi, para la tía Luchita, Rafita Ocaña, y también allá para San José Las Playitas, allá para la tía Gigi, para la tía Yeya, para la tía Paqui, y para mi suegro que está abajo de almendra.
0: ¡Barbero!
2: Mi suegra que está enfermita, para que se mejore. Por favor, mándame una chipotona para empezar, y para terminar, porfa, ponme la canción de la Roberta en Llevado. Muchas gracias.
0: Bueno, pues ahorita te voy a mandar esta chipotona que tengo aquí, pero está muy fría, vos te pones abusado, ¿viste? Abusado, va. Hola, la está hielito hecho a su mente. Allá le mandamos un saludo a Jordilet Vázquez García, allá en Bonfil, municipio de Cosocuautla. Con mucho gusto. Y ahí estuvo nada más ni nada menos que el mismísimo sapo. Nos vamos directamente a donde, tía Tana.
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5: Es la una con 41 minutos.
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4: Bien, ya estamos por acá retornando. Allá un saludo para nuestra hermanita Angie del Carmen Mendoza Ramos, que está cumpliendo años el día de hoy. Nos escucha en la colonia Mérida. De parte de sus hermanos Daddy y Brian. Ah, por un hombre gabacho, hombre, Jesucristo. Quiere la canción de Amor de mi alma en marimba. Ahorita lo vamos a poner, viste, aquí lo tenemos ya. Amor de mi alma. Bueno, ahorita lo vamos a poner. Ahorita, ¿quién le toca el turno? Pues ya pusimos la escoba. Si nos da tiempo, ahorita nos vamos a ir con la de este hermoso cariño. A ver, vamos a ver este, si aparece por acá de este lado, no tenemos aquí del otro lado. Hermoso cariño con la reina frailescana de los hermanos García. ¡Échale, compay!

0: Bien, ahí estuvo este tema que nos solicitaron con muchísimo gusto, esto titulado hermoso cariño que nos interpreta por acá nada más y nada menos que la marimba reina frailescana ya de los hermanos García. Bueno, nos vamos directamente a corte comercial porque ya se hace tarde. Oh, María Santísima, está lleno el tiempo encima. Vámonos, Chetana.
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2: Es la 1:53.
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0: Bien, continuamos y nos vamos directamente con la poderosa, nos dice. Es el cafetal, ahí un saludote muy afectuoso para nuestra buena amiga Fabiola, allá hasta Gutiérrez, Zamora, Veracruz, que está por allá en sintonía. Buenas tardes. Por ahí nos piden la canción de La Colocha. ¿Quién me pide La Colocha? Allá un saludo para la familia Mendoza, José y Mendoza, del Rancho San Ramón de Paz.

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1: Son las 2:05.
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4: Bien, continuamos ya a las 2 de la tarde con 11 minutos. María Santísima, ya se me vino encima otra vez el tiempo, una muchacha se venía encima. Saludos allá para Ernesto y para Pablito Arriaga Lázaro, que están por allá en sintonía. Por favor, pónganme la canción de Palomita de Oro. Ay, mija, ahorita vamos a checar porque aquí todo lo llevamos por turno. Ahorita le tocaba la canción de La Nube Viajera, pero ya no me da tiempo, vos, y ahí sigue el puente roto. Así que vámonos a corte, porque si no, no acabamos, papá.
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5: Son las 2 con 12 minutos.
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0: Mire, continuamos, ya estamos por acá de retache, remolache, extremo, 89.9 FM, ¿a poco no? Nos vamos directamente con esta canción que nos pide por ahí la marimba orquesta Reina Tosleca, suéltala, compay, esto que suena y dice... La nube viajera, hombre. Pero como que anda viajando muy lejos porque ni agua ha caído, se me que anda por otro lado viajando esta nube. Patechucho, ¿qué es?

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2: Son las 2 con 21 minutos.
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5: Y ya con eso me despido. Muchísimas gracias, muy buena tarde. Por ahí tenemos mensajitos pendientes. A ver, dice, algún saludo para la niña Angie del Carmen Mendoza Ramos, por su cumpleaños. Nos escuchen en la colonia Mérida de parte de su sobrinito Emanuel Alejandro Clemente López. Con muchísimo gusto nos piden la de hermoso cariño. Ya está programada, ¡que vive Dios Santo! También por ahí un saludo para la familia Cruz López. Quedan ahí en la colonia Santa Cruz. Quedan con Notinúcleo en su segunda emisión en redes. Hasta que no esté bien informado. Recuerde que tenemos una cita en punto de las 9 de la noche, de 9 a 11, en los grandes de la IN. Allá nos vemos.

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2: Hola, ¿qué tal? Buenas tardes. Bienvenidos a la cadena auditiva más grande y de mayor cobertura noticiosa en todo el sureste de la República Mexicana. Tortugas en peligro de extinción por el saqueo de huevos. Investigan autoridades el hallazgo de combustible almacenado en Tapachula. Impulsa el gobernador Eduardo Ramírez obras, acciones y programas en el bosque para pasar del olvido a la prosperidad. En asuntos nacionales, se reduce hasta en un 30% la incidencia del dengue en México. Toma protesta Graciela Domínguez como gobernadora interina de Sinaloa. Ampliarán farmacias del bienestar a 24 estados del país a partir de septiembre. En temas del mundo, busca Nueva Zelanda prohibir las redes sociales a menores de 16 años. En julio, agentes migratorios detuvieron a casi 50.000 migrantes en Estados Unidos. Y en los deportes, presentan la carrera Solo para Peques 2026, a realizarse el próximo 4 de octubre en Tuxtla Gutiérrez.
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2: Hola, ¿qué tal? Buenas tardes. Me da muchísimo gusto saludarlos una vez más en esta segunda emisión de Notinúcleo, en esta tarde correspondiente al martes 25 de agosto del 2026. Gracias por acudir a la cita. Gracias por darnos la oportunidad de informarle a través de todas las estaciones de Corporación Radio Núcleo. Gracias. Bueno, pues permítame saludar como siempre a mi compañero Fabián Zabayoa, que se encuentra en los controles técnicos, Daniela Grajales en la redacción, Rosa Merovilla Martínez en la dirección de noticias. Soy su servidor y amigo Francisco Javier Figueroa Niño. Como siempre, el saludo y el abrazo a la distancia para mis compañeros que están en turno en cada una de las estaciones de Corporación Radio Núcleo. Estamos transmitiendo para todo el mundo a través de nuestras plataformas digitales Facebook, X, Instagram y YouTube, donde nos encontrará como Notinúcleo. Nuestras páginas web www.notinucleo.com y www.radionucleo.com para escucharnos en vivo y encontrar la información que a usted le interesa. Pasamos rápidamente a las noticias. El saqueo de huevos de tortuga, un negocio ilegal que pone en riesgo a la especie y a quienes los consumen. Vamos con Víctor Pérez.
4: Detrás de cada bolsa de huevos de tortuga marina que llega al mercado ilegal, hay un nido menos y cientos de crías que no tendrán oportunidad de llegar al mar. En las costas de Chiapas, el saqueo continúa siendo una de las principales amenazas para las tortugas marinas, especies que dependen de sus ciclos de reproducción para mantener sus poblaciones.
5: El saqueo de huevos de tortuga marina es una actividad grave debido a que afecta directamente en el tamaño poblacional de estas especies, evitando que crías crezcan y lleguen lleguen a una edad reproductiva adulta para completar el ciclo de vida.
4: Pero el problema no termina cuando los huevos salen de la playa. De acuerdo con el especialista, existe una cadena de almacenamiento y distribución para llevarlos hasta los consumidores.
5: Se llevan los nidos de la playa para posteriormente realizar la distribución para la venta ilegal de estos productos.
4: Y quienes compran estos productos pueden estar exponiendo su salud. Durante algunos decomisos se han encontrado huevos tratados con sustancias para ocultar el fuerte olor que produce.
5: Una mezcla de olores entre cloro, aromatizantes para limpiar pisos, colocar productos líquidos a los huevos para poder bajar este aroma y los puedan transportar para su venta ilegal.
4: Estos productos, advierte, terminan siendo ingeridos por las personas que consumen los huevos, lo que puede representar un riesgo sanitario. Además, la presión constante sobre los nidos puede tener consecuencias irreversibles para las playas de anidación.
5: Si se mantiene y existe un saqueo constantemente, ¿qué puede suceder? Que se puede declarar extinta de anidación de tortugas marinas una playa. Sin embargo, aquí en Chiapas todavía hay una anidación de tortugas y esto es gracias a las actividades que realizan los campamentos tortugueros.
4: En Chiapas, la tortuga golfina representa la mayor parte de las hembras que llegan a desovar, aunque también anidan especies como la tortuga laúd y la prieta. Y el saqueo no es una falta menor. La legislación federal considera delito la recolección, posesión, transporte, almacenamiento y tráfico de productos de tortuga marina. El Código Penal Federal establece penas de 1 a 9 años de prisión y de 300 a 3.000 días multa. Cuando existe una finalidad comercial o la conducta afecta un área natural protegida, pueden añadirse hasta 3 años más de prisión y hasta 1.000 días multa adicionales.
5: La autoridad en este caso que actúa es la Profepa, la Procuraduría Federal de Protección al Ambiente, quien es la encargada de poner a disposición ante la autoridad competente a la persona que está cometiendo el delito.
4: Por ello, el combate al saqueo también depende de los consumidores. Mientras exista demanda, habrá quienes busquen extraer los huevos de las playas para venderlos. El saqueo comienza con un nido vacío, pero sus consecuencias llegan mucho más lejos. Menos tortugas para el futuro, ecosistemas afectados y consumidores que pueden estar poniendo en riesgo su propia salud por un producto que, además de ilegal, puede tener un alto costo ambiental. Para Notinúcleo, Víctor Pérez.
2: Bueno, le quiero comentar también que en Tapachula, un funcionario público municipal, identificado como Edgar N., fue detenido en flagrancia por la presunta sustracción indebida de gasolina. Lo anterior, luego de dar seguimiento a una denuncia ciudadana sobre posibles irregularidades en el manejo del combustible. Durante las indagatorias, se documentó que el trabajador cargaba gasolina en bidones, la trasladaba hasta un domicilio particular y la resguardaba dentro del inmueble. En tanto, las investigaciones continúan para deslindar responsabilidades. Y la senadora Susana Harp aborda la protección del patrimonio cultural ante estudiantes de la UNACH. Vamos en ese momento con nuestra compañera Isa Maldonado, que nos tiene la información. Isa, buenas tardes, adelante.
6: Buenas tardes, Javier. Un gusto saludarlo en este martes 25 de agosto. Y bueno, frente al plagio, la apropiación y la comercialización de expresiones culturales sin autorización de sus creadoras, la senadora Susana Harp habló sobre estas herramientas legales que tienen los pueblos indígenas y afromexicanos para proteger su patrimonio durante un encuentro que se llevó a cabo como parte de la Convención Internacional UNACH 2026. Y bueno, en ese sentido, la senadora explicó los alcances de la Ley Federal de Protección del Patrimonio Cultural de los Pueblos Originarios y Afromexicanos, que establece mecanismos para proteger sus expresiones culturales y reconocer el derecho que tienen a decidir sobre su uso. Y bueno, sobre Chiapas señaló que se ha trabajado con colectivas de artesanas para mejorar sus condiciones económicas. Vamos a escuchar lo que nos dijo la senadora.

0: Sobre el concepto de derecho colectivo para que todas las comunidades de México, pero en especial las de Chiapas, puedan entender estos nuevos derechos que ya están reconocidos en esta nueva ley que se llama Ley de Protección al Patrimonio Cultural Indígena y Afromexicano, y es apoyarlas para que no les plagien y para que sí se organicen. ¿Cuál es el enorme trabajo? Porque aquí tienen un sinfín de elementos de cultura e identidad que hay que protegerles, que hay que darles curso, hay que respetarlos y sobre todo que la gente que los hace viva de su trabajo con respeto y no haya un plagio de afuera. Yendo de lugar en lugar a donde me inviten para explicarlo, yo he trabajado mucho con Quinal al CETIC, que es esta organización de muy diversas comunidades de Chiapas y de otros estados, pero básicamente es de Chiapas. He subido muchas veces a Quinal al CETIC, aquí a esta asociación civil en San Cristóbal, y con ellos hemos trabajado directamente con muchas comunidades aterrizando la ley y cómo la pueden usar en su beneficio.
1: Y bueno, también Susana Hart destacó la seguridad que ha sido determinante en el estado para quienes viven de los textiles y las artesanías, debido a que los conflictos que sucedieron en algunas regiones del estado llegaron a dificultar el comercio de sus productos. Y también, por otra parte, durante una entrevista, la senadora habló de la Ley de Desarrollo Sustentable de la Cafeticultura, con la que se busca fortalecer la organización de pequeños y medianos productores para evitar el coyotaje. Van a estar realizando un trabajo aquí en Chiapas, debido a que es uno de los lugares más importantes para la producción de café, y comentar también que estas conferencias se llevan a cabo en diferentes sedes de la Universidad Autónoma de Chiapas, hoy con la participación de esta senadora, pero continúan estas conferencias magistrales y otros encuentros que se realizan en el marco de la Convención Internacional UNACH 2026. Hasta aquí mi reporte.
2: Muchas gracias por tu reporte, Isa Maldonado. El Día Internacional del Peluquero se celebra cada 25 de agosto. La fecha rinde homenaje a los estilistas y barberos por su trabajo en el cuidado personal, el arte de la imagen y el bienestar de las personas. Soy Javier Figueroa. Hacemos una pausa, volvemos.

0: Son las 2 con 44 minutos.
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7: Mientras la Secretaría de Educación Pública consulta a los maestros sobre la posibilidad de establecer reglas de alcance nacional. ¿Hasta dónde puede ayudar una restricción y qué responsabilidad corresponde también a las familias ante una generación permanentemente conectada? Escuchemos, pues, el comentario de Alberto Carbot.
8: Buenas tardes. El teléfono celular entró a las escuelas mexicanas sin que nadie terminara de decidir qué lugar debía ocupar dentro del salón de clases. Primero fue una herramienta útil para comunicarse con los padres. Después se convirtió en cámara, calculadora, biblioteca, consola de videojuegos, acceso permanente a redes sociales y para muchos alumnos una fuente continua de distracción. La discusión dejó de ser marginal. La presidenta Claudia Sheinbaum informó hace unos días que al menos 16 estados ya cuentan con alguna regulación sobre el uso de celulares en las escuelas, mientras recuentos periodísticos recientes elevan la cifra a 19. La Secretaría de Educación Pública, la SEP, abrió además una consulta entre más de 1.2 millones de docentes para definir reglas que puedan aplicarse en todo el país durante el nuevo ciclo escolar. El asunto merece bastante más que una prohibición dictada desde un escritorio. La propia SEP ha insistido en que busca mantener la tecnología dentro de las aulas bajo reglas claras que impidan su uso indiscriminado. Y la diferencia es importante, porque el celular puede servir para investigar, consultar materiales o trabajar con aplicaciones educativas, pero también puede interrumpir una clase, desplazar la atención del maestro y convertir cualquier explicación en una competencia desigual contra TikTok, WhatsApp, videojuegos y notificaciones. Ciertamente, los datos ayudan a entender la dimensión del problema. El Programa para la Evaluación Internacional de los Estudiantes, conocido como PISA, encontró en su edición de 2022 que 25% de los alumnos mexicanos reconoció distraerse con dispositivos digitales durante la mayoría o la totalidad de sus clases de matemáticas. La Organización para la Cooperación y el Desarrollo Económicos, la OCDE, responsable de la prueba PISA, encontró además que los alumnos que se distraían con mayor frecuencia En promedio obtenían resultados inferiores a quienes sí podían mantener la atención durante las clases. México tampoco está inventando una moda. La Organización de las Naciones Unidas para la Educación, la Ciencia y la Cultura, conocida internacionalmente como la UNESCO, reportó este año que 114 sistemas educativos, equivalentes al 58% de los países monitoreados, habían establecido prohibiciones nacionales al uso de teléfonos móviles dentro de las escuelas. Muchos mexicanos, principalmente padres de familia y maestros, saben que este fenómeno ya rebasa el rendimiento académico. Con el uso de los celulares y la tecnología digital, aparecen también el ciberacoso, la exposición a contenidos violentos o sexuales, el robo de identidad, las extorsiones y los problemas derivados del uso excesivo de pantallas. Sin embargo, podemos adelantar que prohibir por sí solo resuelve muy poco. La OCDE ha encontrado que muchos alumnos continúan utilizando sus teléfonos incluso en escuelas donde están formalmente prohibidos. No olvidemos que una regla funciona solo cuando puede cumplirse y cuando existe autoridad para aplicarla, y sobre todo cuando los padres entienden por qué fue establecida. Y este último punto me parece fundamental, pues sería demasiado cómodo exigir a la escuela que resuelva un hábito construido dentro y fuera del hogar. Un maestro puede pedir que el celular permanezca guardado durante 5 o 6 horas, pero después sabemos que el alumno puede pasar buena parte de su tiempo en casa frente a una pantalla, mientras los adultos hacen exactamente lo mismo. La discusión, por tanto, debería ir más allá que simplemente quitarles el aparato a los muchachos. Tendría que enseñárseles cuándo usarlo, para qué utilizarlo y cuándo dejarlo a un lado. Porque educar también significa aprender a concentrarse, escuchar, conversar y tolerar algunos minutos sin recibir estímulos constantes. Hay además una responsabilidad evidente de los adultos, porque fuimos nosotros quienes pusimos estos dispositivos en manos de los niños cada vez más pequeños y quienes normalizamos la disponibilidad permanente y quienes muchas veces les enviamos mensajes durante el horario escolar. Resultaría contradictorio pedir disciplina digital a los alumnos mientras los padres exigimos que permanezcan localizables a toda hora. La regulación nacional que prepara la SEP puede ser útil si distingue edades, niveles escolares, emergencias y usos pedagógicos, ya que una misma regla difícilmente puede aplicarse igual a un niño de primaria que a un estudiante de bachillerato. También deben existir procesos claros para resguardar los equipos y devolverlos sin convertir al maestro en policía de teléfonos. La escuela necesita recuperar algo que parecía obvio antes de la revolución digital, como lo es el derecho del alumno a prestar atención. La tecnología debe volver a su condición de herramienta y dejar de decidir cada 30 segundos qué merece nuestra mirada. Yo creo que si México consigue establecer reglas razonables, aplicables y compartidas por maestros y familias, la regulación podría convertirse en algo más importante que una simple prohibición. Pero no lo echemos en saco roto, porque la regulación sobre el uso de celulares en las escuelas puede ser una primera lección de ciudadanía digital para una generación que tendrá que aprender a convivir con pantallas, bien sean estas de computadores, televisores o celulares, durante toda su vida. Buenas tardes, soy Alberto Carbot y este fue mi comentario.
7: Muchas gracias, Alberto Carbot, por tu comentario acertado en esta tarde, en esta segunda emisión de Notinúcleo. Bueno, en cuanto al clima, persistirá el ambiente caluroso a muy caluroso en la mayor parte del país. Vamos en este momento con el reporte meteorológico.
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10: El Servicio Meteorológico Nacional de la CONAGUA le informa el pronóstico del tiempo. Para hoy, 25 de agosto de 2026, el monzón mexicano e inestabilidad atmosférica sobre el noroeste del territorio nacional propiciarán lluvias puntuales muy fuertes en Nayarit, así como chubascos y lluvias fuertes con descargas eléctricas en la península de Baja California, Sonora, Chihuahua, Durango y Sinaloa. Por otra parte, canales de baja presión en el interior del país, en interacción con una circulación ciclónica y una vaguada de niveles medios y altos de la atmósfera, así como la onda tropical número 31, asociada con una zona de baja presión con probabilidad para desarrollo ciclónico en el Pacífico Sur mexicano, ocasionarán lluvias puntuales muy fuertes en Jalisco, Colima, Michoacán y Guerrero, además de chubascos y lluvias fuertes con descargas eléctricas en el oriente, sur y sureste de la República Mexicana, incluida la península de Yucatán, y posible caída de granizo en estados del occidente y centro de México. Finalmente, continuará el ambiente caluroso a muy caluroso en el norte del territorio mexicano, estados del litoral Pacífico y del Golfo de México, además de la península de Yucatán, prevaleciendo la onda de calor en Chihuahua, Coahuila, Nuevo León y Tamaulipas, iniciando a partir de este día en Baja California, Baja California Sur y Sonora.
7: En 1818, en un día como hoy, nació el general Ignacio de la Llave. Peleó en la guerra con Estados Unidos y se convirtió en gobernador de Veracruz. Una pausa, volvemos.
0: Son las 2:55.
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11: 30 grados en algunas regiones. Datos preliminares del Sistema Europeo de Vigilancia de la Mortalidad, Euromomo, estiman que la reciente ola de calor le ha costado la vida a más de 30.000 personas.
12: Yo creo que no hay marcha atrás. Definitivamente tenemos que pensar en prevenir de todas las formas posibles los daños que nos va a implicar un cambio de ese estilo. Toda la economía tiene que ser cambiada absolutamente.
13: Bueno, continuamos con más información. Con la estrategia del olvido a la prosperidad, el gobernador Eduardo Ramírez lleva obras, acciones y programas a El Bosque. Vamos con Carla Trujillo.
14: Como parte de la estrategia del olvido a la prosperidad, el gobernador Eduardo Ramírez Aguilar visitó el municipio de El Bosque, donde se destinan más de 130 millones de pesos a obras, programas y acciones en distintos rubros, con el propósito de atender las necesidades de los pueblos históricamente olvidados y generar mejores condiciones de bienestar.
15: Y nosotros lo que estamos haciendo es voltear los ojos hacia los que no han tenido nada y les falta de todo. Por ello estoy aquí en El Bosque, porque son 12 municipios que vamos a mostrar cómo estaban antes y cómo están después cuando concluyamos. Este es un trabajo titánico, pero les aseguro que le estaremos cambiando el rostro al municipio del Bosque.
14: Durante la gira, el mandatario entregó espacios y obras exteriores en la escuela primaria Vicente Ramón Guerrero Saldaña y la secundaria Rafael Ramírez Castañeda con una inversión de 5.3 millones de pesos, y dio a conocer que en el municipio se destinan 32.2 millones de pesos al fortalecimiento de la infraestructura educativa. También inauguró la pavimentación de la calle Central Hidalgo entre las calles Simojovel, Huitiupán y Guadalupe Victoria, así como la reconstrucción del camino SKT El Bosque Los Plátanos, obra que en conjunto representaron una inversión superior a 51 millones de pesos. Asimismo, supervisó los avances de la construcción de la red de distribución de energía eléctrica en la localidad Álvaro Obregón, proyecto que cuenta con una inversión superior a 20 millones de pesos. Puso en funcionamiento el centro libre del programa de atención integral para el bienestar de las mujeres y entregó apoyos escolares. A estas acciones se sumaron insumos y equipamiento agropecuario, apoyos del programa Café con Humanismo y una ambulancia para el centro de salud con una inversión cercana a 5.3 millones de pesos. Para Notinúcleo, Carla Trujillo.
13: En 1843, en un día como hoy, Guadalupe Victoria, primer presidente de México entre 1824 y 1829, es declarado benemérito de la patria. Son las 15 horas 3 de la tarde con un minuto. Esta es la hora central de México.
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0: 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Bueno, si me permiten hacer un servicio social, se solicita urgentemente sangre O positivo, o puede ser también O negativo, para el compañero locutor Rogelio Espinosa Castro. Interesados, acudir al banco de sangre Doctor Domingo Chanona, que se localiza en Libramiento Norte Oriente, 3486, Colonia Las Palmas. Electricistas, es Colonia Las Palmas Electricistas, en horario de 7 de la mañana a 6 de la tarde. Sangre O positivo, o puede ser O negativo. Servicio social de Notinúcleo. Bueno, pues una riña en la caravana migrante, Sueños sin Fronteras, termina con una persona sin vida allá en Escuintla. Vamos con el reporte de nuestro corresponsal, Pedro Monzón.

0: Una riña entre migrantes dejó como saldo una persona del sexo masculino sin vida por lesiones de arma blanca. Los hechos se registraron la noche del pasado lunes en el municipio de Escuintla, cuando descansaba una caravana migrante denominada Sueños Sin Fronteras, que había salido de Tapachula en días pasados. Aunque no se especificó cómo se inició la trifulca, se dijo que un promedio de 8 migrantes protagonizaron la riña, donde uno de los integrantes de nacionalidad hondureña resultó lesionado con arma punzocortante, el cual fue identificado como Reineri Armando Hernández León, quien fue atendido por paramédicos de Protección Civil y trasladado a un hospital, donde horas después se reportó su fallecimiento a causa de las heridas. Se informó que luego de la riña, las autoridades policíacas intervinieron asegurando a por lo menos 8 migrantes involucrados en las agresiones. Serán las autoridades ministeriales que realicen las investigaciones para su esclarecimiento y deslinden responsabilidades por estos hechos. Para Notinúcleo informó Pedro Monzón.
1: Bueno, marchan más de 3,000 aspirantes a plazas docentes en Tuxtla Gutiérrez. Piden transparencia y oportunidades. Vamos con el reporte de Víctor Pérez.
2: Más de 3,000 aspirantes a obtener una plaza docente en Chiapas se movilizaron este día para solicitar transparencia en el proceso de asignación y un mayor número de espacios para el próximo ciclo escolar. Los manifestantes señalaron que pese a los altos puntajes obtenidos en el proceso de admisión, la cantidad de plazas disponibles resulta insuficiente frente al número de participantes.
3: Sí, salió con un puntaje elevado, sin embargo, pues no ayudó tanto, ya que pues nuevos aspirantes se elevaron un poco más.
2: De acuerdo con los aspirantes, actualmente el estado contempla entre 300 y 400 plazas, mientras que más de 3,000 personas participaron en el proceso.
3: De esas 3,000 personas, lo que el estado ofrece es alrededor de 300 a 400 plazas, entonces es la verdad es un número muy bajo.
2: Los inconformes también señalaron que existen escuelas donde padres de familia han solicitado maestros y personal de apoyo, por lo que consideran necesario revisar la distribución de los espacios disponibles.
3: Si hay escuelas, en este caso aquí en Chiapas, de que sí piden ese recurso de los maestros, no solamente de maestros, sino también de personal de apoyo.
2: La movilización partió del estadio Víctor Manuel Reina con dirección al Palacio de Gobierno, donde los aspirantes anunciaron que permanecerán en plantón hasta obtener una mesa de diálogo y una respuesta de las autoridades.
3: Nos estamos reuniendo, más que nada para exigir una mesa de diálogo y asimismo nos den una respuesta clara, o en este caso nos den alguna solución.
2: También pidieron que el proceso sea transparente y que se aclaren sus dudas sobre sus criterios utilizados para la asignación de las plazas. Para Notinúcleo, Víctor Pérez.
1: En 1925, en un día como hoy, se promulga la ley que funda el Banco de México. Hacemos una pausa, volvemos.

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5: Pudiera tener una sede permanente para que todos los visitantes de Tuzla y los habitantes de Tuzla puedan verlo cuando quieran.
6: De acuerdo. Bueno, pues precisamente sobre este tema, mucha gente seguramente se estará preguntando, bueno, ¿qué tipo de juguetes vamos a encontrar?
5: De todo tipo de juguetes. ¿De todo tipo? De todo tipo de juguetes. Hay juguetes artesanales, hay juguetes industriales, hay juguetes desde los años 20 del siglo pasado hasta la actualidad, con muchos temas, de todo tipo de juguetes. Porque el juguete es muy importante, como lo mencioné, al ser un objeto cultural que nos habla muchas cosas. Pero además despierta emociones, como ya se ha mencionado. Y despierta también otras cuestiones, como el recuerdo de o conocimiento también, porque también esa es una cosa importante. El juguete también es conocimiento y sobre todo imaginación. Y el derecho del juego al que tienen todos los niños. Esta exposición, que es la tercera, tiene un nombre específico, que es la materia de los sueños, porque los juguetes nos hacen soñar. Y los sueños, muchas veces que tienen los niños cuando juegan, pues evidentemente se pueden transformar después en cuestiones concretas, por ejemplo, la profesión de lo que juegan de niños, ¿no? Ese es un sueño que pudiera haber tenido y que luego se puede volver realidad.
6: Claro.
5: Entonces, los juguetes tienen esa capacidad de poder ordenar, crear, pensar, planear y sobre todo gozar con el juego.
6: Los juguetes tradicionales tienen un enorme valor cultural. ¿Qué nos cuentan esos juguetes sobre las costumbres, tradiciones y formas de vida de nuestros pueblos?
5: Pues nos cuentan, para empezar, lo que se ve en su momento, lo que se tiene a mano en cuanto a materiales, las técnicas tradicionales para hacerlos, o sea, nos cuenta muchas cosas. Eso es general, no solo los juguetes tradicionales, en realidad casi cualquier juguete nos cuenta eso también, pero sí, evidentemente, en los juguetes tradicionales nos habla de por un lado de modas, porque no siempre son los mismos, hay juguetes que ya han desaparecido o otros que se inventan, pero también nos cuentan capacidades específicas personales que muchas veces quedan en el anonimato porque es una producción artesanal, y también qué cosa se está viendo en ese momento. Sí hay un cambio siempre en los juguetes tradicionales. Hay juguetes, de hecho en esta exposición se abre con una muestra de juguetes de Chiapas, porque me parece que es importante que se vea cómo Chiapas ha sido finalmente un gran productor de juguetes desde hace mucho tiempo.
6: aquí en ese aspecto, ¿qué diferencia existe entre el juguete tradicional y el juguete industrial o moderno?
5: Bueno, el juguete industrial no necesariamente que estaba presente desde el siglo pasado, sobre todo, pues evidentemente en la forma de hacerlo y los materiales. Y que además no necesariamente están ligados a la comunidad que los tiene. O sea, un juguete industrial pudo haber venido de Alemania, de Japón, o en el caso cuando hubo una época en que México era una potencia en la juguetería industrial, también venía básicamente del centro del país. Ahora, por ejemplo, la mayoría de los juguetes industriales vienen de China. Entonces sí hay una diferencia entre cantidades, en precios, en materiales que se hacen, y desde luego las esculturas o los rasgos culturales que evidencian.
6: Hay juguetes que seguramente traerán muchos recuerdos a quienes los conocieron durante su infancia. ¿Qué importancia, Roberto, tiene la nostalgia y la memoria en una exposición como esta?
5: Pues es casi una de las cuestiones que pretende que tocar, ¿no? Porque en realidad eso hace que se entienda bien algo que no siempre se reflexiona, que el juguete es parte del patrimonio cultural, pero además es parte de una identidad y de una memoria personal, además desde luego de colectiva. Así que yo tocar esos sentimientos es precisamente uno de los propósitos principales.
6: En una época en la que los niños tienen acceso a videojuegos, teléfonos celulares y dispositivos electrónicos, ¿qué mensaje representa recuperar y mostrar esos juguetes tradicionales?
5: Bueno, yo creo que los juguetes tradicionales son, para empezar, tienen siempre mucho, hay mucho talento, hay mucho detrás de ellos, pero yo creo que también estamos viviendo una época que es verdad, hay muchos juguetes electrónicos. Estos juguetes electrónicos estarán en el futuro en un museo también nostálgico, porque también son juguetes. O sea que en realidad es muy difícil en el dinamismo de la cultural de una sociedad pensar que recuperar, usando esa palabra, esos juguetes tradicionales. Hay muchos juguetes tradicionales que se siguen haciendo ahora porque son ahora objeto de coleccionismo. Muchos de ellos son casi producidos para colecciones, porque no solo los niños les gustan los juguetes, también les gustan a los adultos.
6: ¿La exposición está pensada solamente para niños o también para adultos y familias que quieran reencontrarse con los juguetes de su infancia?
5: Está pensada para todos, porque en realidad, como ya mencioné, los juguetes son un objeto que nunca se separan de los seres humanos. El ser humano siempre sigue jugando, por supuesto que es básico en la infancia, porque lo que significa el juego, pero los juguetes están presentes siempre, en todos los ámbitos y todas las edades, de alguna u otra manera.
6: ¿Qué actividades complementarias se tienen contempladas alrededor de esta exposición?
5: Habrá actividades dedicadas a los niños, sobre todo cuando ya entran a la escuela y ya se programan visitas escolares. De hecho, hay dentro de la sala de exposición un área destinada a que hagan actividades diversas con lo que van a ver allí, y desde luego habrá visitas guiadas, habrá básicamente y actividades lúdicas en general en torno a la colección que se está presentando.
6: Desde el Coneculta, ¿qué se está haciendo para que las nuevas generaciones conozcan, valoren y preserven este tipo de patrimonio cultural?
5: Bueno, en general, no solamente este tipo de patrimonio cultural, lo que se está haciendo básicamente es la difusión por las diversas plataformas y redes sociales, porque son un vehículo muy eficaz para que la gente conozca lo que es el patrimonio y qué cosa es patrimonio, porque muchas veces no se dan cuenta que un edificio es patrimonial o que un objeto, como en este caso los juguetes, son parte del patrimonio cultural. Entonces, la difusión que se hace sobre todo por este medio es lo que una de las tareas principales.
6: Finalmente, Roberto, ¿por qué nadie debería perderse esta exposición del Museo Conejo, y qué invitación le harías a nuestra audiencia para que la visite? Y la audiencia la tenemos en los cuatro puntos cardinales.
5: Bueno, porque yo creo que les va a gustar, porque incluye varias cosas buenas para la visita. Una es la belleza, la emoción, y el descubrir tal vez con que algunos objetos les van a dar nostalgia a algunos adultos y los niños pues evidentemente descubrirán juguetes que no habían conocido por su edad, pero que sí les van a decir muchas cosas de personajes, películas, o que van a reconocer cosas que incluso se hacen acá y que muchos de ellos no conocen, ¿no?
6: Es muy importante destacar algo antes de que terminemos la entrevista. ¿Dónde se va a llevar a cabo esta exposición?
5: Va a ser en la sala temporal del Museo Regional de Chiapas del Instituto Nacional de Antropología e Historia, en la Calzada de las Personas Ilustres, a partir del 28 de este mes a las 11 de la mañana, y de allí ya serán las visitas normales de martes a domingo de 10 a 4 de la tarde. La entrada es libre, también hay que decirlo.
6: ¿Del 28?
5: Desde 28 de agosto, o sea, del 28 de agosto hasta diciembre.
6: Ok, de acuerdo, pues ahí está la invitación, señoras y señores, para que acudan precisamente al Museo
5: Regional
6: de Chiapas. Ahí está la convocatoria, y yo agradezco la presencia de Roberto Ramos Maza, director de Patrimonio Cultural de Coneculta. Muchas gracias por tu presencia.
5: Al contrario, muchas gracias a ustedes.
6: Gracias, vamos a hacer una pausa, regresamos.
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0: Hola, ¿qué tal? Qué gusto saludarte. Muy buen provecho para todas y todos. Vámonos con la información deportiva y vámonos hasta Oaxaca, en donde los Olmecas de Tabasco sobrevivieron a un duelo de máxima tensión en el Estadio Yubá y consiguieron una victoria que los mantiene vivos en el camino de la postemporada. La novena tabasqueña derrotó 5-4 a los guerreros de Oaxaca en un juego 5 de esta serie de la zona. Un encuentro que tuvo cambios constantes en la pizarra y que terminó definido en los últimos innings. El equipo visitante comenzó con ventaja desde la primera entrada. Después de aprovechar errores y conectar batazos oportunos, Guerreros tomó la delantera tras un imparable de Marco Hernández y un error en tiro de que permitió la llegada de carreras al plato, pero Olmecas respondió conforme avanzó el encuentro para mantenerse en la pelea. El camino hacia la victoria tuvo como uno de los momentos claves el jonrón de Oscar González en la octava entrada, cuando conectó el batazo por jardín izquierdo con Randy Romero en circulación para poner a Tabasco al frente por 3-2. Ese cuadrangular cambió el rumbo del partido, que hasta ese momento permanecía cerrado y con ambos equipos peleando cada carrera. Con este resultado, Olmecas de Tabasco regresa la serie de zona Villahermosa, donde buscará aprovechar la localía para mantenerse con vida en la pelea por avanzar dentro de la zona sur de la Liga Mexicana de Béisbol. Guerreros de Oaxaca tendrá que recuperarse después de dejar escapar esta oportunidad de cerrar ya la serie en casa. La victoria 5-4 dejó uno de los encuentros más cerrados de esta postemporada y de esta manera el juego 5, Olmecas ganó 5-4 a Guerreros. Y bueno, la ventaja actual sigue siendo de Guerreros, que lidera la serie 3-2. El próximo juego será el miércoles 26 de este 2006 a las 7:30 horas en el Estadio Centenario del 27 de febrero en Villahermosa, Tabasco. Y vámonos ahora a información de Tuxtla Gutiérrez, y es que esta mañana fue presentado Solo para Teques 2026. Esta fiesta deportiva está lista para llegar a Cañahueca con esta edición 2026 pensada para niños y niñas de 3 a 15 años, donde la velocidad, la diversión y sobre todo la inclusión serán los grandes protagonistas. La carrera contempla diferentes distancias de acuerdo con las edades de cada participante, desde los 30 hasta los 750 metros, así que los recorridos serán 30, 50, 70, 80, 80, 90, 100, 200, 400 y 750 metros. Pero esta competencia va mucho más allá de cruzar una meta. Se trata de un evento incluyente en el que podrán participar niñas y niños de distintas condiciones, entre ellas síndrome de Down, autismo, silla de ruedas, así como participantes convencionales. Para formar parte de esta gran jornada deportiva, los participantes deberán presentar su CURP y la identificación del padre o tutor, además cubrir la cuota de inscripción, entre otros requisitos. La entrega de kits, informaron, se va a realizar el próximo viernes 2 de octubre de 4 a 8 de la noche, mientras que las carreras se van a desarrollar dentro de las instalaciones del Parque Cañahueca. Esta presentación estuvo presente Alexander Pars, organizador, además de Alfredo Raunova, de Corre Libre, Alberto Ayala, representante de Indetux, y Carolina Castellanos, parte del comité de patrocinadores. Esta carrera no solo busca quién llega primero, sino cada victoria se da de los niños y de las niñas para cruzar la meta. Y vámonos para finalizar con información internacional. Vámonos con la League Cup. Hoy los equipos mexicanos van a enfrentar a los equipos de la MLS en estos cuartos de final. El platillo para este 25 de agosto, para este martes, será Monterrey contra Chicago Fire. Este equipo, o más bien este partido, a las 18:30 horas. Y también después de este duelo, a las 8:30, el León enfrentará a Salt Lake City. Esto dentro de los cuartos de final de la League Cup, que ya los equipos mexicanos van a enfrentar en matar o morir a los equipos de la MLS. Vamos a estar al tanto de toda la información que transcurre aquí a través de Núcleo Sports, porque recuerde que el deporte se vive mejor en Núcleo Sports.
1: En 1949, en un día como hoy, nace Eloy Cavazos, torero mexicano. Una pausa, regresamos.
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1: Mejor dicho, en convivencia infantil de Tuxtla Gutiérrez a los abuelitos y abuelitas. Vamos contigo, Daniela Grajales.
8: En Tuxtla Gutiérrez, la Unión de Concesionarios de Convivencia Infantil busca tender un puente de gratitud entre generaciones al abrir sus puertas de forma gratuita para festejar el Día del Abuelo.
9: Por primera vez este año vamos a festejar el Día del Abuelo, que pues nosotros consideramos que pues es parte de la familia, ¿no? Del núcleo familiar, siempre participan en la crianza de los nietos. Y pues les pedimos a todos los niños que esta vez traigan a sus abuelos a pasear, a vivir una experiencia.
8: Más allá del entretenimiento, la iniciativa busca visibilizar y retribuir la labor del cuidado que históricamente desempeñan los adultos mayores en el seno de la sociedad. Este sábado 29 de agosto, 24 familias de pequeños comerciantes unirán esfuerzos para brindar un espacio de esparcimiento seguro y accesible para todas las familias.
9: Vamos a tener servicios gratuitos desde de 10 a 1. Sábado 29 de agosto, y que pues ya terminan las vacaciones, vengan aquí, aprovechen venir a pasear hasta que terminen, y vamos a tener los juegos mecánicos, los carritos eléctricos, cuatrimotos, bocha, ¿cómo se llama? El trenecito, los ponis.
8: Para eliminar barreras de acceso y garantizar que la dignidad esté por encima del trámite, el parque prescindirá de cualquier requisito burocrático o identificación formal, promoviendo una bienvenida cálida y sin exclusiones.
9: Pues a veces, por más que uno quiera decir que tiene menos años, ¿verdad? No se puede. Entonces, no, o sea, aquí son los abuelitos, ya saben que pueden pasar, no es necesario que se anden identificando.
8: La solidaridad de los locatarios también se hará presente mediante la donación directa de alimentos e insumos, reafirmando el sentido del parque, no solo como un negocio, sino como un patrimonio social vivo.
9: Van a haber productos, se me estaba pasando, va a haber productos que van a donar los compañeros que tienen productos, va a haber palomitas, va a haber elotes, lo van a entregar en forma de cupón porque el elote es algo que se sirve al momento. Todos los alimentos que se tengan que servir al momento se van a entregar por medio de cupón y pues ya desde que lleguen, pues eso va a volar, ¿no?
8: Esta jornada busca contribuir el tejido social a través de la memoria compartida, transformar a los nietos en los acompañantes de quienes alguna vez jugaron en esas mismas áreas, promoviendo además el bienestar físico y emocional de los adultos mayores.
9: Que los nietos los traigan aquí a los abuelos a pasear, a que sin darse cuenta van a caminar por lo menos 1 kilómetro. Y es bueno para los niños y también para los abuelos.
8: Para Notinúcleo, Daniela Grajales.
1: Bueno, pues ya nos vamos, señoras y señores, con la satisfacción del deber cumplido en esta segunda emisión de Notinúcleo, de haberlo dejado debidamente informado de los acontecimientos más sobresalientes ocurridos en las últimas horas. Gracias a Fabián Zavalloa, que estuvo en los controles técnicos, Daniela Grajales en la redacción, Rosso Verovilla Martínez en la dirección de noticias. Soy Francisco Javier Figueroa Niño. Que tenga una excelente tarde. Hasta mañana.
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0: Señoras y señores, buenas tardes, ¿cómo están? Qué gusto saludarlos, es un placer enorme, enorme compartir de nuevo esta gran oportunidad que nos da el gran arquitecto del universo, que nos dé esta hermosa vida y sobre todo esta gran empresa Corporación Radio Núcleo, que a través de Extremo 89.9 XHEIN, La Voz del Valle, transmite para todos ustedes su programa Núcleo Familiar, como todos los martes, jueves y sábado, pasadito de las 3:30 de la tarde. Desde hace más de 21 años, gracias por estarnos escuchando en su casa, en su trabajo, en su camino, donde quiera que se encuentre. Muchas, muchas gracias. Señoras y señores, hoy estamos a un día tan importante, martes 25 de agosto del 2026. San Luis, hoy es día de San Luis, noveno rey de Francia, patrono principal de la diócesis de San Luis Potosí. Hoy se celebra también a San José de Calasanz, fundador de los Escolapios. Hoy, santos Eusebio, Ponciano, Vicente y Peregrino, Menas y Gregorio, Ginés, mártir y Patricia Virgen. Lecturas recomendadas para hoy: Salmo 95, Mateo 23, 23, 26. La alegría y el gusto que me da es que hoy sale la canícula. 25 de agosto sale la canícula. Esperemos que ya nuestra madre naturaleza nos regale una poquísima de agua, por favor, porque estamos tronados, en serio, todos. Aquí no se falta ni uno. Aquí, pobres y ricos de economía y pobres y ricos de sentimientos, estamos esperando que nos caiga el agüita. Así que vamos a pedirle al gran arquitecto del universo. El domingo vi que allá en Lázaro Cárdenas del Río sacaron a pasear a todos los santos para pedir la lluvia, como se hacía hace mucho tiempo. Mañana, miércoles 26 de agosto, es día de San Junípero. Para mañana también se celebran los santos Seferino, Papa, Rufino, Obispo, y Alejandro, oficial de la gloriosa Legión Tebana. Mañana, día de Santa Juana Isabel Vichir, cofundadora de la Congregación de las Hijas de la Cruz. Lecturas para mañana: Salmo 127, Mateo 23, 27, 32. Por lo pronto, comuníquese con nosotros, 968-684-2341. Es el teléfono mensajero de la radio. Mi teléfono personal, como siempre, es 961-654-1775. Estamos a sus órdenes para todos ustedes, con mucho, mucho gusto. ¿De acuerdo? Bueno, entonces vamos a un pequeño corte, ya volvemos. Gracias por estarnos escuchando.
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3: La fecundidad forzada en niñas y adolescentes se ha incrementado durante los últimos 7 años en Chiapas, a diferencia de la tendencia nacional. Datos de la Comisión Nacional de Población, CONAPO, indican que la entidad pasó de una ración de fecundidad forzada de 2.53 nacimientos por cada 1,000 niñas de 10 a 14 años en 2018 a 3.19 en 2025, lo que representa una grave violación de los derechos humanos y un problema de salud pública, ya que la mayoría de los embarazos son consecuencia de violencia sexual. Durante 2025 en México se registraron 7,887 nacimientos en niñas, equivalentes a aproximadamente 22 casos diarios. Además, los embarazos y partos a edades tempranas implican mayores riesgos para la salud y la vida de las menores. Ante este panorama, el Consejo Nacional de Población plantea la urgencia de fortalecer las acciones de protección para las niñas y adolescentes, tanto de las autoridades federales como estatales. Resulta necesario atender también las desigualdades sociales que contribuyen a este problema y garantizar condiciones que permitan prevenir la violencia sexual y proteger los derechos de las infancias. Hasta el siguiente comentario.
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7: Continuamos con ustedes, me dice una persona, doctor. ¿Qué tan bueno es tomar vinagre de manzana en ayunas? Bueno, 2 cucharadas de vinagre de manzana en ayunas diluidas en un poquito de agua ayudan a disminuir la presión arterial, regula la glucosa en la sangre, desintoxica el hígado, limpia los riñones, ayuda a quemar un poquito de grasa, aquellas personas que quieren bajar un poquito de peso, acelera el metabolismo, reduce el colesterol, alivia la acidez estomacal porque actúa como un alcalinizador, blanquea los dientes, alivia el reflujo y la gastritis, ayuda a eliminar las varices, ayuda a eliminar las verrugas y elimina los hongos en los pies, combate la inflamación. Todo eso hace el vinagre de manzana para todos ustedes con mucho gusto, si lo quieren tomar en cuenta, ¿de acuerdo? También me preguntaban que si... ¿Qué beneficios tiene la verdolaga? Créame que la verdolaga es una planta maravillosa. La tenemos aquí olvidada nosotros, no lo hemos sabido aprovechar. Mucha gente piensa que es una comida de pobre. de pobre, pero viera usted, rica en vitaminas, nutrientes, minerales, aminoácidos. La verdolaga es una planta medicinal poderosa, rica en omega 3, en vitaminas y minerales esenciales. Tiene propiedades antiinflamatorias, antioxidantes y antibacterianas. Favorece la salud del corazón, regula el azúcar en la sangre y mejora la digestión. Fortalece el sistema inmunológico y ayuda a desintoxicar el cuerpo. Así que ya lo sabe usted, la verdolaga junto con la acelga, la espinaca, el chipilín, son plantas muy nutritivas para todos nosotros que debemos de consumir periódicamente, la verdad, ¿de acuerdo? Esta tarde, quiero felicitar a mis amigos, voy a hablar de algunas cosas alegres y más tarde les voy a comentar una cosa muy triste, pero bueno, por lo pronto lo más alegre. Primero lo alegre. Lo alegre es que me da mucho gusto y quiero felicitar a mi amiga María Elena Gómez, a mi amigo Néctar Muñoz Acosta. Quiero felicitarles porque su hijo, el licenciado Isaac Muñoz Gómez, pues nada más y nada menos que es el secretario académico de la Escuela Nacional de Protección Civil aquí en el estado de Chiapas. Está un grado abajo del rector, o sea, es un puesto importantísimo que solo se logra con mucha preparación para dar el ancho en ese cargo. Así que felicidades a mis amigos, mi amigo Néctar. Ya no le voy a decir más que solo Néctar, ya se ganó su respeto a Néctar y a la nena. Un abrazo para ellos y sobre todo, pues qué gusto, porque Isaac Muñoz Gómez es originario de mi querido pueblo José María Pino Juárez, y cuando jóvenes de mi pueblo se destacan en las áreas científicas y académicas, felicidades, mucho orgullo. Vamos a un corte ya tan luego. Mira, 3 de la tarde con 50 minutos.
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7: Señoras y señores, don Pedro Infante, alma de acero. Échale.

Señoras y señores, continuamos. Me dice una persona, ¿para qué sirve el citrato de magnesio, doctor? El citrato de magnesio es una sal formada por magnesio y ácido cítrico, que se usa principalmente como un suplemento alimenticio y también como un laxante osmótico para tratar el estreñimiento ocasional. Atrae agua hacia los intestinos para ablandar las heces y facilitar su evacuación. En los músculos, en los nervios, ayuda a prevenir calambres y apoya la contracción muscular. Contribuye a la relajación, la reducción del estrés y mejora la calidad del descanso y la calidad del sueño. Eso es el citrato de magnesio, ¿sí? Entonces es una cosa maravillosa que debemos de consumirlo. A cierta edad se lo tiene que recetar su médico, ¿de acuerdo? Para que le pueda sugerir. El citrato de magnesio se presenta en tabletas o en polvo para tomarlo diluido en agua. Entonces, para eso sirve el citrato de magnesio, ¿de acuerdo? Bueno, ¿qué más tengo por acá? Hay mensajes ya que me dicen, a ver dónde está. Dice, buenas tardes, doctor. ¿Haberá un tratamiento para el dolor de rodillas? Claro que hay tratamiento para el dolor de rodillas. Tengo 62 años y cuando está usted en su consultorio, mire, primero sí hay tratamiento para el dolor de rodillas. Tiene usted 62 años, es usted una mujer adulta, pero no es una viejita. ¿De acuerdo? Entonces, con mucho gusto, vamos a poder atenderlo. 62 años. Yo atiendo en mi consultorio miércoles, jueves y sábado, de 9 a 2 de la tarde. ¿De acuerdo? Entonces, con mucho gusto, estamos para servirle. Bueno, me dice otra persona, buenas tardes, doctor, me dice. Me dice, buenas tardes, doctor, una pregunta, ¿qué le puedo dar a mi esposo para el azúcar? Y mira, nublado, ¿qué me puede recetar? Está viendo nublado porque está teniendo ya una retinopatía diabética. Urge que le regule usted la glucosa. Urge que tome unos nutrientes para la vista que tienen luteína, zeaxantina, quercetina y beta-caroteno. Pero aparte hay que limpiar la circulación del ojo de inmediato, si no puede tener problemas muy fuertes en la visión después. Con mucho gusto, tiene que tomar la guásima, es un producto que está hecho con tronadora del desierto de Sonora, guásima autocifolia de la zona de la Huasteca, y chancarro o cecropia de la península de Yucatán. Con mucho gusto, lo tenemos ahí. Hay que limpiar con la hierba del sapo y el cuachalalate y la sangre de drago, con mucho gusto. Me dice por acá, buenas tardes, doctorcito. Dios me lo bendiga, muchas gracias. Yo tengo úlceras varicosas y lo que pasa que las noches tomo las tabletas de naproxeno sódico y porque cuando limpio mi herida me sale el polvo de las pastillas en mi herida. A ver, ¿cómo está? Usted dice, por las noches toma las tabletas de naproxeno sódico.

úlcera varicosa está enrojecido y hay dolor, tiene usted una infección. Si no está enrojecido no hay problema, pero siempre hay quien le cheque esta situación, ¿de acuerdo? Pero y que cuando limpio mis heridas me sale el polvo, no, para nada. No es eso, por favor, pero sí con gusto le estamos para apoyarle. Bendecido día para todas y todos, dice en la radio, perfecto. ¿Qué más tengo por acá? Me dice, pues sí, las personas que me están preguntando que si conozco el seguro agrícola. Sí, yo sé del seguro agrícola, se tramita en la Secretaría del Campo y protege el maíz, el sorgo, el cacao y el café cereza. Así que con todo gusto, aquí tengo el teléfono. Hay que reportar de inmediato los siniestros, con todo gusto. Bueno, pues ojalá ya nos llueva. Hoy está saliendo la canícula. Primeramente el gran arquitecto del universo se va a compadecer de nosotros, porque de plano nos tienen muy castigados y nosotros tenemos la culpa de que nos tengan castigados. Ahí no hay vuelta de hoja, ¿sí? No hay vuelta de hoja y ni modos. Pero por eso es importante estar informados. Hoy está saliendo la canícula y todos deseamos que llueva. Y todo ese semillaje de aguacate que está usted comiendo, guárdelos, por favor, o siémbrelo. Y me regala los arbolitos para que yo los siembre allá. Y algún día le voy a traer un subcostal de aguacate, va usted a ver. ¿De acuerdo? Bueno, vamos a un corte, son las 16:04 de la tarde en punto. Ya volvemos.

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0: Señoras y señores, así como cae la lluvia del cielo, así caerá sobre ti grandes bendiciones. Ten fe. Tener fe, la fe es un puente invisible. No se toca, pero se sostiene. ¿Y cómo te sostiene? La fe es la raíz que alimenta la esperanza. La fe es la llama que no se apaga en la tormenta. Tener fe es aceptar la incertidumbre como parte del camino y aún así avanzar, confiando en que cada paso nos acerca a lo que buscamos. La fe no es certeza, la fe es valentía. No es respuesta, es confianza en la pregunta. Esa es la fe, ¿de acuerdo? Entonces, eso sobre todo, el agradecimiento a quienes están contigo cuando sientes que se te cae la vida. No hay mayor prueba de afecto que cuando alguien se queda a tu lado, cuando todos se alejan. Es anónimo, así. Agradece a quienes estuvieron contigo cuando se te cayó la vida. No hay mayor prueba de afecto que cuando alguien se queda a tu lado, cuando todos se alejan. Es una reflexión anónima. El agradecimiento es la memoria del corazón para todos ustedes, con mucho gusto. Entonces, hay que tener mucha fe ante todo. Y aparte de eso, me enviaron otra reflexión, muy cortita, se las voy a enviar de inmediato, que dice: a solas, cuida tu mente. En grupo, cuida tu postura. Cuando estás enojado, cuida tus palabras. En los desafíos, cuida tus emociones. En el éxito, ¿sí? En el éxito, cuida tu egolatría. Lo que se obtiene en el fondo es resultado de una buena forma. Esta frase encierra una verdad profunda. Lo que se alcanza en lo más hondo no es casualidad, sino consecuencia de la forma en que se avanza. La forma es disciplina, cuidado, respeto por el proceso. El fondo es la esencia, lo que permanece cuando todo lo superficial se disuelve. El vínculo entre ambos revela que la belleza no está solo en el resultado, sino en la manera de llegar a él. Podría decirse que camino correcto asegura que el destino tenga sentido. Esencia lograda nace de la coherencia entre intención y acción. Forma justa es la raíz de un fondo verdadero. Ánimo, así que ya lo sabe usted. Dice: doctor, ¿le gustan las tlayudas? Que me encantan las tlayudas. Yo las empecé a probar hace muchos años, cuando aquí a Cintalapa todavía no venían. Hace como, ¿qué será? 40 años. Vivía mi hermana en Oaxaca. Mi hermana es profesora. Le íbamos a visitar y ahí probábamos las tlayudas con asientito de camarón, asiento de chicharrón. Lo primero que le untaban allá era asientito de chicharrón. Lo mismo que las picaditas. Pero la tlayuda la untaban asientito de chicharrón, luego le echaban el frijol y luego todo lo demás. Así eran las tlayudas y las picadas allá de Oaxaca, de Juárez, la Real Antequera, tanta tierra hermosa. Les voy a compartir el día de el domingo. Falleció uno de mis compañeros de generación, el doctor Enoc Francisco Salgado Cruz, anestesiólogo, médico anestesiólogo. Fue mi compañero de la facultad, él era originario de Tapachula. Compartíamos salón durante 5 años y medio, en la Facultad de Medicina Humana de la Universidad Autónoma de Chiapas. Después, y jugamos en la selección de fútbol, éramos compañeros de la selección, primero de la selección de medicina y después de la selección de la UNACH. Y después de que terminamos la carrera, seguimos jugando otros 5 o 7 años más en otros equipos. Entonces, ayer estuvimos desde el domingo en la tarde, pues nos reunimos, tristemente, la gran mayoría de los compañeros, pero un joven, Enoc Salgado, acababa de cumplir 68 años. 3 hijos médicos, un oncólogo, un cirujano plástico y un cirujano general. Cuando ustedes quieran, se los garantizo, de jóvenes muy, muy capacitados. Vamos a un corte, ya volvemos. Descansen en paz.
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6: Aunque la emergencia sanitaria por COVID-19 quedó atrás, sus efectos continúan en miles de personas. De acuerdo con la Organización Mundial de la Salud, alrededor de 6 de cada 100 personas que padecieron la enfermedad desarrollan síndrome post-COVID, una condición que puede prolongarse durante meses o incluso años. Lo anterior puede provocar fatiga, problemas de memoria, mareos, alteraciones del sueño, dificultad para respirar y otros trastornos. Investigaciones recientes apuntan a que el virus puede alterar el funcionamiento del sistema inmunitario, afectar la flora intestinal y dañar los vasos sanguíneos, además de reactivar los virus que permanecían latentes en el organismo. Entre los virus hay algunos relacionados con la fatiga crónica, la discapacidad física y la persistencia de síntomas asociados con el COVID prolongado. Los especialistas señalan que estos procesos estarían vinculados con la inflamación provocada por la propia infección. Los hallazgos podrían ayudar a comprender mejor el COVID prolongado y desarrollar estrategias para identificar a las personas con mayor riesgo y atenderlas oportunamente. Hasta el siguiente comentario.
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1: Sí, señores, me dice otra personita, doctor, aparte de que no mencionó usted completo las bondades de la verdolaga, ¿lo podría usted repetir? Claro que sí. La verdolaga, la espinaca, la acelga fortalecen el sistema inmunológico y ayudan a desintoxicar el cuerpo. Favorecen la salud del corazón, regula el azúcar en la sangre y mejora la digestión. Tiene propiedades antiinflamatorias, antioxidantes y antibacterianas. Pero no le quite solo la hojita, póngalo con todo y los palitos delgados. Sabe riquísima la verdolaga. Y si usted lo hace con tomate verde, más todavía. Aparte me dice, doctor, comer higos, ¿en qué nos beneficia? Bueno, los higos que se comestibles por lo regular son moraditos, azulados, moraditos. Ayudan a regular la sangre, los higos. También ayudan a estabilizar la insulina. Reducen el colesterol, disminuyen los triglicéridos. Apoya la salud digestiva, alivian el estreñimiento, favorecen el control del peso y ayudan a la presión arterial, favorecen los huesos. El hígado, los higos son la única fruta que florece hacia adentro. Todas las demás frutas florecen hacia afuera. Esta florece hacia adentro. Buenas tardes.
2: Bueno, buenas tardes.
1: Buenas tardes.
2: ¿Para que me pueda mandar un saludo?
1: Estamos en el programa Núcleo Familiar. Llama después de las 4:30, por favor. ¿Sale? Ahora pues, sale. ¿Cómo no? Con mucho gusto. Es señal que no estaba escuchando la radio. No estaba escuchando. Entonces, el higo es así, es la única fruta que florece hacia adentro. Es una maravilla el higo, ¿eh? La verdad que hay que tenerlo en cuenta, pero sí es una maravilla el higo. Nos sirve para muchísimas cosas. Y en dulce, ni se diga, es uno de mis dulces más favoritos del mundo mundial, dicen unas muchachas que yo conozco, ¿de acuerdo? Doctor, ¿cómo preparar un jugo verde? Un jugo verde puede ser, hay un jugo verde famoso de Fran Suárez, ¿sí? Entonces, puede ser 7 hojas de espinaca, 3 ramas de apio, media manzana verde y un trozo pequeño de jengibre. Ese es un jugo verde. O bien hojas de col, medio pepino, el jugo de un limón y un trozo pequeño de jengibre. Eso es lo que va a hacer para todos ustedes, ¿de acuerdo? Con mucho gusto, con eso usted hace un jugo verde del famoso Fran Suárez. Es un jugo verde maravilloso que le van a encantar a usted. ¿De acuerdo? Bueno, ¿qué más tengo por acá? Me dice otra personita, doctorcito. Entonces, ¿me podría usted dar con sus famosos jugos? Ya no nos lo ha usted, ¿cómo se llama? Ya no nos lo ha usted dictado. Pues anote usted, ¿quiere usted aprender licuados maravillosos? Ahorita, ahí se va, mire. Para la anemia, para la anemia es zanahoria, manzana, sí, y betabel para la anemia. Para la inflamación, aguacate, pepino y jengibre, maravilloso. Para las defensas, que no, cuando están bajas, arándano, tomate y jengibre. Para la fatiga, para los que están cansados, naranja, manzana y cúrcuma. Para el colesterol, toronja, zanahoria y jengibre. Y por último, para el insomnio, que no sé si hay por acá, para el insomnio, lechuga, jengibre, ¿sí? Lechuga, jengibre y ¿cómo se llama el otro? Lechuga, jengibre y aguacate, le ayuda mucho al insomnio, ¿de acuerdo? Licuado, muy sabroso, eso le va a ayudar mucho. Saludos a mis amigos que están allá en Perseveranza, porque el que persevera alcanza. Gracias a los muchachos, a todos ellos. Entonces, dice, ¿cuál es la hormona de la supervivencia, de que te mantiene despierto? Es el cortisol, ahorita le digo. Vamos a un corte, ya volvemos.
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1: Señoras, señores, me dice una personita, ¿usted tiene algo para la carnosidad en los ojos? Sí. Primeramente, la carnosidad en los ojos depende del tamaño y los síntomas que esté proporcionando. En etapas leves se usan lubricantes y gotas antiinflamatorias para calmar la irritación. Además, debe de protegerse totalmente de los rayos del sol. ¿Sí? Estrictamente, no le debe volver a pegar el sol en los ojos. Porque cada que le pega el sol en los ojos, te aprieta los párpados y entonces no lubrica. No lubrica los ojos. ¿Sí? Si avanza hacia la córnea, afecta la visión o causa molestias constantes. ¿No? Entonces, por eso es importante usar lentes o sombrero de baja ancha. Por eso se forma la carnosidad. Entonces debe usted evitar que se le forme la carnosidad en sus ojos. Y hay que poner unas gotitas para que tenemos dos tipos de gotas naturales y que le van a ayudar a desinflamar, a limpiar y a que se vaya entonces la carnosidad en los ojos. Se va quitando. En la farmacia alópata no existe nada para eso. Entonces aquí es importante. Entonces no existen remedios ni otro tipo. Cuando ya está muy grande, lo único es cuando está empezando se puede controlar bien. Cuando ya está muy grande, el único tratamiento es quirúrgico. Sí, pues le digo, mucha gente le dice lágrimas artificiales. Nosotros le damos que lubriquen el ojo y que reduzcan la sensación de ardor, resequedad o de basura, y las gotas antiinflamatorias es lo que hay que tener, ¿de acuerdo? Parece que tengo otro mensaje antes de que nos vayamos, dice, por acá, perfecto, dice, doctor, tengo mucho dolor de cuerpo, pero no tengo fiebre, ¿sí? El dolor de cuerpo me ha empezado hace buen rato, dice. Bueno, habría que ver cuál es la causa de su dolor de cuerpo. Si solo es puro dolor de cuerpo, es posible que sea por desmineralización ósea, falta de nutrientes en los músculos o falta de los ligamentos. Tenemos ahí el tratamiento para usted, con mucho gusto para servirle, ¿de acuerdo? Para que no ande usted con cositas ahí diciendo que no. Ahí tenemos el tratamiento para usted. Me dice una personita, ¿por qué cerramos los ojos cuando rezamos, lloramos, besamos o soñamos? ¿Sabe usted por qué? Porque lo más bello no se ve, se siente en el corazón. ¡Órale! ¿Por qué cerramos los ojos cuando rezamos, lloramos, besamos o soñamos? Porque lo más bello no se ve, se siente en el corazón. Y luego, la otra que me acaban de mandar antes de irnos esta tarde, que lo voy a dejar escuchando a doña Lucha Reyes en el Corrido de Chihuahua. Las personas buenas, cuando son ofendidas, quedan en silencio. ¿Sabe usted por qué quedan en silencio las personas buenas cuando son ofendidas? Quedan en silencio porque no saben defenderse. No porque no sepan defenderse, sino porque son conscientes que bajar al mismo nivel de los tontos ofende su inteligencia. Véngase, doña Lucha Reyes, por favor.

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18: ¿Y a poco no en Extremo? Saca la bailera y viene mi bombón. Margarita, la diosa de la cumbia. Y tu amiga la Loba te saluda, por supuesto, acompáñame de aquí hasta las 6 de la tarde. Sácala a bailar, el que le pide la baila. Nuestro guay es el 968-125-1919, donde nos escucha.

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0: ¿A poco no? Eso mero. Solamente 14 minutos. 14 son los minutos que nos están separando de lo que son ya las 5. Y sacan a bailar el que la pide la baila, Lobito. Felicidades, claro. Aló, si las cumpleaños del día de hoy, que vivan y que beban. Que inviten el mole, el cochinito. Un saludo muy especial allá para mi buen amigo, el enfermero Max Arellano Toledo, que hoy está cumpliendo años. Ya está en su casita, ya disfrutándose de unos camaroncitos a la diabla. Sí, un almigú bien preparado, salchicha en chipotlada. ¡Oh, carraca la mexicana! ¡Oh, está buena la botana! Y todos sus amigos y compañeros ahí del Centro de Salud ya están festejando. Por supuesto, muchas felicidades a mi buen amigo, el enfermero Max Arellano Toledo. Ya cumpliendo 30 años. Ya 30 años, Lobito, sí. Ni parece, ¿no? Y a todos los cumpleaños le mandamos un abrazo. Y te recuerdo nuestro WhatsApp 968-125-1919. La colita se te mueve. Muévelo, muévelo. Qué sabroso. Muévelo, muévelo. Si usted tiene un cumpleañero, una cumpleañera, mándemela. Envíemelo para acá. Yo se lo saludo, lo apapachamos. Y eso es lo que llega, dice. Ni tan gorda, ni tan flaca. No, estén hablando de la Lobita. Yo estoy llenita, llenita, pero de amor. ¡Ah! ¡Loco! Ahora sí, sácala a bailar, el que la pide la baila.

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6: Y eso es, nos vamos a bailar el ritmo, pero también, claro, ahí en casita, con una muy buena bocina. 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
6: ¡Ea! Vamos a complacer y a bailar con los socios de Ritmo. Y eso que dice, llorar y llorar. Nomás acuérdate, es un éxito de más de 2 décadas. Y aquí en Extremo no puede faltar. ¡Sácala a bailar!

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0: Y a poco no en extremo, seguimos contigo, por supuesto, a través de 89.9 FM. Y bueno, como lo habíamos comentado, el día de hoy es martes, previo ya 25 de agosto, a irnos ya con la cuenta regresiva de lo que es nuestro magno evento, el 51 aniversario. Que uno de nuestros artistas cintalapanecos que estarán precisamente el día, ese día, son nuestros buenos amigos Alex y su magia digital. Que como les había comentado, ya lo tenemos aquí en cabina. ¡Eso! Tenemos invitados de lujo el día de hoy. Dicha agrupación cintalapaneca, ya de varios años, sobre todo descendencia familiar. Pero mi buen amigo Alex y su magia digital, qué gusto saludarte, bienvenido.
1: Buenas tardes, mi estimada Lobita. Gracias por el espacio, por el recibimiento. Y un saludo, por supuesto, a todos los radioescuchas de acá del Valle de Cintalapa, Chiapas. Como siempre, les mandamos un abrazo y te saluda tu amigo Alex y su magia digital,
2: el líder del sabor.
1: Así es que ahí estamos.
0: Vienen bien preparados, muchachos. ¿Ya vienen listos? ¿Ya están listos para el viernes?
1: Primeramente, ya tenemos.
0: Pero, ¿vienes acompañado todo? ¿Con quién? Pues, ¿con quién maneja ahora?
1: En esta tarde nos acompaña nuestro cantante principal, mi estimado amigo Eray.
0: Hola, Eray, bienvenido. Saludos. ¿Cómo estás?
3: Pues, gracias a Dios, bien. Aquí estamos fuertes, con ganas de ir adelante. Pues, Dios quiere.
0: A ver, vamos a cambiar de micro, Eray. Eso. A ver, vámonos a hacerla. Ahí estamos.
4: Bueno, pues aquí estamos. Sí, estamos contentos, pues, por andar aquí haciendo esta bonita promoción, porque vamos a estar el viernes tocando, y si Dios quiere, con la malla digital, si Dios quiere, ahí en Santo Domingo. Me parece que es Santo Domingo.
1: Sí.
4: Y invitamos a toda la gente que quiera ir. Hay mucha gente que no sabe dónde va a ser, y ahorita ya estamos dándoles que va a ser en Santo Domingo a partir de las 7 de la noche. Tienen que estar todos ahí para que vayan a bailar, a disfrutar de la fiesta en honor
0: al 51 aniversario.
4: Exactamente. Bueno, pues somos Alex y su magia digital, el líder del sabor. Ahí estamos, a la orden.
0: Eso, pero también viene la descendencia de Alex, de nuestro buen amigo Alex, precisamente. Y estamos hablando de que está con nosotros Alex Junior, ¿verdad?
1: Claro que sí, es mi amigo, mi hijo, mi compañero, que
0: muchachón.
1: Siempre está ahorita por el momento un poco más al frente, que siempre me está apoyando. De manera más.
0: Cuando quiera uno fiado con él, hay que decir.
1: No tanto fiado, más bien. Más bien en paguitos.
0: Ah,
1: él es Alex.
0: Hola, Junior. Alex, bienvenido.
5: Hola, ¿qué tal? Mucho gusto. Un placer enorme estar aquí. Para todos los que nos escuchan, les hacemos extensa la invitación. Como ya lo habíamos mencionado anteriormente, en el Parque de Santo Domingo estaremos este viernes 28. Celebrando el 51 aniversario, y esperamos ver a, pues, vaya que nuestros amigos, nuestros familiares y a toda la gente que nos está escuchando a través de este canal.
0: A través de Extremo 89.9 FM. Y bueno, pues también está el otro Junior, Axel, bienvenido. El menor de la magia digital, y que también va a traer el ritmo para dicha agrupación, para nosotros.
6: Sí, sí, hola, muy buenas tardes. Tengan todos nuestros radioescucha que nos están sintonizando en 89.9. Muy contento, la verdad, muy ansioso de ya poder llegar al día de nuestra participación. Este viernes 28 en
0: Santo Domingo.
6: Por el 51 aniversario de nuestra radio,
1: estaremos
6: presentes, y hacemos la gran invitación a todos los que nos están escuchando, familiares, amigos y todas las demás personas que gusten acompañarnos ese día. Estará el ambiente total con nosotros.
1: Así es.
0: Ok, ahí está la presentación de los cuatro chicos. Es la agrupación que es formada por cuatro integrantes, que yo sé que usted ya los ha escuchado, usted ya ha bailado con ellos, porque donde usted los invite, ellos van. Sobre todo, nuestro buen amigo Alex. Gracias. Contrataciones.
1: Claro que sí, estamos en la Colonia Urbana Sur, en calle Fernando Montes de Oca, entre Avenida Miguel Hidalgo y Héroes de la Independencia. Y lo pueden hacer al teléfono también 968-125-1970. Así también, Lobita, mandar un saludo especial para dos de nuestros compañeros que no pudieron estar presentes por motivo de trabajo.
0: Claro.
1: Pero que ese día, primeramente Dios, nos estarán acompañando a nuestro amigo Cristian. Cristian, nuestro amigo Cristian, y nuestro amigo Alexis. Por ahí estaremos también.
0: Entonces tu agrupación ese día estará presentando con 6 integrantes.
1: Con 6 integrantes, primeramente Dios. Así merito es.
0: Ahí los esperamos. ¿Sabes qué, Alex? Tenemos que irnos a un corte, pero vamos a seguir platicando,
1: claro.
0: ¿Te parece?
1: Sí.
0: ¿A poco no?
1: ¿A poco no?

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6: ¡Hey! ¡Sabor!
7: Eso es, sabor y ritmo es lo que le caracteriza a dicha agrupación de nuestro buen amigo Alex y su magia digital precisamente. Y bueno, a través de 89.9 FM ya tenemos previa a los invitados a nuestro magno evento 51 aniversario. Y bueno, cabe mencionar, también presumir, Alex, tú no me dejas mentir, que te has presentado en otras ocasiones, en otros eventos, el Día del Niño, cuando se era aquí en el Teatro de Estudio, y venía uno de los chiquillos, lo que platicaban fuera del aire, ¿verdad? Entonces, ya Alex ha participado con nosotros, es amigo de esa casa radiofónica, amigo de la familia. Y bueno, pues, por ahí ya tienes saludos, van por ahí, mándale saludos a quienes.
8: Nos están pidiendo por ahí algunos amigos que pasen música del grupo. Por el momento pues no venimos ahora sí netamente preparados con eso, pero de antemano les invitamos nuevamente a nuestro amigo Carlitos, que por ahí nos envió un mensajito. Le envío un saludo, que me dijo que va a llevar su UCB para que le pase música, y con mucho gusto, muchísimas gracias.
7: Para que se ponga a bailar en su casa.
8: Sí, cuando menos. Y si no, que nos acompañe igual en vivo el viernes, pero está en Tuxtla, igual y pueda viajar para acá.
7: Claro. Por ahí están mandando saludos, dice que qué bueno que estarán presentando en el evento. Saludos. Gracias. Para Alex, saludos. Gracias. Para todos los integrantes.
8: Gracias.
7: Y que dicen que también los escuchan en las colonias.
8: Sí, así es, pues de antemano hemos tenido, como bien decías, la oportunidad de participar en otros años pasados, cuando digamos estaba de otra manera conformada la radio. Tuvimos la oportunidad también de participar, pues ahora sí que mis hijos estaban pequeños, ya con mi compadrito era ahí.
7: ¿Tú eres más joven, Alex?
8: Sigo siendo joven.
7: Sigo
8: siendo joven, gracias a Dios. Me mantengo al cuidado siempre. Y ahora sí que nos ha tocado participar en esta casa radiodifusora, y agradecemos a Dios por permitir nuevamente la oportunidad. Y como bien se ha mencionado, también gracias a nuestro amigo Charawi por ahí, porque él ha sido en esta ocasión el medio que nos logró contactar para que se pudiera llevar a cabo esta presentación. Nosotros con mucho cariño cuadramos nuestros tiempos, nuestros espacios, para poder estar presentes el día viernes 28, por ahí, compadrito, era ahí.
7: Así es, hablando de presentaciones, ¿cómo están con agenda? Si los quieren contratar, ¿con qué tiempo les hablamos? ¿O tiene que ser para un mes o días? ¿Cómo está el asunto?
9: Bueno, ahí se planteó ahí con el maestro Alex. Él es meramente el líder del sabor.
7: El líder del grupo.
9: Exactamente. Pues sí, tenemos eventos, gracias a Dios, tenemos eventos particulares, sí. 15 años, bodas, lo que se atraviesa. Nosotros tenemos chamba, gracias a Dios, estamos a la guardia, y también estamos al día también con las canciones, porque a veces va uno a tocar a un lado y te pide, que échense esta, y nosotros ahí, eso tratamos.
7: Ah, de chiquitriques y todo. ¡Claro! ¡Hombre, ya andan a la vanguardia!
9: Sí, nosotros los que nos pidan.
7: Y ensayan, ¿no? Ya vi que ensayan.
8: Sí. Pues sí, de eso se trata, ese es un
9: aquí,
8: trabajo.
9: Aquí el maestro no, es el timón, es el que dice, vamos a llegar hasta el día, y ahí llevamos nosotros.
7: Sí. ¿Ah? Pues no regaña,
9: es bravo. Es bravo.
7: Es bravo,
9: y no preguntan a los hijos.
8: tiene que existir como en todo una disciplina, ¿no?
7: Claro.
8: Para poder mantenerse. Ahora sí que uno, pues ya ves cómo está la situación ahorita. Si no te preparas, igual te vas quedando rezagado. Tienes que estar al día, tienes que prepararte para lo que sea que te dediques. Incluso hasta los que estudian, yo le digo a mis hijos, no, tienen que prepararse para un futuro, para estar siempre al 100 y atentos a cualquier cambio que se va dando, tanto en la vida social como en la vida familiar, porque al final de cuentas ellos son los que van a quedar dirigiendo en su momento esta agrupación. Esperamos en Dios si es que les sigue gustando a ellos, pero si ellos tienen su preparación académica conforme a lo que estudien y quieren ellos ahora sí volar por su cuenta, pues también van a tener sus alas para hacerlo.
7: Así es. Oye, Alex, pero hablemos de que tú ya tienes más de 2 décadas en ese mundo.
8: Así, Marito, es.
7: De la agrupación, en esto que es. ¿Tú cómo iniciaste? Platícanos de dónde surge Alex Sumaje Digital para la gente que no te conoce.
8: Claro que sí. Por un grandísimo apoyo que en aquel entonces, hace muchos años, me hiciera llegar una tía que yo tenía en México, que en paz descanse, de manera rapidita así, y mi tía Nati, y luego un apoyo muy fundamental que tuve también de mi tía Chusita, son hermanas ellas dos de mi mamá, que en paz descansen las tres, y posteriormente se dio la oportunidad con mi primo que en paz descanse lamentablemente, también el maestro Ramón Israel Urbina, que también tuvo la oportunidad de poder comprar el primer equipo de sonido con el cual se inició este proyecto, ¿no? De nuestro primer...
7: Estamos hablando de más de 22 años.
8: Sí, más o menos, sí, más 24, 23 años, sí. Entonces, nuestro primer participante en la cantada fue nuestro buen amigo Carlos Arellano, quien fue él, quien realmente él me bautizó con ese nombre. Le mando un saludo a mi compadrito Carlos Arellano, allá en Los Joaquines, del otro lado del puente, dijera la canción. Él fue el que me bautizó con ese nombre, le vamos a poner Alex y su magia digital. Y bueno, bajo ese concepto, ya nosotros fuimos agregando el eslogan, el líder del sabor. Hoy Dios da la oportunidad de que, pues él ya trabaja con su proyecto de manera... ahora sí, individual, por aparte, y ya yo me quedé con Eray, que siempre me ha acompañado. A veces andamos lejos en las colonias, platicamos cosas familiares, ya nos volvemos casi como hermanos, porque pues ahí andamos.
7: ¿Qué santos?
8: No tanto.
9: ¿Qué pasó? Vamos a
7: ver. ¿Sabes por qué lo estoy diciendo? Porque está muy serio, está muy tenso.
9: Es que estoy atento a la...
7: Es que para los que nosotros están viendo, está muy serio el amigo, entonces... Pero cuando está cantando, cuando está animando, bien que canta.
8: Ah, no, claro.
9: Es lo contrario. Sí.
7: Hasta romántica. Oye, hablando también de repertorio musical que ustedes traen, también, pues canta romántica, ¿no? Para cuando está comiendo la gente.
8: Sí,
7: ¿no?
8: Su
7: comidita, su barbacoa, ustedes cantan romántica.
8: Tenemos que manejar un tipo de repertorio versátil, variado, que en sí a nosotros nos ha caracterizado mucho el tipo de música alegre, bullanguera, porque nuestra región es así.
7: Alex, ¿tu música digital se caracteriza por eso?
8: Claro que sí. Entonces, precisamente es el motivo de que queremos invitar ahora sí que a nuestro pueblo y a los amigos de las colonias aledañas para que nos acompañen el día 28. Vamos a llevar unos detallitos también de nuestra parte, de nuestra cuenta, porque ese día queremos que se ponga... No, claro, queremos
7: para que baile, ¿no? Pero para que baile la gente.
8: Bueno, pues ustedes van a decidir si es a los que bailen o al público en general que se prenda más primero, porque traemos una actividad con el baile de la metralleta. Entonces vamos a premiar pues ahí rapidito, porque el tiempo nos va a ganar, eso va a ser de bolín, pum, pum.
7: Sí, porque estamos hablando que tendremos 3 agrupaciones en una noche.
8: Sí.
7: Entonces, también Alex va a tocar hasta que el cuerpo aguante.
8: Claro que sí. También, por cierto, les mando muy buenos amigos a las otras dos agrupaciones.
7: Calle 9
8: participantes.
7: Y la banda Darío.
8: Sí, amigos, los conocemos, al profe Chusi, con todo respeto, y al profe Saúl también, un saludo para ellos, para todos sus compañeros que vamos a estar, ese día seremos, ahora sí que compañeros que nos va a tocar llevar la batuta de esa presentación, y gracias a la radiodifusora, gracias al gerente por darnos este espacio y la oportunidad, muchas gracias.
7: Ok, no nos vamos a despedir, tenemos que irnos al corte correspondiente. Pero ahorita regresamos para despedirnos, porque también está aquí Alex y Axel, que van a mandar saludos.
8: Exacto.

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0: Bueno, ya son exactamente las 5 de la tarde con 24 minutos. Ya casi nos vamos despidiendo de esta bonita entrevista de este precisamente día de lo que están ya previo a los 51 aniversario de esta casa radiofónica. Nuestro buen amigo Alex y su magia digital que vino con, bueno, hoy vinieron 4 integrantes, pero ese estará presentando 6. Pero también tenemos por ahí saludos. Ahí todos sus fans ya le están escribiendo, muchachos.
1: Sí,
0: oigan, pero se han presentado también en colonias. ¿En dónde? ¿En Jiquipilas, Ocoita, Villaflores? ¿A dónde vas? ¿Vas a la costa? ¿A dónde te llamen?
1: Pues normalmente nosotros vamos a donde nos contratan, ¿no? Normalmente somos, como te decía hace un rato, partícipes de las ideas de que cada colonia, cada organización en las colonias tiene sus gustos musicales. Entonces nosotros también respetamos cuando, gracias a Dios, dan pase o participación a otros compañeros. Y a veces, porque hay que decirlo, a veces a nosotros nos llevan como, digamos, de relleno. Y también ocupamos eso, pues, al final de cuentas, para nosotros es un trabajo y que lo desempeñamos con muchísimo amor, gusto y dedicación, pues.
0: Así es. Les está mandando saludos el Nego.
1: Oh, sí, mi gran amigo el Nego, aquí saludos. Por el paraíso. Un saludo, un abrazo, Nego. Gracias por la botana, porque siempre es muy buena onda el Nego, con no solo conmigo.
0: Contigo,
1: con mucho...
0: porque yo soy su comadre, nada.
1: Me llevo.
0: Pero sí,
1: saludo para él. Saludos ahí para doña Candita del mercado, que nos pidió un saludo también. Para mi cuñada, dice ahí, Manuelita, que está escuchando por la Albores. Así es que ahí está, un saludo también para doña Manuelita.
0: ¿Algún saludo, mi buen amigo Geray?
2: Pues, tengo bastantes saludos, pero no va a dar el tiempo. No, sí, saludos ahí para toda la banda de ahí de la chamba del trabajo. Es que, pues ahí parece que no.
0: Aparte de la producción, ¿te dedicas a otro trabajo?
2: Sí, claro. Sí,
0: hay que buscarle, ¿no?
2: Tiene que salir para la papa. Sí. No, y hay una anécdota, ahí es donde trabajo, ya ve que es una frutería,
0: ¿dónde pero trabajas, pues?
2: Voy a meter gol. Ahí está Mariel Reyes, verdura, la verdad.
0: María, la
2: ahí, pero como ya ando todo raspastroso, todo sucio, no me creen que soy músico. No, toda la gente, todos son músicos, pero andan
1: todos. Pero los invitamos para que vayan el 23.
2: A eso voy. Que los que no me creen, que vayan el viernes, el 28, ¿no?
0: Sí. Viernes 28.
2: Que vayan a ver, pero no me van a conocer porque voy a andar bien trajeado, bien guapo, pues.
0: Ahorita yo los voy a describir, ustedes no los ven, pero ahorita andan de playera roja los cuatro y sus pantalón negro los cuatro.
2: Somos la fuerza joven, ¿cómo es? Sí, y los dos al revés ahora, pues, porque nosotros según éramos los dos chingones, nosotros éramos la fuerza joven, pero ahora al revés.
0: Al revés.
1: Los jóvenes son.
2: Y nosotros somos el refuerzo.
0: Y eso que estamos de veintitantos.
2: Sí. No, un saludo especialmente también ahí para, lo voy a decir, ni modo, a mi esposa. Tiene mujer dígame.
0: Solito está hablando.
2: No,
0: la loba no te está diciendo.
2: No.
0: Yo no me gusta echar grilla.
2: Me dijeron que le van a saludar a toda la familia.
0: Si
2: de
0: no,
2: la,
0: no te
2: van a
0: lavar la ropa, no te van a de comer.
2: Si no, no me vas a ir a cantar, dicen. A mi suegro, a toda la banda. Por ejemplo, mi cuñada Tere le mandó saludos al pingüino, no sé quién es. Sí.
0: Ah, le vamos a entregar un saludo por lo menos.
2: Dije que lo espera, ya sabe dónde. A ver, ahí ya es problema de ellos.
0: A ver, que lo veas, no lo regañes.
2: Y a toda la gente se invita, a todos los de las colonias, a los de diferentes lados, que vayan a echar baile con Alex y su magia digital, el líder del sabor.
0: Y ahora sí, eres Axel, ¿verdad? Axel, dime.
3: Sí, un saludo a todos los radioescucha que nos están sintonizando en este preciso momento. También quiero mandar un saludo muy especial a mis amigos de la Fuerza Norteña, mi amigo.
0: ¿Y también formas parte de dicha agrupación?
3: Sí, de un grupo norteño, sí, así es. Mi amigo Ian, Emma, Cande, José y Brian. Con ellos conformamos la agrupación de Fuerza Norteña.
0: Ok, pues ya nos vamos despidiendo, nos falta uno y uno de los más jóvenes es Alex Junior.
3: Pues claro que sí, hay los saludos especiales para la familia Vilchis Ramos, a la cual le tengo un especial afecto. Hay un saludo para doña Nena o Marielena y para la señora Lulú, así también como para el señor Elín y la señorita Citlali Alejandra, que en estos momentos...
0: ¡Ay, ya tiene novia este! Pare que fuera santo, ¿no? También. Velo. Se parece. No, los niños, los dos muchachos. O sea, no los conoce. A través del pues estaremos transmitiendo el día del evento para que usted pueda conocer a dicha agrupación y vaya usted a animarse a bailar. Y dime, hijo, ya nos vamos despidiendo.
3: Claro que sí, también saludos para mi familia en especial, que es para mi abuelita Mari, mi abuelito José Luis y mi padrino Luis Enrique y mi tío Mauricio. Okay. Un especial saludo por ahí.
0: Ok, muchas gracias. Saludos para Alex y su magia digital de parte del ingeniero Walter, mi padrino.
1: Ah, sí. Saludos.
0: Ya nos despedimos, mi buen amigo Alex y toda sí. la
1: saludos, el Inge Walter, saludos. Muchísimas gracias, Lobita, por el espacio. Gracias a Charawi. Y pues ahora sí que por ahí vamos a dejar los números de contacto para quien nos ocupe de nuestros servicios. Es 968-125-1970. Estamos en la colonia Urbana Sur. Saluditos a todos mis amigos y compadres. También a mis compadres del grupo Cuarto de Milla, que por cierto también ahí participa mi pequeño, un saludo.
0: Eso, ¿en todo andan?
1: Sí, en todo, pues ahora sí que es trabajo, ¿no? Buscarle la manera de que ellos vayan preparándose. Muchísimas gracias. Despedimos. Gracias, gracias.
0: Ya son las 5 de la tarde con 30 minutos y ustedes son
1: Alex y su magia digital,
4: el líder del sabor.
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0: ¿Y a poco no? Ya son las 5 de la tarde con 34 minutos. Y nos vamos con Nelson Cancela. Es uno de sus éxitos y esto que dice cumbia árabe. Sácala a bailar, el que le pide la baila. Te recuerdo en su WhatsApp 968-125-1919.

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6: La fecundidad forzada en niñas y adolescentes ha incrementado durante los últimos 7 años en Chiapas, a diferencia de la tendencia nacional. Datos de la Comisión Nacional de Población, CONAPO, indican que la entidad pasó de una ración de fecundidad forzada de 2.53 nacimientos por cada 1,000 niñas de 10 a 14 años en 2018 a 3.19 en 2025, lo que representa una grave violación de los derechos humanos y un problema de salud pública, ya que la mayoría de los embarazos son consecuencia de violencia sexual. Durante 2025 en México se registraron 7.887 nacimientos en niñas, equivalentes a aproximadamente 22 casos diarios. Además, los embarazos y partos a edades tempranas implican mayores riesgos para la salud y la vida de las menores. Ante este panorama, el Consejo Nacional de Población plantea la urgencia de fortalecer las acciones de protección para las niñas y adolescentes, tanto de las autoridades federales como estatales. Resulta necesario atender también las desigualdades sociales que contribuyen a este problema y garantizar condiciones que permitan prevenir la violencia sexual y proteger los derechos de las infancias. Hasta el siguiente comentario.
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0: Así es, tenemos saludos cordiales para los que nos acaban de sintonizar. Muchas gracias. Y bueno, también estamos a través de nuestra página web www.radionucleo.com. Descárgala en nuestra nueva aplicación móvil, en nuestra tabla, en computadora, en tu tabla, en tu computadora. ¡Eso! ¡Llévanos contigo en tu celular! ¡Se va! ¡Está rico cumbión! ¡Eso! Dice así. Y lo sacamos a bailar con las palomitas de maíz. ¡Ora! Por ahí les siguen mandando saludos a nuestro buen amigo Alex. Ellos ya se retiraron después de la entrevista, se fueron. Pues ya tienen sus labores, pero ahí les mandamos el saludo. Nos van sintonizando, gracias. Dicen que van a ir al evento para ponerse a bailar con Alex y su imagen digital. ¡Eso!

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0: ¡Hey! Estuvo los chicos de Aroma. Es un éxito, claro. Y uno de ellos es Amor de Tres. Bueno, a través de Extremo Chintalapa, 89.9 FM. ¡Saludos, Lobita! ¡Gracias! A nuestra buena amiga Male Ramos.
1: ¡Vamos al rancho!
0: ¡Hola, Male! ¿Cómo estás? Así, Male se anda reportando con nosotros. Y dice que qué bonita programación. Gracias, Male, gusto saludarte. Dice que ya están pendiente. Otro saludo y otro guard, dice, para los amigos de Alex, que estaremos pues ya pendiente a lo que es el magno evento el viernes. Vamos a ir a bailar allá al Parque de Santo Domingo. ¡Eso!
1: ¡El verdadero poder de la cumbia!
0: ¡Allá nos esperamos! Vamos a bailar el ritmo y el sabrosón de Alfredo el Pulpo y sus teclados. Con esto cerramos Cumbias al Extremo, continuando con la programación. Hoy es martes, San Martes, y tu amiga La Loba te sigue saludando de aquí hasta las 7. Acompáñame.

0: Despacito, papá.
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Fondo, fondo, fondo, Lupillo Rivera es un éxito. Y bueno, pues ya siendo las 6 de la tarde con 3 minutos, vamos continuando y complexiendo con algo de Gerardo Ortiz. ¿Y eso qué dice? Otra borrachera. ¡Hola! ¿A poco no?